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7: ¿Qué tal, chicos y chicas?
8: ¿Cómo están, amiguitos?
7: Dentro de unos momentos, el tío Daniel nos contará una de las narraciones más hermosas de la Sagrada Escritura.
8: Es una historia que me emociona, tía Elena. Y yo la titulo La historia de Ruth. En el tiempo en que Israel era gobernado por los jueces, hubo una época de hambre en toda la región. Entonces un hombre de Belén se fue a vivir por algún tiempo en el país de Moab con su esposa y sus dos hijos.
9: Bueno, queridos, en cuanto crucemos el río Arnón, estaremos en la tierra de nuestra peregrinación.
10: Allí todo estará más verde y nos irá mejor, Elimelec.
9: Sí, querida, allí no hay hambre. ¿Recuerdas?
8: Llegaron pues a Moab y se quedaron a vivir allí. Pero sucedió que murió Elimelec, el marido de Noemí, y ella se quedó sola con sus dos hijos. Algún tiempo después...
11: Madre, desde que murió papá, yo he sido el hombre de la casa. Bueno, Malón y yo, ¿verdad?
10: Sí, querido hijo. Tú y Malón han sido muy buenos conmigo.
12: Nosotros ya somos hombres ahora.
10: Sí, por supuesto. ¿Por qué dices eso?
11: Bueno, nosotros... Bien, pensamos que es tiempo de...
12: Madre, pensamos que es tiempo de que nos casemos.
10: ¿Casarse? Pero ustedes son todo lo que poseo. No puedo quedarme sin ustedes.
12: No, madre. Ganarás tus hijas, no perderás tus hijos.
11: Mamá, por favor, no llores. Vas a ver cómo amas a Orfa.
12: Y también a Ruth. Y ellas te amarán a ti.
10: ¿Ruth? ¿Orfa?
11: Las dos son maravillosas, mamá. Tú las adorarás.
10: ¿Son moabitas?
11: Sí, pero creen en el Dios de los israelitas.
12: Y son muy buenas chicas, virtuosas y amables.
10: ¿Están ellas de acuerdo en casarse?

0: con ustedes.
1: No, no, mamá. No pensaríamos preguntarles sin tener antes tu permiso.
0: ¿Son lindas?
2: Son hermosas.
1: Y encantadoras.
0: Bueno, veré a ver si las puedo convencer de que ustedes serán buenos maridos.
1: Gracias,
2: gracias,
1: mamá.
2: Madre.
3: Y que León y Malón se casaron con dos mujeres moabitas. Una de ellas se llamaba Orfa y la otra Ruth.
4: Felicitaciones para
5: todos. ¡Oh, qué novia tan hermosa eres, Ruth!
6: Orfa, espero que seas completamente feliz. Que los novios y las novias sean felices.
3: Y vivieron allí cerca de 10 años. Y después, en forma repentina, sobrevino el desastre y murieron Malón y Kelión.
5: ¿Por qué me tuvo que pasar esto a mí? Él era un esposo tan bueno.
7: Sí, era malo.
0: Debo ser maldita de Dios. Perdí a mi esposo y ahora a mis dos hijos. Ruth, Orfa, yo quiero hablarles.
7: Sí, madre.
5: Escucho, Noemí.
0: Se me ha dicho que el Señor ha bendecido la tierra de Canaán y que ahora hay alimento allí, así que voy a regresar a mi tierra.
7: No, no, no.
5: ¿Vas a ir enseguida?
0: Mañana o pasado mañana.
7: Iremos contigo.
0: ¿A Judá? No, no, no, Ruth. Ustedes se quedarán aquí. Ustedes son moabitas. Esta es su tierra. No hay razón para cuidar.
5: Tú eres nuestra suegra. La costumbre dice que debemos ir contigo y cuidar de ti.
0: No en este caso. Es mejor que ustedes queden aquí, en su propia casa, en su propio pueblo.
7: Por lo menos, déjanos que te acompañemos una parte del camino.
5: Sí, Noemí, déjanos.
0: Muy bien. Pueden ir conmigo hasta el límite de Moab, hasta el río Arnón. Muy bien, hijas mías. No necesitan ir más lejos. Yo sufro al tener que separarme, pero debemos separarnos. Ustedes han sido unas buenas hijas y las quiero mucho. Pero ahora deben regresar a la casa de su madre y que el Señor las trate siempre con bondad, como también ustedes nos trataron a mí y a mis hijos. Que les permita casarse otra vez y formar un hogar feliz. Adiós, Orfa, querida hija. Ahora, tú has sido una hija maravillosa, Ruth. Adiós.
7: Oh, madre, madre, con seguridad nos permitirás ir contigo hasta Judá.
0: ¿Ir conmigo? ¿Por qué quieren venir conmigo? Ya no tengo más hijos para que se casen con ustedes.
5: De cualquier forma, iremos contigo.
0: No, Orfa, hija mía.
5: Por favor.
7: Sí, madre, por favor.
0: Ustedes son moabitas. Serían extranjeras en mi país, desacostumbradas a nuestros hábitos y a nuestra forma de vivir.
7: Yo te quiero, madre. Por favor, déjame ir contigo.
0: No, no, no, hijas mías. Aunque mi suerte es amarga, no puedo ser una carga para ustedes. Váyanse, hijas mías.
5: ¿Puedo darte el beso de despedida, Noemí?
0: Sí, mi querida Orfa. Adiós, Orfa.
5: Adiós, Noemí.
0: Ruth, hermosa hija, ¿tú también puedes darme el beso de despedida?
7: No, yo no te dejaré.
0: Mira, tu concuñada se vuelve a su país. Vete con ella.
7: Por favor, no me pidas que te deje y que me separe de ti. Iré donde tú vayas y viviré donde tú vivas. Tu pueblo será mi pueblo y tu Dios será mi Dios. Moriré donde tú mueras, y allí quiero ser enterrada. Que el Señor me castigue si me separo de ti. A menos que sea por...
0: Ven, hija mía. El camino es largo y duro. Debemos continuar.
3: Y así las dos siguieron su camino hasta que llegaron a Belén. Y cuando entraron en Belén, hubo un gran revuelo en todo el pueblo. Las mujeres decían...
2: ¿Qué eres tú, Noemí, la esposa de Elimelec?
0: No me llames Noemí, llámame Mara, porque el Dios Todopoderoso me ha llenado de amargura. Salí de aquí con las manos llenas y ahora las traigo vacías. He perdido a mi esposo y a mis dos hijos. Quedaron en manos de la muerte.
2: ¡Oh, qué terrible!
0: Sí, pero he sido recompensada en parte porque gané una hija. Aquí está.
2: ¿Cómo está? Bienvenida a Belén.
7: Gracias.
2: ¿Y qué le parece nuestro país?
7: Es hermoso y estoy segura que aquí seré feliz.
2: Se va a quedar por algunos días.
7: ¿Todo el tiempo que Noemí me permita?
2: De paso, Noemí, supongo que quieres un lugar para quedarte. Mi casa siempre está a tu disposición y a la de tu nuera.
0: Muchas gracias. Pero nos quedaremos en mi vieja casa si aún está vacía.
2: Ha estado vacía todos estos años. Las malezas se han hecho cargo de todo, pero la heredad aún está allí. Si hay algo que puedo hacer, cualquier cosa, dímelo.
0: Te lo diré y muchas gracias. Ven, Ruth, tenemos mucho que hacer. Sacar las malezas, limpiar el polvo, preparar la casa.
3: Así fue como Noemí volvió a Moab con Ruth y llegaron a Belén cuando comenzaba la cosecha de la cebada.
0: Ya ves, Ruth, el lugar está ahora limpio y es hermoso. Pero falta solo una cosa. No hay alimento. ¿Qué vamos a comer? ¿Qué vamos a comer?

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0: Y ahora, volvamos a tío Daniel y a su historia para hoy titulada La Istrut.
2: Ya ves, Ruth, el lugar ahora está limpio y es hermoso, pero falta solo una cosa. No hay alimento. ¿Qué vamos a comer?
3: ¿Es eso lo único malo?
2: Es peor, hija mía. No tenemos alimento ni dinero con que comprarlo.
3: No temas, madre. Yo proveeré alimento.
2: ¿Tienes dinero?
3: Soy joven, tengo energía y te amo. Encontraré una forma de conseguir alimento.
2: ¿Cómo?
3: Es el comienzo de la siega de la cebada, ¿verdad?
2: Sí.
3: Al acercarnos a la ciudad, vi a los segadores cosechando la cebada. Y detrás de ellos había muchas chicas. Me pareció que estaban recogiendo la cebada que dejaban los segadores.
2: Sí, es una costumbre aquí en la tierra de Judá. Como ves, Ruth, hace muchos años, Dios ordenó que los segadores dejaran los rebuscos para que los recogieran los pobres y los extranjeros.
3: Entonces, madre, déjame ir al campo y recoger los rebuscos detrás de aquel en quien halle gracia.

0: hija mía.
1: Allá hay un campo grande de cebada y están empezando a cosecharlo. Y hay muchas mujeres recogiendo cebada. El dueño de ese campo debe ser un hombre rico. Tal vez si le pido, me permitirá que recoja espigas entre los segadores. Hola.
2: Hola.
1: ¿Es usted el dueño de este campo?
2: ¿El dueño? ¿Yo? No, soy solamente el capataz de los segadores. Y me doy cuenta de que tú eres forastera aquí en Belén.
1: Me llamo Ruth. Soy de Moab y soy la nuera de Noemí. Quisiera ver el dueño de este campo de cebada, si es que puedo.
2: No puedes. Al menos no puedes ahora. Se ausentó.
1: Entonces le ruego que me permita recoger y juntar entre las gavillas detrás de los segadores, porque nosotras no tenemos nada para comer en casa.
2: Bueno, yo supongo que lo puedes hacer hasta que venga el dueño. Y después dejaré que él decida.
1: Oh, gracias. Gracias, señor.
3: En eso, Boz llegó a Belén y le preguntó al capataz de los segadores.
4: ¿De qué familia es ella?
2: Se llama Ruth, señor. Es una moabita que vino de Moab con Noemí.
4: ¿Y qué hace entre mis criadas?
2: Señor, me pidió permiso para ir detrás de los segadores recogiendo espigas. Y yo te lo permití. Y se ha pasado trabajando toda la mañana sin descansar un momento. ¿Hice bien, señor?
4: Veamos. Mientras tanto, quiero que le des órdenes estrictas a los cosechadores. Que nadie la moleste, ¿entiendes?
2: Sí, señor.
4: Hola. Oh. ¿Cómo te va?
1: Oh, hola.
4: Es un día hermoso, ¿verdad?
1: El capataz me dijo que podía recoger espigas aquí.
4: Sí, ya lo sé. Y está bien. Ahora, escucha, hija mía. No vayas a recoger espigas a ningún otro campo y quédate aquí con mis criadas. Ya he dado órdenes a mis criados para que nadie te moleste. Y cuando tengas sed, ve a donde están las vasijas del agua y toma de la que ellos sacan.
1: Oh, gracias, señor mío. ¿Por qué se ha fijado usted en mí y es tan amable conmigo, siendo yo una extranjera?
4: Sé muy bien todo lo que hiciste por tu suegra desde que murió tu marido y cómo dejaste a tus padres y tu tierra por venir a vivir con nosotros, que éramos desconocidos para ti. Que Dios, en quien has buscado amparo, te recompense por todo lo que has hecho.
1: Es usted muy amable conmigo, señor, porque me ha consolado y me ha hablado con cariño, aunque no soy ni como una de sus criadas.
3: A la hora de comer, Boz la llamó y le dijo:
4: ven acá y come del pan.
3: Así que Ruth se sentó con los segadores y él le dio grano tostado y comió hasta que se sació y le sobró. Y cuando se levantó para espigar, Boz le dijo a sus siervos:
4: ¡siervos! Desde ahora dejen que recoja espigas entre las gavillas, que nadie la moleste. Y dejen caer algunas espigas para que ella las recoja. ¿Entienden?
2: Sí, señor, entendemos.
3: Así que Ruth recogió en el campo hasta la noche y desgranó lo que había recogido. Más de 20 kilos de cebada.
1: ¿20 kilos de cebada? Ahora mi madre Noemí tendrá algo para comer. ¡Ay! Y se va a sorprender.
3: Así que tomó la cebada y fue a la ciudad y fue a mostrárselo a su suegra. Después sacó lo que había sobrado de la comida.

0: vida y se lo dio a Noemí.
1: Oh, hija, ciertamente nos ha bendecido el Señor.
2: Oh, sí, madre. ¿Y sabes quién es el dueño del campo en el cual espigué? Se llama Vos.
1: ¿Vos?
2: Y fue muy amable conmigo.
1: ¿Tú quién es Vos?
2: No. ¿Quién es?
1: Es pariente cercano de nosotras. Es uno de los más cercanos.
2: Oh.
1: Vos es un hombre muy bueno y además es muy rico.
2: ¿Y sabes lo que me dijo? Me dijo, escucha, hija, no vayas a espigar en ningún otro campo. Quédate aquí junto con mis criadas hasta que termine la cosecha.
1: Haz como él te sugirió.
2: Sí, madre.
1: Eso está bien, hija mía.
0: Así que Ruth siguió espigando con las criadas de Boaz hasta que se terminó la cosecha de la cebada y el trigo.
1: Ruth.
2: Sí, madre.
1: Tú has sido una hija amante y me has ayudado mucho. Has trabajado duro todo el tiempo de la cosecha y ahora tenemos abundancia de harina y aceite para nuestras necesidades. Ahora quiero hacer algo por ti.
2: ¿Por mí?
1: ¿No has estado espigando en los campos de Boaz?
2: Tú sabes que sí, madre. Ya te lo dije.
1: ¿Y no es Boaz nuestro pariente más cercano?
2: Sí.
1: Me dijeron que Boaz va a ir esta noche al campo a separar el grano de la paja.
2: ¿Qué es lo que estás pensando, madre?
1: De acuerdo a las leyes de la herencia, Boaz tiene el derecho de comprar el terreno que era de mi esposo cuando fuimos a la tierra de Moab. Y así la tierra siempre queda en la familia.
2: ¿Sí?
1: Pero esa no es la única razón por la que existe esa ley. También es posible que tú llegues a ser la esposa de Boaz.
2: Oh.
1: Es verdad que es mayor que tú. Pero a ti te gusta, ¿verdad?
2: Oh, madre, lo amo mucho. Él ha sido muy bueno y bondadoso conmigo.
1: Ay, bueno, Ruth, hija mía. Haz exactamente como te digo. Esta noche, después de la trilla del grano, Boaz dará una fiesta. Báñate y perfúmate y ponte tu mejor vestido y vete al granero, pero no te des a conocer.
2: Sí, madre.
1: Después de que termine la fiesta, se acostará para dormir cerca del montón de grano para que nadie lo robe. Y cuando se haga oscuro, vete y destápale los pies y acuéstate allí.
2: Oh, madre, no. Yo no puedo hacer eso. No.
1: No tengas miedo, querida. Es una antigua costumbre y está perfectamente bien que lo hagas. Significa sencillamente que tú estás dispuesta a ser su esposa. Cuando él se despierte, si te cubre con su manto, significa que quiere casarse contigo.
0: Así que Ruth se fue al campo e hizo todo lo que su suegra le había dicho. Y después de que Boaz comió y bebió y se mostró muy contento, se acostó a dormir al lado del montón de grano. Después, Ruth llegó sin hacer ruido y le destapó los pies y durmió allí. Y a la medianoche, Boaz se despertó de pronto y al darse vuelta se sorprendió de que una mujer estuviera acostada a sus pies.
3: ¿Quién? ¿Quién eres tú? ¿Quién eres tú?
2: Yo soy Ruth, su sierva. ¿Quiere extender el borde de su capa sobre mí y cubrirme? Porque usted es el pariente más cercano.
3: Bendita seas del Señor, porque me has mostrado mucha bondad, porque sé que no soy un joven. Sí, mi corazón rebosa de amor por ti. No temas, haré lo que me pides y me casaré contigo, porque todos en mi pueblo saben que eres una mujer ejemplar.
2: Oh, Boaz, yo te amo mucho.
3: Sin embargo, creo que tienes otro pariente más cercano que yo y vive aquí en Belén. Lo primero que voy a hacer en la mañana es ir a verlo, y si él no quiere cumplir con sus deberes de pariente, lo haré yo. Y ahora, Ruth, y duerme hasta que amanezca.
0: Y cuando Ruth regresó a Belén a la mañana siguiente, le contó a su suegra todo lo que Boaz había hecho por ella.
2: Oh, madre, ¿crees que el otro hombre cumplirá sus deberes de pariente?
1: ¿No te gusta?
2: Oh, Boaz es un hombre maravilloso y será un esposo excelente. Pero tal vez el otro hombre quiera ejercer su derecho. Oh, madre, en ese caso...
1: Quédate quieta, hijita, y no hagas nada. Vos sabrá qué hacer. Él no va a descansar hasta dejar resuelto el asunto en su favor.
2: Oh, madre, oh, querida madre, soy tan feliz.
0: Más tarde, Vos fue a la puerta del pueblo y se sentó. Y en aquel momento pasaba por allí el pariente del cual Boaz había hablado.
3: ¡Hola, hola! ¡Ven aquí, ven aquí! Imagínate verte aquí a la entrada de la ciudad.
4: ¡Hola, Boaz! ¿No es esta tu temporada más atareada? Trillando y haciendo todo lo demás.
3: Sí, sí, pero tengo que... un negocio que atender contigo.
4: ¿Un negocio conmigo?
3: Tú sabes, por supuesto, que Noemi regresó de Moab.
4: Sí, sí.
3: Bueno, ella desea vender la propiedad que perteneció a su esposo Elimelec. Como tú eres el pariente más cercano, tienes el derecho de comprar la tierra.
4: Es un hermoso terreno. Sí, sí, creo que lo compraré.
3: Tú sabes que si compras el terreno, estás también obligado a casarte con Ruth, la moabita, la nuera de Noemi. ¿Estás dispuesto a tomarla por esposa?
4: Bueno, ahora yo... ¿volverme a casar? No, Boaz, no puedo hacer la compra porque podría perjudicar mi herencia. ¿Por qué no la compras tú?
3: Bueno, si tú no la quieres comprar, creo que la compraré yo.
4: No, yo no puedo.
3: Bueno, pues, entonces la compraré. Pero primero debo llamar a 10 ancianos de la ciudad para que sean testigos de la transacción. Ancianos y pueblo de Belén, ustedes son hoy testigos de que le compro a Noemí lo que era de Elimelec, de Kelión y Malón. Lo compro de la mano de Noemí. También tomo por esposa a Ruth, la viuda moabita, para que la propiedad se mantenga a nombre de Malón, su difunto esposo.
5: Somos testigos.
6: Que así sea, Boaz.
7: Todos
5: un momento, somos un momento, por favor. ¡Silencio, por favor! Hoy somos testigos, Boaz, de que en este día has comprado todo lo que era de Elimelec y también a Ruth, la esposa de su hijo Malón, y que el Señor haga que Ruth sea como Raquel y Lea, de quienes descendemos todos los israelitas, y que seas ilustre en Efrata y de renombre en Belén.
0: Así que Boaz tomó a Ruth y fue su esposa, y a su tiempo les nació un hijo al cual llamaron Obed. Entonces las mujeres decían a Noemí:
4: alabado sea el Señor que te ha dado hoy un nieto para que cuide de ti. Ojalá que sea famoso en tierra de Israel. Él te dará ánimos y te sostendrá en tu vejez, porque es el hijo de tu nuera, la que tanto te ama y que vale para ti más que 7 hijos.
0: Entonces Noemí tomó al niño, lo puso en su regazo y se encargó de criarlo. Años más tarde, Obed llegó a ser el abuelo de David, y David llegó a ser el antecesor de Jesús de Nazaret.

0: Esta historia se encuentra en las Sagradas Escrituras, en el Antiguo Testamento, en el libro de Rut.
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0: No sé a quién ha estado escuchando, ni sé lo que ha estado pasando, pero sé que el consejero más sabio es el Señor mismo, mediante el Espíritu Santo, cuya responsabilidad primordial es revelarnos la naturaleza de Dios y la segunda es darnos guía, liderazgo, ayuda, fortaleza, poder y energía para lo que Él quiera que hagamos en la vida. 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
0: La vida en verdad es una serie continua de decisiones, y todos tomamos muchas decisiones cada día. Y lo bueno es que Dios lo sabía y nos dio una promesa. Declaró: fíate de Jehová de todo tu corazón, y no te apoyes en tu propia prudencia. Reconócelo en todos tus caminos, y Él enderezará tus veredas. También dice: te enseñaré, te haré entender, te enseñaré el camino en que debes andar, sobre ti fijaré mis ojos. Así pues, en cualquier decisión que debamos tomar, tenemos la promesa de Dios Todopoderoso de darnos guía y dirección si lo escuchamos. Pero debemos ser prudentes y darnos cuenta de que necesitamos el buen consejo, necesitamos la guía de Dios, porque los consejos son baratos. A veces son buenos, otras veces no lo son. Por lo cual le pregunto, cuando necesita un consejo, ¿a dónde acude? ¿A dónde va si en verdad necesita ayuda y busca un consejo? Bien, le invito a acompañarme a 1 Reyes, capítulo 12, y hablaré un poco del trasfondo de lo que sucedía.

El rey responde así. Él dice entonces: el rey Roboam pidió consejo de los ancianos que habían estado delante de Salomón su padre cuando vivía, y dijo: ¿cómo aconsejáis vosotros que responda este pueblo? Y ellos le hablaron diciendo: si tú fueres hoy siervo de este pueblo y lo sirvieres, y respondiéndoles buenas palabras les hablares, ellos te servirán para siempre. O sea, si reduces esta ardua labor y los impuestos, les serviremos para siempre. Pero él dejó el consejo de los ancianos que le habían dado y pidió consejo de los jóvenes, fíjese, jóvenes que se habían criado con él y estaban delante de él. Así que pasaron 3 días, les pidió su opinión. Entonces los jóvenes que se habían criado con él respondieron diciendo: aumenta la labor y los impuestos y todo lo demás. Y el rey respondió al pueblo duramente, dejando el consejo que los ancianos le habían dado. Acogió el consejo de los más jóvenes que se habían criado con él. Escuchó a la gente equivocada. Preste atención a este mensaje. Porque todos escuchamos a los demás en algún momento u otro. Y a menudo la gente se mete en serios problemas por escuchar las voces equivocadas. Escuchar la voz correcta es muy importante. Entonces, al buscar un consejo, hay que preguntarse: ¿estoy buscando el buen consejo o el malo? ¿Qué clase de consejo quiero? ¿Quiero hablar con alguien que me diga lo que quiero escuchar? ¿O quiero saber la verdad? Mucha gente quiere una confirmación de lo que piensa y de lo que quiere hacer en vez de lo que quiere hacer Dios. Si deseamos hacer lo indebido, le aseguro que encontraremos a alguien que nos dé la razón. Si queremos hacer lo correcto, lo que agrade a Dios, si en verdad buscamos, hallaremos gente que nos diga lo que dice Dios en su palabra. Así que tenemos la promesa de la dirección de Dios en nuestra vida si lo escuchamos. Lo que deseo contestar es esto: ¿cómo detectar el mal consejo del bueno? Me gustaría empezar con una muy breve oración. Padre Celestial, te pido que el Espíritu Santo le hable a cada persona presente aquí hoy y cada persona que escuche este mensaje, y que sea sincera consigo mismo y sincera contigo. Te pedimos que nos dé consejo y que cada uno de nosotros esté dispuesto a buscar primero que todo qué dice el Señor en cuanto a esto. En el nombre de Jesús. Amén. Bien, ¿cómo detectamos el mal consejo? Primero, hay poca o ninguna mención de Dios y la Biblia. Nunca lo mencionan. Le dicen lo que creen que uno debe hacer, pero sin mencionar a Dios ni a Jesucristo. Segundo, por lo general, falta de oración. Hablan mucho, no oran. Tercero, a menudo la persona se defiende con excusas sutiles para no usar la Biblia. Bueno, no la necesitas. Todo el que tenga sentido común sabe que debes hacer esto. Asimismo, a veces sugieren acciones que sabemos que no son bíblicas, no vienen de Dios, sino de sus propias ideas, en vez de escuchar a Dios. Sugieren algo que sería transgresión contra Dios. Quizás suene bien y parezca correcto, tal vez se vea bien, pero ¿es correcto a los ojos de Dios? A veces, la respuesta que da la persona a quien escuchamos es de muchas críticas a líderes cristianos o personas consagradas a Dios. Bueno, eso piensan ellos, pero la verdad es esta: debes escucharme. Si alguien le dice eso, tiene una razón para dudar del consejo que le dé. Y por eso hablamos de mal consejo. Todos en algún momento, quien quiera que sea, queremos desahogarnos con alguien y decir: bueno, ¿qué opinas? No es que tenga que hacer lo que le aconsejen, pero siempre es bueno desahogarse, pero hay que escoger con quién me desahogaré, en quién confío en verdad. ¿Y el consejo que me da es agradable a Dios? ¿Armoniza con la palabra de Dios o más bien beneficia a quien lo da? ¿Es algo que quieren que haga por su propio interés, no por el de Dios? Desde luego, sugiere lecturas que pasan por alto la palabra de Dios. Hay miles y miles y miles y tal vez millones de consejeros a quienes la gente consulta.

a diario, tal vez no vayan todos los días, pero va alguien cada día, y le sugieren que lean algo que no tiene nada que ver con la voluntad de Dios, nada que ver con la palabra de Dios, ni con lo que sea mejor para nosotros, sino una mera sugerencia. Hay que tener mucho cuidado con esas sugerencias. Y con frecuencia la persona nos aconseja, mucha atención, a hacer lo que cree que queremos escuchar. Un consejero sabio nunca considera eso. No es lo que quiero oír, sino cuál es la verdad. Así que al preguntar qué haría en esta situación, qué tal de esto, hay que preguntarse esto. ¿Me sugieren lo que creen que quiero escuchar? Si busco la voluntad de Dios, no quiero escuchar lo que quiero, sino lo que Dios quiera que escuche. Por otro lado, a veces alguien quiere aconsejarnos porque quiere tener el control. Mucha atención. Esto es lo que pienso que debes hacer. Así que quieren controlarnos de alguna manera y dicen, creo que hacer esto es lo más sabio. O nos dirían, esto es lo que yo haría cuando no lo harían en lo absoluto. Hay gente que quiere sugerir algún medio para la situación que enfrentamos, porque quieren controlar lo que hagamos, a dónde vayamos, con quién y por qué vamos. Y claro, hay consejeros que quieren crear una dependencia de ellos. En vez de decir, oremos, veamos lo que dice Dios, ¿qué piensa Dios que haría Jesucristo? Esto es lo que creo que debes de hacer. Así caemos bajo su control y crean ese sentido de dependencia. Por eso es que las personas temerosas de Dios deben leer la palabra de Dios, escuchar y creer lo que dice Él y actuar como corresponde. Fíate de Jehová de todo tu corazón. No te apoyes en tu propia prudencia. Reconócelo en todos tus caminos. Buscar su orientación, escuchar lo que dice Él, enderezar a tus veredas. O lo creemos o no. Si le preguntara, ¿es usted salvo? Y usted responde sí. Y luego le dijera, ¿en realidad cree que es salvo? Sí. Y le pregunto por qué, me respondería, porque acepté a Cristo como mi Salvador, y eso es lo que dice la palabra de Dios, que si lo acepto como mi Salvador, seré salvo, por lo tanto soy salvo. Bien, pasemos de ser salvos a encontrar el buen consejo. Te enseñaré el camino en que debes andar, sobre ti fijaré mis ojos. La pregunta es, si estoy dispuesto a creer en Él para mi salvación, ¿estoy dispuesto a creerle para su orientación? Amén. Si en verdad creemos en Dios, iremos a su palabra primero que todo. Creo que mucha gente encontraría consejos muy sabios en la palabra de Dios si tan solo la leyera, si sabe dónde encontrarlo. Si no lo sabe, busque a alguien consagrado a Dios y pregúntele dónde lee en la palabra de Dios cuando busca una respuesta a una decisión. Tal vez le den esos dos pasajes que mencioné hace breves momentos, y hay muchos otros pasajes, claro. Pero debemos saber primero que todo que Dios nos conoce a la perfección, Él conoce bien nuestra situación y nadie la conoce como Dios. Así que nadie tiene la facultad de darnos una respuesta que sea mejor que la de Dios. Y tal vez tome más tiempo, pero mire, cuando Dios nos da una respuesta por lo general, no siempre, pero por lo general toma tiempo, depende de la naturaleza del asunto. Hay preguntas que Dios responde de inmediato. Hay principios en nuestra vida que ya sabemos. Por ejemplo, nadie tiene que preguntar, ¿está bien robar? ¿Puedo hacer trampa? ¿Está bien cometer adulterio? Ni siquiera hay que preguntarle eso a Dios. Sabemos la respuesta a eso. ¿Debo robar? ¿Debo manipular? ¡No! Así que Dios tiene la respuesta a nuestras preguntas. No quiere decir que en ciertas situaciones alguien no necesite ayuda. Depende de su madurez en la vida. Depende de cuánto tiempo tenga la fe y haya visto a Dios hacer. Así pues, cuando se trata de buscar consejo, Dios nos mostrará cuando lo necesitemos, por ejemplo, si es un problema económico o lo que sea, tal vez un asunto matrimonial o de cualquier índole. Hay ocasiones en las que necesitamos un consejo sabio, no cualquiera, sino uno sabio. Hay que ver quién es la persona, cómo vive, qué vida lleva, ¿qué iglesia asiste? ¿Quién es su pastor? ¿Qué cree de la Biblia? Desde luego, algo que debemos observar es si el estilo de vida del consejero no es agradable a Dios. Si alguien nos aconseja y vive de una forma que no

armoniza con lo que nos dice, hay que dejar ese consejo, alejarnos de eso. No solo me refiero a consejeros de profesión, me refiero a amistades o quienes sean. Si le pedimos a alguien un consejo sabio y esa persona no vive en santidad, si no vive como agrada a Dios, dudo que pueda darnos un consejo agradable a Dios. Dirán, bueno, creo que debes hacer esto, esto es lo que les ha aconsejado a otros y les ha funcionado. Lo que querrá saber es cuál es la respuesta de Dios para su situación y, sobre todo, si usted tiene poco tiempo en la fe y aún no sabe mucho de la palabra de Dios. Debe tomar decisiones laborales, económicas o en sus relaciones y no tiene mucha experiencia al respecto. Así que le pide dirección a Dios. Lo ideal sería por alguien en su vida a quien conoce, ha observado, ha escuchado, sabe a qué iglesia asiste, sabe lo que escucha, cómo vive, sabe lo que ocurre en su vida, sabe que es alguien de oración, alguien que ama la palabra de Dios, que la cree. Si alguien le dice, puedo darte un consejo sabio, pero nada de la Biblia, porque Dios no tiene todas las respuestas. Claro que sí las tiene. Él nos creó. Saben qué desastre nos hemos metido y sabe justo cómo sacarnos de allí. Así que cuando alguien le sugiera ir a otro lugar, deténgase a pensar. Desde luego, hay quienes quieren darnos una salida. Mire, Dios no siempre tiene una salida para nuestros problemas. Tal vez quiera que pasemos por ellos. Tal vez quiera que suframos. Tal vez desee que seamos malentendidos. Puede que esté en el proceso de enseñarnos algo que no siempre queremos aprender. Puede que Dios esté en el proceso de darnos entendimiento que no tendríamos de otra forma, salvo con heridas, dolor, sufrimiento, decepción. Todos enfrentaremos algo de eso. Si tratamos de evadirlo en nuestra vida, lo más probable es que no sea posible. Así que considere su propia vida. ¿Ha vivido lo suficiente para escuchar a sus vecinos, sus amigos, conocidos, que han tomado decisiones equivocadas, se olvidan de Dios, con pretextos, no creen en Él, ni leen su palabra? ¿Los ha visto cometer suficientes errores que no debemos cometer nosotros? Dicho de otro modo, debemos estar tan cimentados en la palabra de Dios, tan centrados de escuchar a Dios y orar, que lo que Él quiera sea lo que querramos. Cualquiera sea la voluntad de Dios, que también sea la nuestra. ¿Acaso significa que sea fácil? La vida cristiana no es fácil. Hay tiempos difíciles, arduos, tiempos de decepción. Hay gente que nos traiciona y como resultado nos sentimos heridos. ¿Acaso significa que Dios no quería que pasáramos por nada de eso? No. Así que en ocasiones no habrá una respuesta rápida. A veces la única respuesta que tendremos será de rodillas. Señor, ¿qué quieres que haga? No podemos escuchar a nadie más. Porque, mucha atención, nadie más es omnisciente. Nadie conoce todas las facetas de nuestra vida. Y tal vez Dios permita que pasemos por sufrimiento y solo Él sabe el por qué. Dios sabe que el dolor y el sufrimiento harán algo grande en nuestra vida. No sé a quién ha estado escuchando, ni sé lo que ha estado pasando, pero sé que el consejero más sabio es el Señor mismo, mediante el Espíritu Santo, cuya responsabilidad primordial es revelarnos la naturaleza de Dios y la segunda es darnos guía, liderazgo, ayuda, fortaleza, poder y energía para lo que Él quiera que hagamos en la vida. Tenemos a Dios en nosotros. Dios, quien está dispuesto a mostrarnos, a enseñarnos, a guiarnos y a protegernos. Así que no corra nadie más sin antes recorrer casi medio metro. Esa es la distancia aproximada de sus rodillas al piso para preguntarle a Dios lo que debe de hacer. Recordemos eso. Medio metro a la distancia. ¿Captó eso? Medio metro para el consejo más sabio que recibirá. Por otra parte, hay gente que quiere aconsejarnos y en verdad busca nuestra aprobación. Ese es el problema con los amigos. Quieren aconsejarnos y en el fondo a veces sin siquiera darse cuenta que lo que buscan es nuestra aprobación. Entonces, como es de esperar, dicen lo que quieren que debemos escuchar y lo que queremos escuchar. Si tienes razón, si yo fuera tú, mire, si alguien comienza a decirle si yo fuera tú haría esto, pues no lo es.
Así que no me diga qué haría porque no sabe qué haría si sus circunstancias fueran

0: eran como las mías. Así que hay que tener cuidado con quienes en verdad lo que quieren es nuestra aprobación. Asimismo, puede que hablemos con alguien en medio de lo que nos dice, sentimos un aviso en nuestro espíritu. ¿Cuántos saben a lo que me refiero? Oh, estamos mal, un momento. Un aviso en el espíritu significa que vamos por cierto rumbo, estamos hablando con alguien, estamos pensando en algo que enfrentamos en la vida y de pronto es como si sonara una alarma en nuestro corazón, en nuestra mente, en nuestro espíritu. Mire, mucha atención, cuando andamos en el Espíritu de Dios siempre está dispuesto a alertar a nuestro espíritu si vamos por mal rumbo o pensamos algo errado, o tomamos una decisión errada. Le daré un ejemplo perfecto. Iba a predicar algo totalmente distinto esta semana. Había estudiado toda la semana, casi toda la semana. Y estaba orando y de pronto pensé, Señor, ¿ese no es tu mensaje? Tenía todos esos apuntes. ¿Ese no es tu mensaje? ¿Cuál es tu mensaje? Así que me puse de rodillas y pensé, Señor, me quedaré aquí hasta que lo reciba de tu parte. Quiero decir lo que quieras que diga. Así que esto que está escuchando hoy es lo que me dijo Dios después de toda mi preparación para algo totalmente distinto. Así que sabe, todos cometemos errores, pero Dios conoce nuestro corazón, fíjese. Puede haber dicho, bueno, no lo haré caso a eso, ya he preparado todo esto, así que lo haré. No. No, porque está escuchando cada palabra. Amén. Todos pasamos momentos en los que necesitamos el consejo de Dios, no cualquier consejo, sino el de Dios. Luego, hay veces cuando alguien nos ceja o nos da algún reconocimiento en la forma tal que beneficia al consejero. Por eso es si va un consejero que cobra por consultas, se lo aseguro. Cobran, se quedan su tiempo, eso no lo cuestiono. El asunto es, ¿le aconsejan por dinero o le aconsejan porque le aman y se interesan por usted? El dinero es secundario, pero quieren lo mejor para su vida. Por eso es que, como padres o como abuelos, deben tener mucho cuidado de enviar a su padre o a su esposo, esposa, cualquier familiar, a un consejero sin saber qué clase de vida lleva, lo que cree, a cuál iglesia va y todo lo demás. Así que debemos preguntarnos, si tuviera una pregunta en mi mente, ¿a quién acudiría? ¿A quién puedo ir de mi plena confianza que en verdad oraría por mí y me daría un buen consejo sabio y bíblico? Bien, en ocasiones hay gente que ha ido a un consejero y aún sucede, y el consejero se involucra con la persona a quien aconseja. Eso pasa todo el tiempo. Y sucede en la iglesia, pasa con pastores, sucede con quienes no son pastores, sucede con toda clase de consejeros. Un consejero debe... Un consejero debe ser un siervo de Dios, para que así haya una barrera entre el consejero y la persona a quien aconseja. Ahora, a veces hablamos con alguien, al darnos un consejo, lo que sucede es que proyecta sus propias heridas, sus propias decepciones, algo que lamentan en la vida, y cuando nos damos cuenta están descargándose con uno, contándonos toda su vida, tal vez sin darse cuenta de lo que están haciendo. Al darnos cuenta, lo cierto es que no sabemos si están hablando de uno o de ellos. Tienen asuntos no resueltos en su vida. Eso no quiere decir que hay que ir solo a gente perfecta porque no las hay. Pero si quiere buscar consejo y sabiduría de alguien, asegúrese de que no se involucren en su vida porque cuando venga a ver, estará aconsejándolos. ¿Cuándo fue usted quien fue a pedirles un buen consejo? Eso muestra que el consejero es muy débil. Luego, por último, ¿las ha anotado todas? Amén. Debemos tener cuidado de no acudir a una persona no creyente para que nos aconseje. El mundo está lleno de consejeros que no son creyentes. No estoy en contra de los consejeros. Me opongo a ir a uno que no sea creyente, que no crea la palabra de Dios, que no vaya a una iglesia que predique la palabra de Dios, que tenga un estilo de vida que no armoniza con la palabra de Dios y todo lo demás que ya he mencionado. Entonces lo esencial es cuidado con quien habla. Cuidado con quien habla, cuidado a quien escucha. Piensa en esto, mucha gente ha muerto. Se ha perdido por mal consejo. Muchos matrimonios se han destruido por el mal consejo. Muchos jóvenes se han alejado por escuchar el mal consejo de algún profesor. Muchos hogares han sido destruidos por completo como resultado de que alguien escuchó algún mal consejo. Algunos negocios se han perdido por escuchar malos consejos. Y mucha gente hoy vive en esclavitud por haber escuchado a alguien que no escuchó a Dios. Escuche lo que dice la Biblia. Fíate de Jehová de todo tu corazón y no te apoyes en tu propia prudencia. Reconócelo en todos tus caminos. Escúchelo. Ore a Dios. Espere en Él. Confíe en Él. Y Él enderezará tus veredas. La diferencia es esta. El mal consejo es así. El buen consejo es así. Recuerde esto. El buen consejo está a medio metro de sus rodillas. Amén. Amén. Padre, te amamos, te alabamos y te damos gracias por haber enviado al Espíritu Santo a darnos dirección en nuestra vida. Dijiste que vino a consolarnos, fortalecernos y guiarnos a morar en nosotros. Gracias por su presencia. Te pido que todo el que escuche este mensaje reconozca la importancia vital de tener nuestro oído atento a ti para escuchar de forma clara, continua, valiente, osada y con disposición a obedecer lo que sea que digas. Te pido por alguien que no es salvo, ha escuchado el mal consejo, está perdido y si muere hoy estaría eternamente separado de ti. Hay personas hoy aquí, Señor, que saben que ya han tomado malas decisiones y escuchar este mensaje y ahora mismo allí sentadas reconocen que han tomado malas decisiones. Recuérdales que estás dispuesto a enmendarlas, estás dispuesto a perdonar las malas decisiones y estás dispuesto a guiarles a tomar la decisión acertada. Te pido que la toma de decisiones sea muy cordial en nuestra vida diaria. Porque tenemos la vida que nos has dado y tomaremos decisiones cada día. Te alabamos y te damos gracias, buen Dios, por amarnos tanto que nos escuchas. Oramos en el nombre de Jesús. Amén.
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Hola, ¿qué tal? Buenas noches, amados hermanos y hermanas que están en sintonía de su frecuencia 97.5, una vez más acá en su programa Alabanzas Espirituales por la Noche. Vamos a dar inicio a este programa con una oración, dando gracias a Dios por cada una de las maravillas, ¿verdad?, que hace en nuestra vida. Así que acompáñenos en este momento de oración.

Amantísimo Padre que estás en gloria, venimos delante de tu presencia, mi Dios amado, dándote las gracias por la oportunidad de estar acá, Señor. Por la oportunidad también que tenemos de tener vida, Padre Celestial.

celestial, por la oportunidad que tuvimos este día de poder estar en nuestro trabajo, realizar todo lo que cotidianamente hacemos en nuestro día, Señor. Gracias, Padre Celestial, por guardar nuestra vida, por protegernos, por estar con cada uno de nosotros, Señor, en nuestro trabajo, en nuestro hogar, en donde estuvimos, ahí estuviste con nosotros. Gracias por permitirnos cosas que hacemos, Padre Celestial. Gracias, mi Dios bendito, porque tu mano de poder y de misericordia ha estado con nosotros en todo momento. En tus manos, Padre Celestial, venimos delante de tu presencia dándote las gracias, Padre Celestial, por una oportunidad más, Señor, de poder alabar tu nombre. Pedimos, Padre Celestial, por este programa, Señor, desde su inicio hasta su final, que sea para honra y gloria de tu nombre, Padre Celestial, que podamos, Señor, ser realmente olor fragante a tus pies, que podamos, Padre Celestial, elevar una adoración verdadera delante de tu presencia, Señor. En tus manos encomendamos, Padre Celestial, este programa y cada una de las vidas, Señor, que están en sintonía. Tú conoces sus necesidades, tú conoces cuáles sean las situaciones que vivan cada uno, Padre Celestial, y pedimos que tu Espíritu Santo pueda ayudar y fortalecer a cada uno de ellos, Señor. En tus manos encomendamos nuestra vida, nuestro corazón, para que tú y tu Santo Espíritu nos guíen y nos hagan saber, Padre Celestial, cómo hacer realmente todo en tus caminos, Señor. Cómo guiarnos, Padre Celestial, conforme a tu Espíritu Santo. En tus manos estamos y te damos gracias, Padre, gracias, Hijo, y gracias, Espíritu Santo de Dios. Amén.

0: como de esta manera damos inicio, apreciables oyentes, apreciables hermanos y hermanas, a esta su programación, Alabanzas Espirituales por la Noche. Le damos la bienvenida a cada uno, primeramente también al Padre, al Hijo y al Espíritu Santo, y a todos ustedes, amados oyentes, en esta preciosa noche. Damos gracias a Dios porque nos da la oportunidad de estar acá, porque su mano de poder y de misericordia está con nosotros, ¿verdad? Y porque su favor, su misericordia, su gracia es demostrada cada día en cada uno de nuestros corazones, en cada vida de cada oyente y de cada hermano. Bien, así que le invitamos a que se pueda comunicar con nosotros 79465408 o 4790-2275. Tiene el tiempo disponible. A las 8:30 finalizamos esta programación, mis amados hermanos, esperando de que todo sea para honra y gloria de Dios y que todo lo hagamos, Señor, conforme a la voluntad de nuestro Padre Celestial, ¿verdad? Conforme a la guía de su Espíritu Santo. Así que Dios me les bendiga en esta noche. Y también, ¿verdad? Desde ya puede usted también anotarse en petición de oración. Acá estaremos orando. Igual usted también, ¿verdad? Orando por nosotros para que el Señor sea bendiciendo. Nos tenemos por acá una comunicación. Alegría, buenas noches.
1: Aló, hermana Paolita.
0: Bendiciones, hermano Manuel. Cuénteme.
1: Tanto día sin escucharla, hombre.
0: Sí, hombre, hermano. Pero mire, ya estamos por acá.
1: Bendito sea el Señor.
0: Amén.
1: Me alegra y me da gusto escuchar la vida.
0: Gracias, hermano.
1: Siempre molestándola con mis cantitos. Y a la hora de cierre el programa, la oración para mi diosita y mi persona.
0: Claro, hermano, con gusto.
1: ¿Se acuerda de mis dos cantitos, va?
0: En vida, hermano, ¿verdad?
1: Sí, y
0: las puertas de la iglesia. Está bien, hermanito Manuel, con gusto. Así es, hermano, aquí vamos a estar.
1: Primero Dios,
0: hermano.
1: Gracias.
0: Bendiciones, hermano.
1: Gracias.

Continuamos por acá, mis amados hermanos. Sí, todavía estamos por acá. Agradecemos la comunicación de hermana María Elena. Ella nos sintoniza en Colonia Las Brisas de San José, ¿verdad? Allá, y nos solicita el tema Hallé un buen amigo. Bendiciones para nuestra hermana María Elena. Y gracias por su sintonía. Y vamos a estar orando, hermana, con mucho gusto. Y un mensaje por acá dice: buenas noches, hermana Paulita. Dios me la bendiga. Me complace con el coro en la casa de mi padre. Escuchando la radio, que es de mucha bendición para mi vida. Y que los viernes no tenemos servicio. Ah, ya que los viernes no tenemos servicio en la iglesia. Qué bueno, ¿verdad? Que se haga acompañar de Radio Alegría, ¿verdad? Qué bendición, hermana Evelyn. En esta noche, Dios la bendiga a usted y familia. Nos vamos ya con los temas solicitados, mis amados hermanos. 19 horas con 15 minutos.

0: Seguimos por acá, mis amados hermanos y hermanas, con más de las peticiones que nuestros hermanos han realizado. Agradecemos la comunicación de hermana Oralia Linares, quien saluda a hermana Erika Villela, a todos los que están en sintonía de Radio Alegría, ¿verdad? Y por supuesto, un saludo especial para toda la familia Linares, que son fieles oyentes de esta emisora. Ella nos solicita el tema Manos Caídas, con gusto estaremos complaciendo. También tenemos un mensaje por acá, dice: hola, buenas noches, hermana Paola, sería tan amable de complacerme con el himno La Receta de Whitman Camposeco. Le saluda Sandra Martínez de Carrizal, Chiquimula. Saludos para usted y su amada familia, feliz noche y oración por mi vida. Claro, con gusto, hermana, bendiciones hasta Carrizal, Chiquimula. Bendiciones también para hermano Samuel Martínez en Escombro, Camotán. Nos solicita el tema Los Trigales, así que vamos a complacer con gusto. Un tema que desea escuchar, hermano, pues llámenos, envíe su mensaje, haga su llamada y acá con gusto estaremos complaciendo el tema que usted nos solicite, ¿bien? Por acá agradecemos a cada uno, ¿verdad?, de los que nos escuchan. Un mensaje acá dice: hermana Paola, que el Señor me la bendiga. Quiero que me complazca con una alabanza, Camina Conmigo Jesús, de Oscar Medina. Soy Ernesto López, de acá del barrio San Lorenzo, Jocotán. Bendiciones y una feliz noche. Bendiciones, hermano Ernesto. Hola, buenas noches, hermana Paolita, Dios me la bendiga. Siempre acá en sintonía de Radio Alegría, en la hora de la cena. Si es posible, me complace con el canto La Fortaleza de los Cristianos, en la voz de Martina Osorio. Saludos para usted también y también para mi familia allá en Ojo de Agua, El Roble. Bendiciones. Mi apreciable, un fuerte abrazo a la distancia. Feliz noche. Buenas noches, hermana María Telvina. Gracias por su sintonía. Hola, buenas noches, hermana Paulita. Saludos desde Zacapa, de Aldea Frutillo. Pedimos oración por la familia Alfredo Orellana. Perdón, por la familia Orellana, ¿verdad? Y por hermano Alfredo Orellana. Y saludos. Está bien, ahí vamos a estar orando. Dice: y si nos puede complacer con el himno Hay Victoria en Jesús, que Dios le bendiga. Bendiciones para la familia Orellana, ya en Aldea Frutillo, Zacapa. Gracias por su sintonía, nos alegra mucho el poder estar con ustedes, ¿verdad? Tal vez no acá en... no presencialmente, pero sí a través de la frecuencia 97.5. Bien, así que nos vamos con los temas solicitados, mis amados hermanos y hermanas, esperando de que todo sea para honra y gloria de nuestro Señor Jesucristo. Todo lo hacemos siempre para Él y por y para Él, ¿verdad? Porque Él se merece la honra, la gloria, la alabanza, la exaltación, todo a Él. Así que nos vamos con estos temas, amados hermanos. El tema Amor Eterno. Perdón, miren, hoy ando confundiendo las cosas. ¿Qué me está pasando? ¿Qué me está pasando? Es Manos Caídas con Grupo Amor Eterno. Ay, no, hermana Paola, anda distraída, ¿verdad? Andamos leyendo las cosas al revés. Bien, nos vamos con los temas. Antes vamos a atender esta comunicación. Alegría, muy buenas noches.
1: Muy buenas noches, hermana Paolita. Que Dios le bendiga.
0: Gracias, hermana Erika.
1: Bendiciones.

0: Siempre saludándole, hermana.
1: Gracias, hermana Erika.
0: Que Dios la bendiga, a sus padres también.
1: Gracias.
0: Y a mi hermana Rosita de Soto, a su esposo, amén, a la familia Linares, a la hermana que me acaba de llamar, de saludar, hermana Oralia, a todos Linares, ¿verdad?
1: Amén, hermana.
0: Y también a Gómez, que ya te digas que no llama, ¿verdad? No sé por qué. Y saludando también a hermano Rodolfo Hernández, Erika Hernández, y a la iglesia Miedo de Santidad Complejo Galilea.
1: Amén, hermana.
0: Y hermana Rebeca también, bendiciones para ella.
1: Ajá.
0: Y que el Señor le dé fuerzas y salud en su cuerpo.
1: Amén, hermana Erika.
0: Y saludando a sus padres también, a usted, hermana Paulita, y quisiera que me complaciera con la alabanza Jesús de mi región.
1: Vaya, está bien, con mucho gusto.
0: Rodolfo Hernández. Y si vaya, puede, le pone unos coros de Verónica Osorio.
1: Vaya, vamos a hacer lo posible, hermana.
0: Sí, hermana, bendiciones y buen provecho en la cena a todos.
1: Amén.
0: Y usted también, hermana, bendiciones.
1: Vaya, hermana,
0: gracias,
1: bendiciones.
0: Por su atención.
1: Bendiciones, hermana, buena noche.
0: Gracias, hermana.
1: Bueno.
0: Y esas oraciones.

0: por acá tenemos otra comunicación. Vamos a atender la alegría. Buenas noches.
1: Hola, Paulita.
0: Dios le bendiga. ¿Con quién tengo el gusto?
1: Gracias, igual, con Armando Leiva, aquí en Reforma de Comotán.
0: Bendiciones, hermano. Cuénteme.
1: Haciendo el bien a la muchacha, ¿me puede contestar con alabanza?
0: ¿Cuál sería la alabanza?
1: Los cuernos de la iglesia.
0: ¿Cómo? Vaya, está bien, con gusto, hermano.
1: Bendiciones, hermano.
0: Bendiciones, buena noche.
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0: Bendiciones para nuestro hermano, ¿verdad? Allá en la Reforma Tizamarte. Gracias por estar en sintonía, amadito hermano y hermana que está en sintonía también. Y queremos agradecer a cada uno de los oyentes, ¿verdad? Tanto los que están escuchándonos a través de la frecuencia 97.5, como también aquellos que lo hacen a través de internet, ¿verdad? Gracias, gracias. Unos lo hacen a través de la señal, otros a través de internet, ¿verdad? A través de esas aplicaciones y esa tecnología, ¿verdad? Agradecemos a Dios por ello también, porque podemos llegar a otros países a través de ello. Bien, nos vamos ahora sí con el tema Manos Caídas en la voz de Grupo Amor Eterno. 19 horas con 34 minutos.

Así que continuamos, mis amados hermanos y hermanas, con esta programación de Radio Alegría, Alabanzas Espirituales por la Noche. Enviamos un saludo muy especial para la hermana María Sofía y ella envía un saludo especial para su hijo César Josué, que el día de mañana estará de cumpleaños. Así que bendiciones para César Josué, que Dios le regale muchos años más de vida. Y estaremos complaciendo un tema para poder felicitarle y así también para todos aquellos que estén de cumpleaños en este mes. De lo que falta o de lo que falta de este mes, ¿verdad? Así que también agradecemos la comunicación de nuestro hermano Eleodoro allá en el ingeniero Chiquibula, quien nos solicita el tema Cuando Cristo me halló. Con gusto estaremos complaciendo, hermano, un saludo muy especial. Acá tenemos un mensaje que nos dice de la siguiente manera: buenas noches, hermana Paulita, me puede saludar a mi suegro Rolando Felipe y a mi suegra María Iris Juárez y a mi esposa María Graciela Felipe y a mi hija Evelyn Janet, así como también a mi hijo Eric Josué. Me complace con una alabanza, Viajando voy. Oración para toda mi familia y un saludo para usted, hermana Paulita, y un saludo para toda su familia y que pase una feliz noche. Bendiciones, hermano Augusto Hernández, gracias por su sintonía, hermano, y un saludo especial para toda la familia de nuestro hermano y también la familia de hermano Rolando, ¿verdad? En esta noche, gracias está por la sintonía que tienen para con Radio Alegría. Otro mensaje por acá dice: hola, hermana, me puede complacer con la alabanza Gracias Señor de Norberto Martínez. Le saluda hermano Noé. Bendiciones, hermana Paulita. Bendiciones, hermano Noé, gracias por su sintonía. Con gusto estaremos complaciendo el tema solicitado en esta noche. Bien, así que mis amados hermanos y hermanas, nos vamos con estos temas solicitados en esta preciosa noche. Agradecemos a todos los que están en sintonía de Radio Alegría. Tenemos las 8 de la noche, 10 minutos.

Con este tema nos despedimos, apreciables oyentes, el tema de Norberto Martínez. Gracias, Señor. Una excelente noche para cada uno. Nos escuchamos en el programa Descansando con Alegría. Muchísimas gracias por estar en sintonía de su frecuencia 97.5. Sigue en sintonía porque viene palabra de Dios para seguir aprendiendo, disfrutando y glorificando el nombre de nuestro Señor Jesucristo.

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2: En la forma como actúo en cuanto a la ofrenda y cómo manejo una situación específica, nos entrega información esencial para que podamos aprender un proceso

0: Sabio para ofrendar sabiamente. Pablo no dice que debemos seguir todos los detalles de lo que él hizo, fórmula perfecta. En su actuación sabia, aprendemos principios que vale la pena utilizar cuando se trata de ofrendar. Él entrega detalles a los corintios para que finalicen un compromiso de ofrendar que habían adquirido. No está obligándolos, solo recordándole su obligación de responder generosamente como fieles siervos de Dios. Gracias por acompañarnos en este estudio de la segunda parte del mensaje titulado El orden divino para la ofrenda de los santos.
1: Las ofrendas, los dadores alegres y el manejo y utilización íntegra y bíblica de las contribuciones entregadas son esenciales para cumplir con la responsabilidad que por Dios nos ha sido asignada. Esto es lo que desprendemos de la primera carta del apóstol Pablo a los Corintios, capítulo 16, versículos 1 al 4, que estamos estudiando, sermón titulado La orden divina para las ofrendas de los santos. En este capítulo, Pablo guía a la iglesia para que le den a la contribución económica la importancia que tiene. Pablo es uno de los principales líderes de la iglesia y le da la misma importancia al asunto de las ofrendas que a otros temas tratados en esta carta, tales como la soltería, el matrimonio, litigio de cristianos en juzgados, la idolatría, la cena del Señor, los dones espirituales. Con estas y otras declaraciones de Pablo se nos muestra que las contribuciones económicas no solo son importantes, sino esenciales para que se pueda llevar a cabo la labor que Jesucristo encargó a su iglesia. El peligro es irse al extremo de creer que no debemos dar nada porque Dios no necesita, y al extremo de hacer girar todo en torno al dinero. Creo que las palabras de Pablo son claves para ayudarnos a tener el equilibrio adecuado. En este libro hemos encontrado enseñanzas en áreas muy variadas de la vida, y de ninguna manera el asunto del dinero Pablo lo ha descartado. Es por eso que estoy tan contento de que en medio de una carta tan extensa como Primera a los Corintios, el apóstol toque este tema en forma directa. Quiero ayudarle a que entendamos algunas lecciones. Vamos a aprender lecciones de la actuación del apóstol Pablo. Escuche este principio. Las directrices de Pablo para que se reciba esta ofrenda especial nos entrega excelentes principios para proceder bíblicamente y tener información general. En la forma como actuó y cómo Pablo hizo en cuanto a esta ofrenda para una situación específica, nos ayuda a entender verdades. Pablo no está diciendo que debemos seguir todos los detalles de lo que él hizo. No nos está entregando la fórmula. Solo podemos desprender principios que vale la pena utilizar cuando se trata de ofrendar. Él está entregando detalles a los corintios que nosotros podemos aprender de este y otros pasajes. Pero los corintios, aunque tenían la disposición, lentamente y por eso necesitaban actuar de acuerdo al compromiso adquirido, pues la necesidad apremiaba. Observemos algunas cosas. El asunto específico era la consulta sobre las ofrendas y en respuesta, Pablo entrega dos cosas importantes. Primero, la necesidad de preparar un sistema. Pablo explica que fue necesario enviarles personas de confianza para que les instruyan cómo debían proceso de recolectar una ofrenda, a fin de que cuando vayan los macedonios a quienes él tanto les había hablado de la generosidad de los corintios, no exista ningún problema. Esto lo explica en 2 los Corintios capítulo 9. Por eso Pablo instruye y envía a personas a instruirles a dar este basado en principios divinos y con un corazón lleno de gratitud, y no como una exigencia apostólica. Eso precisamente es lo que me mueve a mí. Lo segundo es que enseña la necesidad de enseñar sobre el tema. Pablo comienza diciendo, y ahora sobre el tema. Pablo comienza diciendo...

algunas verdades esenciales sobre una orden divina. Escuche el siguiente principio. La orden divina en su palabra es que contribuyamos fiel y generosamente. Aunque es un mandato que debe ser obedecido, Dios no desea que ofrendemos obligados y con mala actitud, sino con alegría y motivados por nuestro sentido de responsabilidad y de gratitud. ¿No debería existir un cristiano que piense que las ofrendas y diezmos y contribuciones no son necesarias? No el cristiano que piense que la iglesia para funcionar no necesita dinero. No debería existir cristiano que piense que dar, contribuir, ofrendar para que funcionen las congregaciones es una invención humana, pues ese tipo de pensamiento es muy fácil de desmentir basado en la palabra de Dios. Me alegra que la enseñanza sea fácil de entender porque cuando el apóstol nos presenta este tema lo hace con palabras muy claras y conocidas. En el capítulo 9, Pablo comienza a tratar el asunto de las ofrendas. Se refiere a una ofrenda en particular que estaba organizando y la denomina la ofrenda para los santos. Su identificación de la ofrenda con estas palabras es porque no está hablando de la ofrenda normal o regular que se recibía en la congregación, aunque la gente recurre a este pasaje y este ejemplo en particular cuando quiere probar el método neotestamentario de dar. Francamente, este no es un ejemplo que tenía el propósito de enseñar sobre el dar regular de una persona, aunque sí nos entrega ideas y principios que nos permiten ordenar nuestra ofrenda en forma regular. La frase que usa cuando escribe la ofrenda para los santos solamente la usa en el versículo 2 para describir este tipo de ofrenda, no la usa nunca más. En el griego se usa para describir algo que se da en exceso o más allá de lo que uno da normalmente. También se usaba en el mundo de la finanza en los días de Pablo para dar algo más allá de lo que se debía dar. Si usted daba una cantidad X de dinero, más allá de lo que el gobierno le estaba, entonces usaba esta palabra. Pablo dice aquí, en el caso de la ofrenda para los santos, es decir, aquello que damos más allá de lo normal, quiero darle algunas indicaciones. También podemos darnos cuenta que es un dar inusual o una ofrenda especial debido a que se refiere a los santos, pero no los da de la misma congregación o no los de Corinto, sino a los de otro lugar. El trasfondo es muy interesante. En primer lugar, la iglesia local comenzó allí en Jerusalén, comenzó la iglesia universal, así comenzó. En la ciudad de Jerusalén, Dios quiso levantar un grupo de personas a quien había de bendecir como una asamblea local. Comenzaron 3.000. Después de un tiempo había 5.000. Supongo que ellos crecieron más allá de ese número hasta que se dividieron para formar otra congregación, una iglesia en Antioquía. En el viaje ministerial de Pablo, Bernabé y Silas fueron a través de Asia, cruzaron el mar Egeo, fueron a Grecia y Macedonia. Algunos creyeron que fueron tan lejos como hasta España. Pero todo comenzó en Jerusalén. Podríamos llamar una iglesia madre. Y al pasar el tiempo, Pablo había viajado extensamente, había llevado el evangelio a otros lugares. Jerusalén entró en tiempo de crisis, tiempo de hambre, y Hechos capítulo 11 nos dice que era difícil. Segunda a los Corintios capítulo 8, Pablo nos dice que estaban en gran sufrimiento. Las palabras usadas por Pablo describen una situación muy difícil. Tenían hambre, estaban en pobreza. Y puede estudiar Hechos capítulo 11 y notar que hubo un hombre de Dios llamado Agabo, quien dio a entender por el Espíritu de Dios que vendría una gran hambre en toda la tierra habitada, y dice en Hechos 11:28 que todo esto sucedió en tiempo de Claudio. De esta forma de proceder se desprenden algunas verdades que, aunque son establecidas para una ofrenda especial, podemos utilizarlas con sabiduría para la ofrenda en general, y permítame compartir algunos principios. Primero, es adecuado y bíblico que los líderes hagan miembros de la familia de Dios una necesidad financiera específica. Hay instituciones, organizaciones, congregaciones o individuos que tienen la convicción personal de que nunca se debe comunicar una necesidad. Vemos lo contrario en la actitud de Pablo, quien habla abiertamente de la necesidad, tomó el tiempo para hacerla conocer, dio órdenes específicas para organizar todo. Eso fue lo que hizo Pablo. Presentó la necesidad en diferentes congregaciones, levantó fondos para este proyecto.

Ahora, observemos el segundo principio. Nuestro lugar primario para ofrecer nuestras ofrendas debe ser nuestra congregación local. No dije el único, dije primario. La congregación es el lugar donde constantemente se recibe a los necesitados, allí donde somos instruidos y necesitamos sostener adecuadamente a nuestros líderes y contribuir para las actividades y enseñanzas que nosotros mismos disfrutamos y que tenemos la obligación de compartir con aquellos que no conocen a Dios. Todos los cristianos deben apoyar a su iglesia local, utilizar sus dones, sus servicios, sus ofrendas y diezmos para que ese lugar en el cual el Señor le ha ubicado y usted ha elegido estar, sea el objetivo de sus principales contribuciones, para que se lleven a cabo los planes y se sostengan a los líderes sabios que le están ayudando. De seguro, el ofrendar en nuestra congregación local debe ser nuestro blanco fundamental. El lugar de inicio de las bendiciones debe ser el lugar donde recibimos provisión, alimentación espiritual. Allí debe estar enfocado nuestro dar, pero no significa que no podemos dar a otros ministerios. Tercero, nuestra generosidad no debe estar limitada exclusivamente a la necesidad regular de una congregación local. Este pasaje es un buen ejemplo de ello. Esta no era la ofrenda regular, sino una ofrenda especial para una necesidad fuera de la iglesia local, pero parte de la iglesia universal. Por eso, algunos cristianos se preguntan si deberían continuar apoyando a grupos misioneros, apoyando a otras personas fuera de su congregación local. Por supuesto, si usted es fiel en su congregación local, puede ayudar a programas, canales de televisión, estaciones de radio cristiana, ministerios, ministerios de ayuda social. Por supuesto que además de apoyar a su congregación local, puede apoyar varios ministerios, solo que debe hacerlo con prudencia. Y muchas veces es mejor no dividir tanto sus ofrendas y seleccionar solo un par o solo una organización para que los recursos no se diluyan tanto. De acuerdo al ejemplo del apóstol Pablo, podemos concluir que tenemos el derecho de ayudar también fuera de nuestra congregación local cuando existe una necesidad específica o cuando un ministerio nos está ayudando y creemos en lo que están haciendo. Es un acto de obediencia contribuir económicamente en su iglesia cristiana local y en ministerios de ayuda para distintas necesidades y que cumplen su misión con integridad y bíblicamente y son parte de la iglesia universal. Ahora quisiera compartir con ustedes los principios específicos para ofrendar bíblicamente. Escuche el siguiente principio. Como toda orden divina, la orden de ofrendar con generosidad es necesario que se cumpla de acuerdo a las directrices que aparecen en la palabra de Dios revelada y no de acuerdo a nuestras ideas humanas, aunque sean bien intencionadas. El apóstol aconseja a los corintios acerca de cómo prepararse ordenadamente para la ofrenda que se realizaría para los hermanos de Jerusalén y que él con otros hermanos, de acuerdo a la voluntad de Dios, irían para recoger. Después de anunciar que hablaría específicamente sobre el asunto de las ofrendas y de explicar la necesidad específica, entrega enseñanzas concretas y ordenadas que pueden ser aplicadas no solo a esa ofrenda especial, sino en nuestro ofrendar regular. Observemos lo que dice en 1 Corintios 16, en cuanto a la ofrenda de los santos, haced vosotros también de la manera que ordené en las iglesias de Galacia. Basado en lo que Pablo enseña, creo que haríamos muy bien en planificar nuestras ofrendas de acuerdo a los siguientes principios. Primero, debemos elegir un sistema bien planificado que nos permita ofrendar ordenadamente. Cada primer día de la semana, dice. El fijar un día de la semana o del mes que ofrendaremos es un buen sistema para tener organización en nuestro dar. Un sistema ordenado no solo nos ayuda a nosotros a recordar con regularidad nuestra obligación para que seamos puntuales y consistentes, sino que es de gran ayuda para los encargados de finanzas de la congregación, o para la familia misionera, o la organización que está apoyando. Eso permite que tengamos presupuestos, que tengamos más seguridad, que contaremos con el dinero para poder planificar los planes que debemos cumplir cuando alguien se ha comprometido. Y el donante entonces nos ayuda a ordenar nuestro propio ministerio porque sabemos que recibiremos fondos en un momento oportuno y en una fecha exacta.
Algunas personas prefieren ofrendar de manera no sistemática. Algunos eligen el sistema a lo que salga del bolsillo. Pero la invitación es a planificar adecuadamente nuestras ofrendas para que sea efectivo. No debe ser casual, accidental o fortuita nuestra manera de hacerlo. Es un error creer que debemos ofrendar lo que nos sobra. Algunas personas gastan todo el dinero que necesitan en todas sus obligaciones y diversiones y luego dan lo que sobran como ofrenda. De la forma que el apóstol lo sugiere y las palabras que usa, manda a ofrendar en forma regular, bien pensada, de una forma cuidadosamente planificada, no al azar. ¿Es usted cuidadoso en la planificación de su ofrenda? ¿Se ha sentado a planificar cuidadosamente qué es lo que debe dar de acuerdo a lo que recibe? ¿Es su ofrendar un ofrendar sistemático? Segundo, debemos dar ofrendas personalmente que deben ser seleccionadas y separadas sabiamente. La segunda parte del versículo 2 dice, «Cada uno de vosotros ponga aparte algo». Sin duda esta declaración describe un asunto personal. Se refiere a todos y a cada uno de nosotros, no solo los maestros de escuela dominical, no solo los adultos, no solo los padres, sino los jóvenes, todo. Todos debemos hacerlo. La declaración ponga aparte significa que cada uno debe poner en forma separada y guardar su ofrenda para el día que ha establecido y así entregar su ofrenda en el momento que se comprometió. Seguramente debido a que la iglesia se iniciaba y a la organización que tenemos hoy. Y tal vez esa es una de las razones por qué el apóstol les anima a separar, a poner aparte y a darlo en el momento oportuno. Por lo tanto, cada individuo debe apartar su dinero, mantenerlo en su hogar como lo hacían ellos, luego darlo en el momento en que se reunía con sus hermanos para adorar al Señor. Lo que Pablo pide es que sean consistentes, que lo tengan separado y que lo den cuando sea el momento oportuno y designado. Esta es la cuarta declaración, el cuarto principio. Debemos determinar que nuestras ofrendas serán proporcionales a los ingresos que recibimos. Pablo dice, según haya prosperado. De acuerdo al sistema de orden para ofrendar que usted ha elegido, debe examinar lo que ha recibido, debe calcular los ingresos obtenidos y determinar el porcentaje que va a dar. Sin duda nuestros ingresos van variando con los aumentos que vamos recibiendo, pero lo que nunca debe variar es el anhelo de ofrendar proporcionalmente a lo que hemos recibido. Curiosamente, Pablo es quien más habla del asunto ofrendar en el Nuevo Testamento, y a pesar de ello, nunca menciona el tema del diezmo. Sin duda había tenido algunas oportunidades de hablar sobre esta costumbre, debido a que sus lectores eran gentiles quienes no estaban familiarizados con la costumbre judía. Esta falta de atención de los apóstoles para escribir en el Nuevo Testamento acerca del diezmo no significa que no sea importante. Nos mueve a concluir que no estamos obligados a darlo, que no debemos dar por una obligación legal, pero que debemos dar el 10 o el 20 o el 15% porque tenemos gratitud y amamos la obra de Dios. Debido a la forma como operó Dios en el Antiguo Testamento, aunque no estamos obligados a dar el diezmo, no creo que la razón es para que no lo demos, que no tengamos porcentajes, sino más bien para que no estemos limitados al 10% cuando se trata de dar. Podemos dar más allá de ese porcentaje, que debería ser el mínimo que un cristiano da. No creo que es la intención que Dios nos esté limitando a un cierto porcentaje, sino que más bien anhelemos dar por gracia abundantemente lo que de gracia hemos recibido. El mensaje bíblico consistente es que debemos dar con gracia, no por ley, no como una forma de estar bien con Dios, no para que Él me bendiga y me vaya bien, sino porque es esencial que todos los miembros de la familia de Dios participemos, nos unamos en forma integral, desarrollemos los programas que nos permiten cumplir la misión integral. Quinto, debemos ofrendar de corazón, con alegría y sin intención de obtener algo a cambio. Dice el apóstol en 2 Corintios 9:7. Cada uno dé como propuso en su corazón, no con tristeza ni por necesidad, porque es alegre. Lo que usted propone y lo que usted da en su congregación debe ser por su alegría, gratitud, por su amor por la obra de Dios. No debemos aceptar pláticas que intenten presionarnos y obligarnos a ofrendar, sino que debe ser como nosotros lo debemos hacer bíblicamente, con gratitud y alegría.
Y poderoso es Dios para hacer que abunde en vosotros toda gracia, dice el apóstol. Dios bendice al dador, pero esto no

0: No se refiere a que tenemos la posibilidad de comerciar con Dios. La idea es que Dios bendice al hijo obediente, al hijo que ama lo que Dios le ordena y que se deleita en cumplir las órdenes hermosas de su Señor y Salvador. Otro punto importante, debemos generalmente ofrendar en forma privada. La mayoría de nuestras ofrendas, especialmente las que damos en forma rutinaria y planificada, deben ser ofrendas privadas. De vez en cuando se puede dar en público, pero más bien debemos guardarnos de hacer nuestra justicia delante de los hombres para ser vistos como Dios le dijo, como Cristo le dijo a los fariseos. Otro punto importante, el ofrendar es solo un privilegio que gozan los hijos de Dios. En la segunda carta a los Corintios capítulo 8, Pablo decide mostrar el ejemplo de unas pequeñas congregaciones, pues no estaban siendo lo suficientemente generosos, no estaban dando adecuadamente, y dice hay pequeñas congregaciones en grandes problemas donde sus miembros son generosos, y debemos aprender a imitar ese maravilloso ejemplo. Ellos ofrendaron, dice, no como lo esperábamos, sino que a sí mismos se dieron primeramente al Señor y luego a nosotros por la voluntad de Dios. Pablo está diciendo, ofrenden con generosidad. Por tanto, como en todo abundáis en fe, en palabra, en ciencia, en toda solicitud, dice Pablo, y en vuestro amor para con nosotros, abundad también en esta gracia. Lamentablemente, la mayoría de los cristianos no tienen un sistema ordenado para ser generoso, por eso no abundan en esta gracia de ofrendar. En nuestro propio ministerio notamos que hay pocas personas generosas que decidan participar de este ministerio, aunque reciben muchos beneficios, pero pocos responden con gratitud. De millones de personas que ayudamos, son pocas las que responden y nos ayudan con sus ofrendas. Pero el Señor bendice a cada dador alegre en su congregación y en otros ministerios. Solo los cristianos inmaduros, mal informados y eligen una actitud equivocada, solo ellos no contribuyen económicamente de la manera que por Dios fue ordenada. Los cristianos que primeramente se entregan con todo su corazón a Dios entienden que es un privilegio participar del reino de Dios en forma integral, incluyendo su participación en las áreas económicas. No existe cristiano maduro, agradecido, visionario, que ama a Dios y que ha decidido vivir obedientemente, que no ofrende sistemática, generosa, planificada y alegremente. Mi pregunta es sencillamente, ¿es usted un cristiano maduro que responde bíblicamente?
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1: Señor, te damos gracias por tantos cristianos generosos que apoyan con su servicio y sus finanzas a tantos ministerios y líderes honestos, íntegros y bíblicos que existen. Bendice sus vidas y que sus ofrendas no solo sean fruto de su generosidad, sino también la gratitud de una vida que vive en santidad. Gracias por quienes ofrendan con sacrificio y con regularidad, para que las congregaciones sigan siendo sostenidas responsablemente y sostengan a sus líderes y lleven a cabo la labor de misericordia y evangelización. Gracias por quienes apoyan regularmente a los programas de misiones. Bendice a aquellos cristianos generosos que ayudan económicamente a casas para ancianos, que ofrendan para que sostengan casas de refugio para mujeres y niños maltratados. Bendice sus finanzas y que sus trabajos y empresas florezcan como nunca antes. Oro por los líderes que están en lugares con muchas necesidades. Que entre ellos se levanten personas con pasión por tu obra y un corazón dadivoso. Oro por los encargados de las finanzas para que tengan sabiduría en la administración de las ofrendas y diezmos que realizan los creyentes. Oramos en el nombre de Jesucristo, nuestro Salvador. Amén.
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0: Hola, hola, ¿qué tal? Buenas noches, apreciables hermanos y hermanas. Estamos una vez más acá para acompañarles en otro programa de esta su emisora 97.5. Damos gracias a Dios, ¿verdad? Porque nos da la oportunidad de estar acá. Así que le invitamos, apreciable oyente, apreciable hermano y hermana, que se pueda comunicar con nosotros en esta preciosa noche para que juntos podamos glorificar el nombre de nuestro Señor Jesucristo. Ya tenemos por acá un mensaje que nos dice de la siguiente manera. Vamos a leerlo. Buenas noches, hermana Paulita. Dios la bendiga. Quiero escuchar una alabanza. Oh Dios, quédate conmigo. Muchas bendiciones para usted, hermana. Y pase una feliz noche. Bendiciones. Bendiciones, hermana Evelyn, en esta preciosa noche. Gracias por su sintonía. Bien. Así que queremos también agradecer la sintonía de todos ustedes. Al final estaremos orando. Acá tenemos comunicación, vamos a atenderla. Leiría, buenas noches.
1: Hermano, ahorita aquí molestando a la gente.
0: Sí, claro, hermano, dígame.
1: Muy buenas noches. Hermano, aquí el Padre de
0: Dios. Amén. Sí, ¿cuál sería, hermano?
1: El alfarero.
0: Ahí está bien, con gusto. Vaya, hermano, con gusto.
1: Por favor, y gente, te suplico, por favor, la oración para mi hijita.
0: Claro, hermano, y vamos a estar orando con mucho gusto.
1: Vaya, mi hermanita, bendiciones, mi Dios, que venga a feliz noche.
0: Gracias igualmente, hermano, buena noche. Bendiciones para nuestro hermano Manuel de Jesús, quien está en sintonía en esta preciosa noche. Otra llamada por acá, Alegría, muy buenas noches.
2: Muy buenas noches, hermana Paulita, que Dios le bendiga. Dios le bendiga. Programa.
0: Bendiciones, hermana Erika, cuénteme.
2: Yo quisiera saber también el himno que puso usted el primero, se puso ahorita.
0: El del inicio.
2: El inicio, ajá, del programa.
0: Ay, hermanita, ya se me olvidó el nombre porque como
2: qué
0: ya
2: lindo,
0: pasó.
2: ¿Verdad?
0: Ajá, hermana.
2: Por eso le estaba llamando.
0: Sí, pues.
2: Para preguntarle.
0: Ajá, hermana, pero no lo ubico.
2: Sí, ¿verdad?
0: Así es, hermana, pero cuénteme.
2: Pues yo quisiera siempre saludarla a usted, ¿verdad? Y así a toda es. La audiencia de Radio Alegría. Amén, a todo el personal, hermana, de la radio.
0: Amén, gracias.
2: Siempre saludando a mi hermana Rosita de Soto, a su esposo, a la familia Linares.
0: Amén.
2: A sus padres también.
0: Amén.
2: A Sandra Gómez y al hermano Rodolfo Hernández, Erika de Hernández.
0: Amén, hermana.
2: Bendiciones para cada uno de ellos y que pasen una feliz noche. Y quisiera decir mi versículo de esta noche y también a mi hermana Rebeca, que Dios la bendiga.
0: Amén, adelante con el versículo.
2: En paz me acostaré y así mismo dormiré. Solo tú, Jehová, me hace vivir confiado. Salmo 4:8.
0: Amén, hermana Erika.
2: Le doy gracias a Dios por este versículo, este salmo, hermana, porque es tan lindo, ¿verdad?
0: Así es, hermana.
2: No sabemos si vamos a amanecer, pero todo el Señor sabe, ¿verdad?
0: Así es, solamente Dios, hermana.
2: Sí, hermana, pues le pido al Señor siempre por usted y su familia.
0: Gracias.
2: Bendiciones para cada uno y para todos los que

0: está en la radio, ¿verdad?
1: Amén, hermana, gracias.
0: Que Dios les bendiga y a todos los quiero mucho en el nombre del Señor.
1: Bendiciones,
0: quisiera,
1: hermana.
0: Quisiera que me pusiera la paz de Dios.
1: Claro, hermana, con gusto.
0: Y le pido una oración por mi persona, por mis hijos, por mi madre Rita del Soto, por todos los que mencioné, hermana.
1: Está bien, con gusto, hermana, y vamos a estar orando.
0: Bendiciones, hermana Paulita, y sigue adelante en los caminos del Señor.
1: Gracias.
0: A todos quiero, hermana, bendiciones.
1: Bendiciones, hermana, buenas noches.
0: Gracias, gracias por la atención.
1: Bueno.

0: vida.
1: Bendiciones para la hermana Erika Villela en esta noche. Gracias, hermanita, por su sintonía. Nos vamos ya con los temas que nos han solicitado en esta preciosa noche. No sin antes darle al lector un mensaje. Hola, Dios le bendiga. Bendiciones de parte del Señor Jesús.
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1: Dios me les bendiga a todos los que operan ahí en Radio Alegría. Soy un hermano de acá de Zacapa. Hermano Ever, quiero que me complazca con la alabanza cuando... Está bien, vamos a estar complaciendo el tema que nos ha solicitado, mi amado hermano. Gracias por su sintonía. Ahora sí, nos vamos con los temas. 21 horas más 20 minutos.

Así que continuamos, amados hermanos y hermanas, con esta programación. Queremos agradecer la comunicación de hermana María Etelvina, quien nos solicita el tema Aquel día que yo acepté. Con gusto estaremos complaciendo. Y un mensaje por acá dice: hola, buenas noches, hermana Paulita. Sería tan amable de complacerme con el himno La Receta de Whitman Camposeco. Me complace porque ese tema me gusta mucho. Le saluda Sandra Martínez de Carrizal Chiquimula. Saludos para usted y su amada familia. Oración por mi vida. Feliz noche. Bendiciones a nuestra hermana. Gracias por su sintonía. Y con gusto vamos a complacer el tema solicitado. Luego de estos temas vamos a estar orando para poder finalizar, ¿verdad? Así que usted ahí puede acompañarnos y todos juntos elevar unas palabras, una oración hacia nuestro Padre Celestial.

Así que Dios les bendiga en esta noche, mis amados hermanos. Vamos a orar en esta noche. Usted que está ahí en casita puede acompañarnos para poder encomendarnos en las manos de Dios, ¿verdad? Hay distintas situaciones de las cuales necesidades, ¿verdad? Necesidades en que quizá no conocemos, yo no conozco, usted no conozca, pero cada uno ahí en casita, ¿verdad? Puede arrodillarse, puede acercarse ante la presencia de nuestro Dios y poder pedirle a nuestro Padre Celestial, ¿verdad? Que sea Él atendiendo cada una de nuestras peticiones. Él puede fortalecer nuestra vida, ayudarnos. Yo no sé cuál sea la situación que esté pasando, mi amado hermano, pero conozco a un Dios poderoso, a un Dios grande, a un Dios misericordioso. Así que usted que está allí puede acompañarnos, mis amados hermanos, y todos juntos glorificar el santo y bello nombre de nuestro Señor Jesucristo.

Amantísimo Padre que estás en gloria, venimos delante de tu presencia, mi Dios amado, dándote primeramente las gracias por la oportunidad que tú nos das de poder estar acá, Señor. Gracias, Padre Celestial, porque tu mano de poder y de misericordia nos ha guardado en el transcurso de este día, Señor. Esta mañana nos diste, Señor, la oportunidad de poder despertar, la oportunidad de poder ver la luz de un nuevo día, Señor. Y pudimos, Padre Celestial, realizar todo lo que cotidianamente hacemos en nuestros días, Padre. Nuestros hermanos, Padre Celestial, pudieron estar en su trabajo realizando, Padre Celestial, distintas labores, Señor. Nuestras hermanas quizá en casa, Señor, también con distintas labores, Señor, realizando, Padre Celestial, muchas cosas, mi Dios. Y tú les cubriste, les protegiste, les guardaste en todo momento, Señor. Eres grande, maravilloso y misericordioso. Padre Celestial, en esta preciosa noche venimos dándote gracias, Señor, por la vida, por la salud, por los alimentos, por todas las cosas maravillosas que nos has dado, Señor. Son tan grandes tus bendiciones, Padre Celestial. Y amamos, Padre Celestial, cada cosa que haces para con nosotros, Señor. Amamos, Padre Celestial, las grandes bendiciones que nos das a pesar de nuestras infidelidades. A pesar, Padre Celestial, de que muchas veces te fallemos, Señor, tú estás siempre con nosotros, Padre Celestial. Tú nos das sabiduría, nos das, Padre Celestial, ese gozo, nos das siempre la alegría, Señor, a pesar de las circunstancias que podamos llegar a vivir, Señor, tú estás para fortalecer nuestra vida, Padre Celestial. En esta noche, Padre, venimos también honrando y glorificando tu nombre, Señor, porque nos has dado la oportunidad de poder también estar a cuentas contigo, Señor. Este día no fue solamente un regalo para poder hacer todo lo secular, todo lo que tiene que ver acá en la tierra. No, Señor, fue un día para poder rendirnos a ti, para poder rendirnos adelante de tu presencia, adorarte, glorificarte, Señor, y trabajar, Padre Celestial, para tu obra. Agradecemos también por esa oportunidad que nos diste, Señor, de poder estar a cuentas contigo, mi Dios. En esta preciosa noche, Padre, también venimos encomendando en tus manos la vida de cada oyente, Padre Celestial. Que tú puedas poner esa mano de poder y de misericordia sobre nuestros hermanos y hermanas, Padre Celestial. Que tú puedas, Padre Celestial, ayudar y fortalecer a cada uno. No conocemos cuáles sean las situaciones que viven dentro de su vida personal, Padre Celestial, pero sabemos que existe un Dios poderoso, un Dios grande en misericordia, Señor. Esta noche pedimos por la vida de hermana María Elena, Señor. Tú sabes la situación que nuestra hermana pasó, Padre Celestial. Tú sabes, Padre Celestial, la situación, Padre Celestial, que ha vivido, Señor, los dolores y la y todo lo que ha pasado nuestra hermana, Señor, en tus manos la encomendamos, Padre Celestial. Pedimos que tu Espíritu Santo, Señor, pueda fortalecer la vida de nuestra hermana, quitar en su vida, Señor. Así también te pedimos, Padre Celestial, por la vida de hermana María Telvina, Señor. Pon tu mano poderosa y de misericordia en la vida de nuestra hermana. Cualquier enfermedad que haya en ella, Señor, pedimos que tú le puedas sanar. Te pedimos por Juan Carlos, por César Josué y por Olvin Josué, Padre Celestial. Pon esa mano poderosa y de misericordia en la vida de nuestros hermanos, Señor. Y te damos gracias por la vida desde ya. Te damos gracias por la vida de César Josué, Padre Celestial. Te pedimos por hermano Eliodoro, Padre Celestial, allá en el ingeniero. Te pedimos por la familia Linares, por hermana Erika Villela, sus hijos, hermana Rosita de Soto, hermano Rodolfo Hernández y hermana Erika de Hernández, Padre Celestial. Te damos gracias por la vida de ellos y pedimos por ellos también, por las situaciones que están viviendo, Señor. Pedimos, Padre Celestial, por la vida de hermano Manuel de Jesús y hermana Soy la Esperanza Samayoa, Señor, que tú puedas poner esa mano poderosa y esa mano de misericordia en la vida de nuestra hermana, Padre Celestial. Que tú puedas, Padre Celestial, poner esa mano poderosa en cada corazón, Señor. Pedimos
Padre Celestial, también, mi Dios bendito, por la vida de hermano Rolando Felipe y su familia, hermano Tilo Valdés y su familia, todos aquellos que se han comunicado, Señor, en esta noche, pedimos por ellos, Padre, la familia Orellana, hermano Alfredo Orellana y su familia, Padre Celestial. Te pedimos también por la vida de Daniel y Maylin, Padre Celestial, así como también de José David, Señor. Hermana Glendy, está en tus manos, Padre Celestial. Tú le conoces, Señor, y pedimos que tú puedas ayudar y fortalecerle, Señor. Hermano Augusto Hernández y su familia, Señor. Pedimos, Padre Celestial, también en esta preciosa noche, por cada persona que ha pasado situaciones difíciles, Señor, económicamente, laboralmente, en familia, Señor, personalmente, pedimos que puedas ayudar y fortalecerles, Padre Celestial. En tus manos encomendamos, Padre Celestial, también nuestra vida, que queremos que puedas tú, Padre Celestial, ayudar y fortalecernos en todo momento, Señor. Y, Padre Celestial, darnos la fe que necesitamos. Sabemos que para ti no hay nada imposible, que hay cosas en la vida, Señor, que se nos tornan difíciles, Padre, pero tú estás ahí para poder ayudarnos y fortalecernos, Señor. Tú estás ahí para aumentar nuestra fe, Padre Celestial. Pedimos que nos fortalezcas cada día, Señor, todos aquellos hermanos que están en sintonía, Señor, y están pasando ese momento difícil, ese momento en donde su fe va cayendo, Señor. Pedimos que tú la fortalezcas, refuerces esa fe, Padre Celestial. En tus manos, Señor, encomendamos a cada uno de nuestros hermanos y hermanas, Padre Celestial. Y ayúdanos, Padre Celestial, a estar firmes cada día en tus caminos, a pesar de las situaciones o a pesar de lo que pueda venir a nuestra vida, Señor, seguir, mi Dios bendito, confiados en ti, Señor. En tus manos encomendamos, Padre Celestial, nuestra vida, y que tu Espíritu Santo, Señor, pueda manifestarse en nosotros, Padre Celestial. Gracias te damos porque tu mano poderosa nos ha permitido estar aquí para poder glorificar y para poder exaltar tu nombre. Pedimos que nos lleves con paz, con bendición hacia donde nos dirijamos, Señor, que tú protejas también nuestra noche, que podamos descansar con paz, que podamos descansar con tranquilidad y confiados en que tú harás una obra, Señor, en que tú harás algo, Padre Celestial, especial en nuestra vida, Señor. Ayúdanos, Padre Celestial, siempre a confiar plenamente en tus propósitos y en tus caminos, Padre Celestial. Gracias te damos por estos programas que se han transmitido desde las primeras horas del día hasta las últimas horas de esta noche, Señor. Que cada programa sea de bendición, que pueda transmitir, Señor, el verdadero mensaje, la verdadera palabra, Señor. En tus manos, Padre Celestial, encomendamos todo y pedimos que nos lleves siempre, Padre Celestial, con un corazón agradecido, que siempre mantengamos un corazón lleno de fe, un corazón lleno de alegría y gozo, Padre Celestial. Gracias te damos, Padre, gracias te damos, Hijo, y gracias te damos, Espíritu Santo de Dios. Amén. Así que el Señor me les bendiga, mis amados hermanos y hermanas, en esta preciosa noche. Esperamos que nuestro Señor Jesucristo, ¿verdad?, reine en cada vida, reine en cada corazón, que todo lo que hagamos siempre sea para Él y sea también olor fragante, ¿verdad?, ante su presencia, que podamos llegar hasta su trono, que podamos llegar hasta los pies de nuestro Señor Jesucristo y que Él se agrade, ¿verdad?, de lo que hacemos. Y siempre, ¿verdad?, mantener una vida cercana a Él, a pesar de las circunstancias, ¿verdad?, que puedan llegar a nuestra vida. Yo sé que hay muchos momentos difíciles, hay muchos momentos en los que nuestra vida, ¿verdad?, o nos cuestionamos a veces el porqué de las situaciones, pero el Señor está ahí para darnos respuesta, ¿verdad? Y si a veces la respuesta no nos gusta porque somos así, ¿verdad?, no nos parece la situación, pero Dios está ahí para aclararnos cada una de las situaciones que vivimos, ¿verdad? Y hay cosas que pasan en la vida y que nos alegran, y hay cosas que también vienen y que son difíciles, pero ahí está el Señor para poder consolarnos, ¿verdad? Él es Dios, Él es grande, maravilloso, y Él sabe
cada una de las cosas y cada paso y cada situación dentro de nuestra vida, dentro de nuestro diario vivir. Así que Dios me le bendiga, pase una excelentísima noche, recuerde mantener la fe siempre en el Señor, recuerde mantener siempre la confianza en Dios, que Él es el dueño de nuestra vida, que Él es el dueño de las oportunidades, que Él es el dueño de nuestra salud, que Él es el dueño de nuestra familia, y si confiamos y ponemos todo en las manos de Él, ¿verdad? Las cosas irán de mejor, mejor, mejor y mejor, ¿verdad? Y aunque tal vez a veces nuestra mente no lo vea así, o nuestro cuerpo no lo vea así, nuestro corazón no lo vea así, el enemigo queriendo tal vez entrar en nuestra vida ideas, ¿verdad? Que no vienen al caso, pero Dios ahí, ¿verdad? También manteniéndonos firmes en su camino, ¿verdad? Hay cosas que tienen que pasar, ¿verdad? Aunque no querramos, pero el Señor está ahí para fortalecernos y abrazarnos, porque somos sus hijos que ama con todo su corazón y por los cuales dio su vida, ¿verdad? Así que pase una excelente noche, la paz y el amor de Dios moren en cada corazón y nos escuchamos nuevamente hasta el día lunes, si así el Señor nos permite la vida.

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1: Salmo 63, versículo 1 en adelante. Diga un amén cuando lo tenga. Oiga lo que dice la palabra del Señor. Dice la Escritura de la siguiente manera: en el nombre precioso y maravilloso de Cristo Jesús. Dios, Dios mío eres tú. De madrugada te buscaré. Mi alma tiene sed de ti. Mi carne te anhela. En tierra seca y árida donde no hay aguas, para ver tu poder y tu gloria, así como te he mirado en el santuario. Es tu misericordia que la vida, mis labios te alabarán. Así te bendeciré en mi vida. En tu nombre alzaré mis manos. Con meollo de grosura será saciada mi alma, y con labios de júbilo te alabará mi boca. Cuando me acuerdo de ti en mi lecho, cuando medito en ti en las vigilias de la noche, porque has sido mi socorro, y así en la sombra de tus alas me regocijaré. Estará mi alma apegada a ti, tu diestra me ha sostenido. Mientras meditaba en este retiro, le pedí al Señor de qué quería que hablara a las mujeres en este día. Y por más que buscaba por un lado y por otro, no encontraba algo que sintiera de parte de Dios para cada una de ustedes en esta mañana. Pero llegó un momento donde Dios comenzó

tratar conmigo a través de este pasaje, a través de esta escritura, donde el salmista habla y dice: Dios, Dios mío eres tú, de madrugada te buscaré. Mi alma tiene sed de ti, mi carne te anhela, en tierra seca y árida, donde no hay aguas, para ver tu poder y tu gloria, así como te he mirado en el santuario. El salmista comienza expresándose y le habla a Dios en un momento difícil de su vida, en un momento difícil en su caminar, y le dice: Dios, Dios mío eres tú, de madrugada te buscaré, mi alma tiene sed de ti, mi carne te anhela. Pero luego agrega y dice: en tierra seca y árida, donde no hay aguas. En tierra seca y árida, donde no hay aguas. Y esas palabras tocaban mi corazón y hablaban a mi corazón de una manera muy especial. En tierra seca y árida, donde no hay aguas. Y le preguntaba al Señor: Señor, ¿qué significa esto? Este hombre decía: Dios, Dios mío eres tú, de madrugada te buscaré, mi alma tiene sed de ti. Se despertó una sed en el corazón, en el alma del salmista. Mi carne te anhela, su misma carne sentía una necesidad, despertó una necesidad de Dios, de buscar a Dios, de encontrarse con Dios. Mi carne te anhela, te necesita. Pero me llama la atención, ¿dónde? ¿En qué momento? ¿En qué situación? ¿Bajo qué circunstancias? Y dice: en tierra seca y árida, donde no hay aguas. En un momento, en una tierra que la describe como tierra seca y árida, donde no hay aguas. ¿Qué significa una tierra seca y árida? Esa es una tierra quebrada. Esa es una tierra dolida. Esa es una tierra asolada. Esa es una tierra necesitada. Esa es una tierra afligida. Una tierra que siente que no puede producir nada, que no puede dar nada. Es una tierra desértica, una tierra asolada, una tierra quebrada, agrietada. Esas tierras que de tan secas que están, se miran quebradas por el calor, por el sol, y que nada producen y que nada florece en ellas. En ocasiones así se mira la vida de uno, así se siente la vida de una persona, así se siente la vida de una mujer. Y el Señor me decía, me hablaba a mi corazón: esa tierra seca y árida donde no hay aguas, es una tierra, es una etapa, es un estado donde muchas veces se encuentra el hombre y más comúnmente la mujer. En otras palabras, también conocida como la soledad. Momentos, etapas de soledad. La soledad es una tierra seca y árida. Es una tierra deshabitada. Es una tierra quebrada, dolida. Una tierra asolada. La tierra de la soledad, donde parece que nada nace, que nada crece, que nada florece. Y esa es la tierra en la que muchas veces, en muchos momentos, y en esta mañana, creo sin temor a equivocarme que muchas mujeres han llegado a este lugar, morando, viviendo en esa tierra seca, árida, desolada, deshabitada, conocida como la soledad. La soledad de que muchas veces nos aflige, que muchas veces nos turba, que muchas veces nos hace sentir mal, nos hace sentir impotentes, incapaces de fructificar, de realizarnos, nos hace sentir como que nuestra vida no tiene propósito, como que Dios se ha olvidado de nosotros, como que Dios no nos tiene en cuenta a nosotros. Quizás Dios se acuerda de la hermanita que está a mi lado, quizás Dios hizo un milagro en la hermana que está a mi
otro lado, pero parece que de mí se ha olvidado. Parece que a mí no me oye. Parece que no toma en cuenta mi condición, mi situación, mi necesidad. Esa necesidad puede ser familiar, puede ser emocional, puede ser una situación física que está pasando la mujer, puede ser una condición en su hogar, en su matrimonio, en su familia. Yo no sé cuál es la situación que estás pasando, pero quiero decirte en esta mañana por palabra del Señor que Él no te ha olvidado, Él no te ha desamparado, aún en medio de esa tierra seca y árida, aún en medio de esa tierra desolada y deshabitada, aún en medio de esa tierra llena de tristeza y de dolor, el Dios de los cielos no te ha olvidado. Él sigue estando ahí presente a cada momento de tu vida, y aún en esa tierra desolada y deshabitada, Dios tiene un propósito maravilloso para tu vida. Dios tiene un plan glorioso para tu vida. No es casualidad que estés pasando por lo que estás pasando. El Dios de los cielos va a sacar algo maravilloso de esa mala experiencia, de esa situación dolorosa, de esa soledad por medio de la cual estás atravesando. Aleluya. Bendito el nombre del Señor. Estamos comprendiendo. Entonces, cuando dice el salmista: mi alma tiene sed de ti en tierra, mi carne te anhela en tierra seca y árida, donde no hay aguas. Mi carne te anhela en tierra seca y árida, donde no hay aguas. El Señor me decía: hijo, todo ser humano pasa por etapas. Todo ser humano va a pasar en un momento o en otro por lo que es la etapa de la soledad. Todo ser humano, y la mujer más comúnmente que aún el hombre, pasa por esas etapas donde se siente sola, donde se siente triste. Puede tener su esposo, puede tener sus hijos, puede tener su casa, puede tener muchas cosas. Aparentemente nada le puede faltar, pero se puede sentir tan sola, como que es la única mujer caminando sobre la faz de la tierra. Se siente de esa manera en lo íntimo del corazón. Y la soledad, me decía el Señor, puede ser tu mejor oportunidad para encontrarte con tu Dios, o puede ser lo que te aleja más de Dios. Puede ser lo que más te perjudique para apartarte de Dios. La soledad juega dos papeles en nuestra vida. La soledad es inevitable. Todos en un momento o en otro vamos a vivirla, vamos a atravesarla, vamos a habitar en ella, vamos a caminar a través de ese proceso de soledad, de tristeza, donde nos vamos a sentir de esa manera. Pero dice Dios: permite que la soledad no sea destructiva en tu vida, que no te lleve a refugiarte en lugares equivocados, a tomar decisiones erradas, a correr a caminos equivocados, a refugiarte en brazos equivocados del mundo, de placeres y de tantas cosas que te ofrecen allá afuera para llenar ese vacío de soledad. Dice el Señor: la soledad puede ser una cita con tu Creador, donde te encuentres en los momentos más dolorosos, con las experiencias más gloriosas, con el Dios de los cielos consolando tu vida, satisfaciendo tus más íntimas necesidades, saciando tu alma de tus mayores necesidades. La soledad puede ser destructiva o puede ser una bendición gloriosa. Puede ser para bien o puede ser para mal. Todo depende qué giro le demos, cómo la aprovechemos. Te puede destruir y apartar y alejar de Dios la soledad, o te puede acercar y refugiar y encontrarte con tu Señor como nunca antes lo habías hecho. Así que no tratemos solamente de evitar la soledad, aprovechemos la soledad. Si la soledad llega a tu vida, es una manera de Dios invitarte y decirte: quiero que me conozcas a solas, quiero que entiendas que aunque tu padre y tu madre te dejaren con todo, yo te recogeré. Quiero decirte y hacerte saber que aunque tu esposo te abandonare, yo te recogeré. Que aunque te sienta la más sola en este mundo, yo estaré contigo todos los días de tu vida hasta el fin de los siglos. Quiero darte experiencias inigualables e incomparables en medio de ese proceso, en medio de esas etapas. Pero quiero que aprendas
a buscarme en medio de la soledad. No solamente trates de medicar la soledad. No vayas solamente al psiquiatra, al psicólogo, al médico a decirle: me siento sola, pues tenga esta

pastilla para que se sienta mejor. Eso no te va a ayudar, mi hermanita. Busca al Rey de la Gloria. Busca al Dios de los cielos en medio de esa etapa. Él te va a sostener, Él te va a ayudar, Él te va a cuidar, Él te va a guiar, Él te va a sostener de una manera maravillosa. Estamos comprendiendo la soledad. ¿Qué es la soledad? Según el diccionario, la soledad, una de las primeras definiciones, es circunstancias de estar solo o sin compañía. Esto significa aquellas personas que simplemente se aíslan, no quieren estar cerca de nadie, quieren retirarse, quieren tomar su distancia, se aíslan del esposo, se aíslan de los hijos, se aíslan de la gente, se sienten solas y no quieren relacionarse con nadie. Están pasando por una etapa de soledad. No quieren estar con nadie, quieren estar, se sienten mejor solas, aorilladas por ahí, alejaditas. No me molestes, ¿qué tiene? No tengo nada, solo quiero estar sola, solo quiero estar tranquila, déjame en paz. Pero mujer, quiero ayudarte, le puede decir el esposo, pues la mejor manera de ayudarme es dejándome sola. No quiero hablar, no quiero platicar, no quiero tratar el asunto, solamente quiero estar sola, me aíslo. Todos podemos pasar por esa etapa. Toda mujer puede pasar un momento cuando sienta esa necesidad de aislarse. Pero ese aislamiento te puede destruir o te puede restaurar y bendecir grandemente. Si te aíslas para refugiarte en la tristeza, te va a llegar la depresión, te va a llegar la ansiedad, te va a llegar la desesperación y te vas a hundir en un abismo sin fondo que cada día vas a ir perdiéndote más y más. Te vas a ir desconectando de la realidad, de la responsabilidad, del deber, de tus seres queridos. Y te hundirás en ese abismo sin fondo que difícilmente saldrás de él. Te causará estragos en tu vida porque estás abriéndote a esa soledad de la manera incorrecta. Pero Dios dice, si te vas a alejar, si no te sientes con el deseo de hablar con nadie y lo que quieres es aislarte, pues aíslate entonces. Pero aíslate para refugiarte en aquel que te comprende, en aquel que te conoce, en aquel que te quiere sacar adelante, en aquel que sea una cita de amor. Aquel aislamiento, aíslate de la gente, pero no para estar unida a tu temor, a tu dolor, a tu aflicción, a tu fracaso. Aíslate para unirte al Rey de la Gloria, a tu Salvador, a tu Señor, y Él te levantará con experiencias gloriosas. Él provoca ese deseo en nuestro corazón de aislarnos muchas veces con el fin de tratar con nosotros. No hay mayor momento, mejor momento que Dios despierta un deseo profundo en nuestro corazón de buscarle, de llenarnos de Él, de amarle, de refugiarnos en Él, que cuando pasamos por esa etapa de soledad, cuando nos sentimos sin deseos de relacionarnos con nadie, cuando sentimos ese deseo de apartarnos, ese es el mejor momento, dice Dios, de poder conocerme. Por eso el salmista dice, Dios mío eres tú, de madrugada te buscaré, mi alma tiene sed de ti, mi carne te anhela, en tierra seca y árida, donde no hay aguas, en medio de ese desierto, donde nada me sacia, donde nada me satisface, donde mis hijos son una bendición, pero digo, esto es todo lo que hay en la vida. Mi esposo, doy gracias a Dios por él, pero no me satisface, no me llena. Mi trabajo es una bendición, pero no es suficiente, no me llena. Dios te llevará a una etapa donde nada te sacia, nada te llena, para que conozcas lo único, al único que te puede llenar en plenitud desde lo más íntimo de tu corazón, saciando tu alma completamente. Encontrándote con Jesús, encontrándote con Jesús. Si me explico, mis hermanas, la soledad no solamente es la definición de las circunstancias de estar solo o sin compañía, un deseo de alejarte de la gente, lo cual puede ser una destrucción, porque te alejas de la gente para refugiarte en la depresión, te alejas de la gente para refugiarte en la depresión, en la ansiedad, en el dolor, y comienzas a refugiarte en toda

ser el todo de la vida, pero no es así. Yo pensé que si conseguía la casa me iba a sentir plena, pero no es así. Lo he tenido todo, he probado aquí y allá y me sigo sintiendo vacía, Señor. En esa tierra seca y árida, Dios nos lleva muchas veces para que conozcamos que aunque no tengamos nada en esta tierra, si lo tenemos a Él, iremos plenos, satisfechos, bendecidos por la gracia de Dios. Que si no tenemos nada y lo tenemos a Él, estaremos satisfechos por la gracia de Dios. Pero que si no lo tenemos a Él, aunque lo tengamos todo, nos sentiremos vacíos. ¿Se ha sentido alguna vez así? Que parece que lo tiene todo. Señor, gracias. Gracias, tengo salud. Gracias, tengo una casa. Tengo un techo donde dormir. Tengo comida para comer. Tengo mi esposo. Tengo mi familia. Tengo todo. Gracias, Señor. Pero ¿por qué me siento tan vacía? ¿Pero por qué me siento tan sola? ¿Pero por qué me siento tan insatisfecha? ¿Por qué me siento como una tierra y árida donde no hay aguas? ¿Por qué me siento de esa manera? Y el Señor dice: hija, muchas veces te llevo a esa tierra porque ahí vas a descubrir que nada de lo que hay en este mundo te satisfacerá en verdad, que nada de lo que tengas en esta tierra llenará el vacío de tu corazón. Solamente el que te creó, el que te salvó, el que te redimió, solamente Él tiene poder para llenar, para hacerte sentir plena, plena, satisfecha, contenta, feliz, alegre completamente. Por eso en esa tierra seca y árida, el salmista decía: ahí te anhelo, ahí te deseo. Cuando más grande está mi necesidad, se despierta una mayor necesidad de buscar algo real, algo que me sacie desde lo más íntimo. No quiero algo superficial, no quiero una anestesia, no quiero una pastilla, no quiero una droga, no quiero una relación pasajera, no quiero algo que sea un espejismo solamente. Quiero algo genuino y auténtico de parte de mi Dios. Por eso en esa tierra de soledad puedo clamar: Dios mío, Dios mío, mío, tú eres mi Dios, mi carne te anhela, mi alma tiene sed de ti. En tierra seca y árida, ahí se despierta una sed, ahí se despierta una necesidad, ahí se despierta un entendimiento de comprender que nada somos sin Dios, que viviremos vacíos sin Él, que viviremos insatisfechos sin Él. Que la clave no es en tenerlo todo, porque lo podré tener todo y sentirme en esa tierra seca y árida. Mire a las actrices, mire a los actores de Hollywood con millones de dólares, con fama, riqueza y lujos, y están quitándose la vida a cada día porque no pueden llenar el vacío de su corazón. Viven en tierra seca y árida, viven en la ciudad de la soledad y nada les llena. ¿Por qué razón? Porque nada de lo que hay en esta tierra puede llenar ese vacío hasta que uno alza los ojos al Dios de los cielos y dice: Señor, mi alma te anhela a ti, mi alma te necesita a ti, mi alma se desespera por ti. Si no te tengo a ti, perezco. Si no vienes a mi auxilio, me muero. Si no me sacias tú, Señor, viviré vacío, viviré con apariencias, viviré con fantasías, viviré solo por dentro, rodeado de gente, pero solo por dentro. ¡Qué ironía! ¿Cómo puede estar uno en una ciudad tan grande como esta de Los Ángeles y sus alrededores, rodeado de tanta gente? No puede uno avanzar en las calles y en los freeways por tanta multitud de autos moviéndose y estando rodeado de tanta gente en la iglesia, en la casa, en la calle, donde quiera, y sentirse uno tan solo, teniendo tanta gente que le rodea, porque la verdadera compañía que lo hace sentir a uno acompañado el resto de su vida en el peregrinaje de la vida es la compañía del divino compañero del camino. Cristo Jesús es su nombre, aleluya. Él es el único compañero fiel, Él es el único que te hará sentir que no estás sola en el dolor, en la enfermedad, en la tristeza.

tristeza, en la angustia, Él es el único que te hará sentir que estás ahí con Él y que nada te pasará. Aunque humanamente estés desamparada y sola y digas, mi esposo no me apoya, hermano, no me apoya mi familia, mis padres me dieron la espalda, mis hermanos, no cuento con ellos, parece que no tengo en quién apoyarme, hermano, me siento triste por eso. El Señor dice, qué bueno, hija, que te sientes triste. Esa es una oportunidad, no para amargarte la vida, sino para que conozcas

aunque te deje medio mundo, yo no te dejaré, yo no te desampararé, ha dicho el Señor de los ejércitos. Dale un aplauso al Rey en esta mañana. La soledad no solamente la define el diccionario como una circunstancia de estar solo o sin compañía, sino un sentimiento de tristeza o de melancolía que se tiene por la falta, la ausencia o la muerte de una persona. Me abandonó mi esposo. Mi hijo se fue de la casa y no sé qué ha sido de él o qué será de él. Murió un ser querido. Murieron mis padres. Algo sucedió en mi vida que trae una soledad. ¿Cómo podré vivir yo sin la compañía de aquel esposo que compartió 20 años conmigo su vida y ahora me ha abandonado por otra mujer? ¿Cómo podré enfrentar ese reto que tristemente cada día tiene que estar enfrentando más y más mujeres, aún mujeres temerosas de Dios? Hombres abandonándolas a cada día, se mira más y más eso. ¿Cómo poder soportar algo así sin hundirse en depresión, sin hundirse en desgracia? ¿Cómo soportar algo así? ¿Cómo soportar el abandono de un ser querido, la rebeldía de un hijo, de una hija que no quiere sujetarse a ningún orden y hacer lo que le da la gana y termina saliendo y perdiéndose allá afuera y anda en las calles y anda perdido y anda en drogas, y aquel padre, aquella madre llorando, angustiado, llorando con tristeza? ¿Qué será de mi hijo? ¿Dónde estará mi hijo? ¿Comerá mi hijo? ¿Dónde dormiría esta noche mi hijo? ¿Cómo estará yéndole a mi hijo? Señor, ten misericordia de mi hijo. Esas situaciones traen una soledad, una aflicción. Ya no es una soledad solamente en cuestión de alejarme de la gente, sino aunque esté cerca de la gente y relacionándome, mi mente está en otro lugar, mi corazón está en otro lugar. Está afligido, está sumergido en tierra seca y árida donde no hay aguas. Todos me ofrecen apoyo, todos me dicen: no se preocupe, hermanita, todo va a estar bien. Pero a mí me aflige aquella necesidad, a mí me aflige aquel problema, a mí me aflige aquel ser querido, a mí me aflige este sentimiento de dolor que estoy viviendo, que estoy pasando. La gente solo me dice: adelante, hermanita, adelante, siga adelante, pero no saben lo que yo siento, no saben lo que yo cargo, no saben lo que a mí me duele, no saben lo que yo estoy pasando. Tienes razón, ellos no saben, ni el pastor sabe, ni los hermanos saben, ni el esposo sabe lo que estás pasando, pero hay un Dios en los cielos que sabe lo que estás pasando y te dice: hija mía, ven a mí y reposa en mí y descansa en mí y deja que yo te dé paz y seguridad y te haga saber y sentir que todo va a estar bien, que todo va a estar bien. No dejes que esa soledad te aprisione. No dejes que esa preocupación te encarcele. No dejes que ese dolor te manipule y tome control de tu vida y te aísle de tu Dios y te aísle de tus seres queridos y te aísle de tus responsabilidades. A lo mejor no estás aislado físicamente, ahí estás. Ahí te miran, ahí estás, te hablan y respondes, te dicen algo y sonríes, pero lo haces solo por cumplir una sonrisa ficticia, una respuesta.

0: compromiso y por respeto, pero nada de acá adentro. Te sientes muerta, te sientes aprisionada por aquella situación que estás viviendo, por aquella soledad que estás sintiendo, por aquel sentimiento que ha causado aquella pérdida, repito, de un ser querido, aquel alejamiento, aquella ausencia de aquella persona a quien tú amas, a quien tú estimas, y eso te está trayendo consecuencias grandes a tu vida. Hermano, es cierto que muchas veces no podemos nosotros cambiar lo que pasamos o lo que estamos viviendo. No está en tus manos el hacer que un ser querido que murió regrese a la vida, o que un hijo que se fue del hogar regrese cuando tú quieres, o que un esposo que te fue infiel regrese, o que no te haya sido infiel. No podemos cambiar las circunstancias de la vida, pero lo que sí podemos hacer es sacar el mayor provecho. La Biblia dice que a los que aman a Dios todas las cosas les ayudan para bien, a los que aman, a las que aman a Dios. Esa soledad no la va a hundir en la miseria, esa soledad la va a pegar más a su Dios, al grado de decirle: Dios mío, Dios mío, eres tú, mi alma te anhela, mi carne te anhela, mi alma tiene sed de ti, en tierra seca y árida, donde no hay agua, aleluya, donde nada me satisface, donde nada le encuentro sabor, donde nada me llena, ahí encuentro una fuente de agua de vida que sacia lo más íntimo de mi ser. Es la fuente de Emmanuel, es la fuente que fluye de la gloria de Dios, aleluya, es la presencia de mi Señor. Dele ese aplauso al Rey. El hablar de la soledad, debemos de entender que esto es un estado de tristeza comúnmente causado por sentirse uno rechazado, lastimado o traicionado, que muchas veces queremos llenar con cosas terrenales, con comida, con alcohol, con drogas, con vicios, con sexo, durmiendo y desconectándonos de la realidad, o demandando muchas cosas de los que nos rodean, queriendo llenar ese vacío que fue causado por un sentirme rechazado, lastimado, traicionado, y que me duele y me afecta, me perjudica de diferentes maneras. Se dice que la soledad, esta palabra comunica dolor, trayendo a la mente el recuerdo de tristeza del pasado, recuerdos tristes de lo que he vivido en el pasado. Cómo se burlaban de mí, cómo abusaron de mí, cómo me lastimaron, cómo me fueron infiel, cómo traicionaron mi confianza. Todo lo que haya pasado en tu pasado, generalmente la soledad se alimenta de recuerdos tristes, de recuerdos del pasado, haciendo sentir tu vida inefectiva, haciéndola sentir que no sirve para nada, haciendo sentir tu vida que no tiene futuro por delante, porque mira nomás, no sirves para nada, mira nomás, nadie te valora, mira nada más, a nadie le importas. No vales nada, porque si valieras algo no te hubieran sido infiel, porque si valieras algo no te tratarían como te tratan, porque si valieras algo no te hubiera pasado lo que te pasó. Y a través de todas esas malas experiencias, tropiezos de la vida, recuerdos de dolor y de tristeza, viene a sentir uno que realmente la vida de uno no vale nada, que no sirve para nada. Pero en ese desierto de soledad, en esa tierra seca y árida donde no hay aguas, el Dios de los cielos quiere desprender de tu ser una fuente de agua de vida que te hace saber que eres valiosa, que eres preciosa, que eres especial. No importa lo que has pasado, lo que has vivido, Él quiere levantarte de esa soledad, haciéndote sentir el valor real que tienes para Él. Jamás conocerás lo que vales, jamás sabrás quién eres, jamás entenderás lo que puedes hacer, hasta que no te encuentres con tu Dios en esa tierra seca y árida donde no hay aguas. En ocasiones, cuando estamos no en tierra seca y árida, sino en tierra habitada, en tierra verde, en tierra llena de manantiales, es decir, con abundancia de aquí y abundancia de allá, y todo bien por aquí, todo bien por allá, en ocasiones como que no hay algo que nos impulse con más fuerza a buscar a Dios, a buscar una realidad más grande que las satisfacciones superficiales que esta vida nos ofrece. Esta vida nos ofrece muchas satisfacciones, pero todas ellas son superficiales. Aún las satisfacciones matrimoniales, aún las satisfacciones del hogar, aún la satisfacción de los hijos, de la casa, del trabajo y de todo lo que logremos tener, son satisfacciones superficiales, pero nada de eso se compara con la satisfacción sobrenatural que te produce la presencia de Dios cuando abres tu corazón al Dios de los cielos y le permites que Él obre de una manera especial en tu vida. Estamos comprendiendo. Vamos a avanzar a la palabra de Dios. Oseas capítulo 2, versículo 13 al 20. El mismo Señor Jesús, la Biblia dice que cuando Él comenzaba su ministerio, fue llevado por el Espíritu al desierto. ¿Qué es el desierto? El desierto es un lugar que representa soledad. El desierto es un lugar solo, inhabitado, que no produce ningún tipo de fruto, ningún tipo de agua, no hay hierbas, no hay árboles, no hay fruto. El desierto es un lugar solitario, es un lugar abandonado, es un lugar distante. La Biblia dice en Mateo capítulo 4 que el Señor Jesús fue llevado por el Espíritu al desierto. ¿Y por qué fue llevado al desierto? Dice, para ser tentado por el diablo. Pero estando en el desierto, ese desierto de soledad, en vez de que Él se hundiera en una desesperación, en una ansiedad, en vez de que Él se hundiera en una depresión y se sintiera triste y solo y desahuciado, Él se refugió en su Dios. Él buscó la gloria de Dios, la gracia de Dios, y dice que regresó del desierto en el poder del Espíritu Santo, haciendo proezas y milagros en todo lugar por donde andaba. Cuando nosotros seamos llevados por el Señor, por el Espíritu, al desierto, a ese desierto de soledad, cuando pases por esa etapa de soledad, la mujer muchas veces no solamente son las circunstancias emocionales o espirituales que la llevan a esa tierra de la soledad, sino que muchas veces aún son las condiciones físicas, hormonales, que la llevan a esa situación. Sus periodos por los que atraviesa, que desbalancean sus emociones y la hacen sentir triste y sola, y la hacen sentir mal. En las situaciones que pasa en las diferentes etapas de su vida, la menopausia, todo lo que viene con relación a ello, causa desbalances emocionales que de alguna manera la hacen sentir de esta manera también. Y es importante que la mujer sepa tratar con el sentimiento de soledad, sepa cómo aprovechar cuando se encuentra en la tierra de la soledad, sepa cómo sacar provecho en el tiempo que pase en la etapa de la soledad, habitando en esa ciudad, simbólicamente hablando, llamada la soledad. Que aproveches, mujer, de una manera especial para poder sacar algo bueno de aquello y no dejar que te destruya la soledad. Vea lo que dice la palabra, Oseas, versículo 13 en adelante.
1: Y castigaré por los días en que incensaba a los Baales y se adornaba de sus zarcillos y de sus joyeles, y se iba tras sus amantes y se olvidaba de mí, dice el Señor. Pero he aquí que yo la atraeré y la llevaré al desierto y hablaré a su corazón. y le daré sus viñas desde ahí y el valle de Acor por puerta de esperanza, y ahí cantará como en los tiempos de su juventud y como en el día de su subida de la tierra de Egipto. En aquel tiempo, dice el Señor, me llamarás Isi, y nunca más me llamarás Baal, porque quitaré de su boca los nombres de los Baales, y nunca más se mencionarán sus nombres. En aquel tiempo haré para ti pacto con las bestias del campo, con las aves del cielo y con las serpientes de la tierra, y quitaré de la tierra de arco y espada y guerra, y te haré dormir segura, y te desposaré conmigo para siempre. Te desposaré conmigo en justicia, juicio, benignidad y misericordia, y te desposaré conmigo en fidelidad, y conocerás al Señor.
0: ¡Qué precioso! El versículo 13 habla y dice, y la castigaré por los días en que incenciaba los Baales y se adornaba de sus zarcillos y de sus joyales y se iba tras sus amantes y se olvidaba de mí, dice el Señor. Está hablando de las consecuencias que venían sobre Israel, sobre esa nación, cuando se apartaba de su Dios. Y dice, y yo la voy a castigar, va a haber consecuencias por esa desobediencia, por esa desviación, por ese mal camino que tomaba, que tomó haciendo estas cosas. Pero dice el versículo 14, pero he aquí que yo la atraeré y la llevaré al desierto y hablaré a su corazón. Y le daré sus viñas desde allí y el valle de Acor por puerta de esperanza. Y allí cantará como en los tiempos de su juventud y como en el día de su subida de la tierra de Egipto. Oiga, qué maravilloso está esto. Dios está diciendo, y la castigaré por los días en que incenciaba los Baales y se adornaba de sus zarcillos y de sus collares, y se iba tras sus amantes y se olvidaba de mí, dice el Señor. Cuando una mujer falla en aquello que Dios le ha marcado, le ha mostrado, le ha enseñado que debe de hacer, sus deberes, su responsabilidad como hija de Dios, su fidelidad a Dios, sus deberes, sus responsabilidades como esposa, y ha sido una mala esposa, y ha sido agresiva, y ha sido grosera, y ha sido violenta, y ha sido iracunda, etcétera, etcétera. Como madre, no ha educado bien a los hijos, y los ha maltratado, y los ha insultado, y los ha ofendido. Y ahora ve las consecuencias de aquello, y ve que sus hijos se están perdiendo, y ve que su matrimonio se está destruyendo, y ve que su vida espiritual se está muriendo, y ve las consecuencias que vienen a su vida como resultado de todo ello. Esa es una de las cosas que más te lleva a una persona a la soledad, a sentirse aislado, a sentirse cortado de lo que es la bendición de Dios, la presencia de Dios. Cuando le hablaba de las etapas de la soledad, le hablaba de la soledad y aislamiento. Esto es cuando la persona se aparta de la demás gente. También la soledad de alienación. Esto es una persona que aunque está con la gente, pero no se siente parte del grupo, porque su corazón está afligido por la pérdida de un ser querido o por otra situación. Pero una de las soledades más terribles es la soledad espiritual, el sentimiento de sentirse fuera del contacto con Dios, de la comunión con Dios. Cuando uno se siente fuera del contacto con Dios, podrá tener mil amigos y amigas, podrá tener todo, repito, muy bonito a su alrededor, pero el no sentir armonía, comunión con Dios, eso lo hace sentir a uno triste, solo, seca y árida, donde no hay aguas, donde es un desierto, donde nada satisface, donde nada sacia. donde nada complace, podrás irte al restaurante más elegante y comerte la comida más rica, y esa comida te sabe simple y sin gusto, sin sentido, porque

te sientes sola allá adentro, te sientes sin relación con Dios, te sientes sin comunión con Dios, te sientes apartada de Dios. Y la pregunta es, ¿por qué se siente una mujer apartada de Dios? ¿Por qué se siente sola al alejarse de Dios? Dios está diciéndole a este pueblo: te castigaré porque te fuiste tras los Baales, porque te fuiste tras tus amantes, porque andabas tras lo malo y te alejaste de mí, me dejaste a mí y te olvidaste de mí. Y ahora te duele mirar primeramente la soledad espiritual, que significa un distanciamiento de Dios. Y ahora te duele mirar las consecuencias que trae esa soledad: la tristeza y el dolor en tu hogar, en tu familia o en las áreas donde te apartaste y fallaste y te alejaste de Dios. Pero vea lo hermoso y lo maravilloso de nuestro Dios, lo lindo que Él es, que su palabra dice que aun cuando el hombre es infiel, Dios aún ahí permanece siendo fiel a su palabra, a su amor, a su misericordia. Cuando el hombre vuelve a Él, cuando la mujer le abre su corazón para volver de todo corazón, vea lo que dice el versículo 14. Dice el versículo 14: pero he aquí que yo la traeré y la llevaré al desierto y hablaré a su corazón. No dice: pues ya se apartó de mí, anda tras los Baales, anda incienciando a los Baales, anda con los arcillos de los Baales, se fue tras sus amantes, pues yo me apartaré, la desecharé para siempre y ya que se pierda. Qué tremendo, ¿verdad? Si así fuera nuestro Dios. Pero qué lindo que nuestro Dios no es de esa manera. A pesar de que el hombre, de que la mujer se aparta de su Dios, en un momento o en otro, de una manera o de otra, hace lo que no debe, se porta indiferente a las ordenanzas y al mandato de Dios. Aparte de que el hombre, de que la mujer se va tras los Baales, se va tras sus amantes, como dice aquí el Señor, Él termina diciendo, dice, en vez de decir: pero bueno, que se vaya al infierno y no quiero saber más de ella, no, dice: pero he aquí que yo la atraeré y la llevaré al desierto y hablaré a su corazón. Pero he aquí que yo la atraeré. Hermanos, ¿cómo es que Dios iba a atraer a su pueblo? Dice: yo la atraeré y la llevaré al desierto, y en el desierto hablaré a su corazón. ¿Cuál es ese desierto? Ese desierto de soledad muchas veces es producido, provocado por Dios. Muchas veces es Dios el que está llevándote al desierto, atrayéndote al desierto, donde te sientes vacía, seca, insatisfecha, sin alegría, sin gozo, sin nada que sacie tu alma, sin nada que llene tu corazón, sin nada que satisfaga lo íntimo de tu ser. ¿Y para qué Dios me quiere llevar al desierto? Para hablarme al corazón, para mostrarme que solo Él es el amante de mi alma, que satisface cada célula, cada parte, cada ser, que solamente su amor me llenará, que solamente su amor me satisfacerá. Nada de este mundo, que los amantes de este mundo, que los placeres de este mundo, que las satisfacciones de este mundo son apariencia y vana y vanidad engañosa, que no satisfacen. Dios nos lleva al desierto. ¿Qué es el desierto? El desierto es la soledad. El desierto es esa etapa donde me siento solo, donde siento que nada me llena, donde siento que estoy rodeado de gente, pero me siento solo. Lo tengo todo, pero siento que no tengo a nadie. Donde me siento vacío, en tierra seca y árida, donde no hay agua. A ese desierto nos lleva el Señor, y en ese desierto habla a nuestro corazón. En ese desierto despierta una sed de nuestra alma, una necesidad.

necesidad, un deseo de buscarle, de llenarnos de Él, de encontrar en Él lo que nada en esta tierra, de encontrar en Él lo que en nadie podemos encontrar en esta tierra. Mujer que estás aquí, si Dios te ha estado llevando al desierto, no es para que te mueras en ese desierto. Hermano, pero es que me siento tan sola. Siento que nadie me apoya, que no tengo nada por qué vivir. Me siento tan miserable. Dios te ha llevado a ese desierto. ¿Para qué? ¿Por qué Dios, si me ama, permita que me sienta tan miserable? ¿Por qué Dios, si me ama, permite que me sienta tan sola, tan triste? ¿Por qué Dios, si me ama, me encuentro en este desierto, en tierra seca y árida, donde no hay aguas? Y Dios dice: ahí te quiero tener, hija mía. Ahí te quiero llevar para hablarte al corazón, para conquistar tu alma. Y yo puedo tratar contigo en tierra seca y árida, donde no hay agua, en tierra donde nada te llena, en tierra donde no tienes apoyo, en tierra donde solo te critican, en tierra donde solo hay murmuración contra ti, en tierra donde no sientes que nadie te comprende, en esa tierra sola, seca y árida. Ahí quiero hablar a tu corazón y decirte: mi hija eres tú, y yo te amo, yo te he engendrado hoy, y yo soy tu amante, y yo soy tu Dios, y yo soy tu Señor. No estás sola, no caminarás sola. Te quiero hablar a lo más íntimo del corazón, en tierra seca y árida. Yo la llevaría al desierto. El Señor Jesús fue llevado al desierto y Dios trató con Él de una manera maravillosa, teniendo hambre, teniendo sed, mirándose tentado a hacer muchas cosas malas, donde el enemigo llega y te tienta. La soledad es el lugar más vulnerable, donde puedes recibir las mayores experiencias con Dios o puedes experimentar tus mayores fracasos de tu vida. Porque en esa tierra de soledad, en ese desierto de soledad, el enemigo te tentará. Al Señor Jesús, cuando fue llevado por el Espíritu al desierto, el diablo lo tentó: si eres hijo de Dios, a ver, tú que dices que eres hijo de Dios, ¿por qué estás sin comer? A ver, di que estas piedras se conviertan en pan. Si eres hija de Dios, a ver, pídele a Dios que cambie tu situación, pídele a Dios que tus hijos se conviertan, pídele a Dios que tu esposo cambie, pídele, a ver si es cierto, pídele a Dios. Escrito está: no solo de pan vivir el hombre, no solo de lo que ven mis ojos, sino de toda palabra que sale de la boca de mi Dios. Voy a vivir de lo que Dios me dice, no de lo que ven mis ojos. No voy a ver para creer, voy a creer para ver la gloria de Dios sobre mi vida. No te he dicho que si creyeres verás la gloria de Dios. No te he dicho que si creyeres verás la gloria de Dios. Oh, qué precioso es el Señor. Ahí en el desierto, el diablo tienta y le dice, lo subió a una cumbre del templo y dice: aviéntate, que al cabo Dios mandará a sus ángeles que te cuiden. Escrito está: no tentarás al Señor tu Dios. Te provocará que tientes a Dios. Mira, si te postras y me adoras, yo te daré todo esto, y eso satisfacerá tu alma, toda la gloria de las naciones, las riquezas y lo que hay en el mundo. No, gracias, ya probé mucho de eso y nada de eso llenó el vacío de mi corazón. Al Señor tu Dios adorarás y solo a Él le servirás. En medio del desierto, de la soledad, vas a ser tentada, vas a ser provocada a tomar las decisiones incorrectas, a refugiarte en los brazos incorrectos, a desviarte por el camino incorrecto. Pero tú debes de plantarte en la palabra: me siento sola, pero Dios está conmigo. Me siento sola, pero caminaré confiado, y Él hablará a mi corazón, y Él me llevará a bendiciones grandes, y Él tratará conmigo, y Él me limpiará en este desierto de soledad, y Él me purificará en este desierto de angustia, y Él me bendecirá, y saldré de este desierto en el poder del Espíritu Santo de mi Dios, para mirar la gloria.

mirar el poder de mi Dios. Saldré de este desierto en bendición. Saldré de este desierto. Saldré de este desierto. Ten cuidado. Cuando llegas a ese desierto de soledad, porque ahí te tentará el enemigo, ahí te provocará el enemigo. Pero si tú te agarras de la palabra y corres a Dios y te refugias en Dios, esa soledad te traerá bendiciones y experiencias gloriosas. Con tu Señor no será una desventaja, será tu mayor ventaja. Estar a solas con Dios es la mayor ventaja que un ser humano pueda pasar. La Biblia dice que Jacob huía de su hermano Esaú y llegó a la tierra de su familia, de sus tíos. Se casó y regresó a los años para encontrarse con Esaú. Y venía por el camino y escuchó que Esaú venía a encontrarlo armado con 400 hombres y tuvo gran miedo. Dividió su campamento en grupos por un lado y por otro. Dijo: si atacan a estos, estos otros escapan. Y dice la palabra que a medianoche, antes de encontrarse con su hermano Esaú, él se apartó, déjenme solo, no quiero hablar con nadie, déjenme. Se apartó, se sintió provocado por Dios a estar solo, quizás angustiado, quizás triste, preocupado, quizás desesperado. Se apartó y dice: y estando solo aquella noche en aquel lugar, apareció un varón, un ángel de Dios, el mismo Dios manifestado en una figura angelical. Y dice que luchaba con él aquel ángel, y Jacob luchaba con el ángel, y dice que el ángel luchaba con él y no lo soltaba. Jacob luchó toda aquella noche, y cuando ya rayaba el alba, el ángel le dice: suéltame, déjame, porque ya raya el alba. Y el ángel, y Jacob le dijo: no te dejaré si no me bendices. Pues ¿cómo te llamas, Jacob? Ya no te llamarás Jacob, ahora te llamarás Israel, un príncipe de Dios. Serás cambiado de engañador a un príncipe de Dios, porque has peleado con Dios y has vencido, te has enfrentado, has estado con Dios. Esa soledad, esa tristeza te llevó a encontrarte con el Dios de la gloria. Esa soledad, el encontrarte solo en ese paraje, aislado, en vez de hundirte en depresión, te levantó en victoria para el día siguiente levantarte con pasos firmes a enfrentarte a tus obstáculos, a tus problemas, con el respaldo de Dios y con la gracia de Dios. Miró la bendición del Todopoderoso sobre su vida, sobre su familia, sobre sus seres queridos. Aleluya. Estar a solas con Dios es el mayor privilegio que podemos tener. Ya le termino. Oiga lo que dice el versículo 14 y 15 una vez más. Versículo 14: pero he aquí que yo lo atraeré, que yo la atraeré y la llevaré al desierto y hablaré a su corazón. No olvides esto. En ese desierto de soledad, Dios quiere atraerte. Dios quiere llamar tu atención. Hey, mira, voltea arriba. Has estado mirando la atracción de este mundo, la atracción de la fantasía, del placer, del deleite, del gozo, de la fama, del dinero, de tantas cosas que te han atraído. Y has pensado: mientras tenga dinero, mientras tenga salud, mientras tenga esto, mientras tenga lo otro, estoy bien, no hay problema. Pero Dios muchas veces aún permite que falle aquello en lo que confiábamos, para que de alguna manera Él nos atraiga y nos llame la atención. Hey, mira, con dinero o sin dinero, yo te saco adelante. Con esposo o sin esposo, yo te saco adelante. Con trabajo o sin trabajo, yo te saco adelante. Mírame a mí. Te atraeré a mí. Te llevaré al desierto y te hablaré al corazón. Aun cuando te habías ido tras los baales, aun cuando habías puesto tu confianza en el trabajo, aun cuando habías puesto tu confianza en el esposo, aun cuando habías puesto tu confianza en el dinero y creías que eso era todo, aun cuando habías apartado tu corazón de mí,
y no me amabas ya como un día me amaste en tu juventud, cuando estabas en tu primer amor. Pero no solamente eso, sino que termina diciendo en el versículo 15: y le daré sus viñas desde allí, y el valle de Acor por puerta de esperanza, y ahí cantará como en los tiempos de su juventud y como en el día de su subida de la tierra de Egipto. Y le daré sus viñas, y me llama la atención, y el valle de Acor por puerta de esperanza. ¿Cuál es el valle de Acor? El valle de Acor, ese valle donde apedrearon a Acán en el tiempo de Josué, ese valle donde se le llevó a Josué juntamente con su familia para ser apedreado y destruido. Ese valle de Acor significa, su significado, valle de Acor. Acor significa el valle de la angustia, el valle de la perturbación, el valle de la aflicción en extremo, o el valle del juicio. Ese valle de Acor donde fue apedreado Acán por tomar lo que no le era lícito, por hacer lo que no tenía que haber hecho, por desobedecer lo que Dios había mandado cuando entraron a la ciudad de Jericó, que no tomasen nada de lo que había ahí. Y dice que en ese valle de Acor, a Acán y a toda su familia la apedrearon y la quemaron en aquel valle. Pero ahora Dios dice: yo les daré el valle de Acor como una puerta de esperanza. ¿Qué significa eso? Eso solamente habla de una cosa. Habla de la gracia y de la misericordia de nuestro Dios, que cuando el hombre merece juicio, Dios abre una puerta de esperanza en medio de la calamidad, en medio del dolor, en medio de la turbación, en medio de la angustia, en medio de la perturbación. Cuando tu alma se siente angustiada, perturbada, afligida en extremo, cuando se siente enjuiciada, acusada, y tú dices: me siento mal, porque me siento con mi relación cortada con Dios, me siento en soledad, porque siento que Dios se ha alejado de mi vida, no siento esa comunión íntima, no siento esas caricias, no siento esa gloria de Dios sobre mi vida, Dios dice: no todo está perdido. Te daré el valle de Acor por puerta de esperanza. Cuando mereces juicio, si te acercas a mí, si estás turbada, anda perturbada, afligida en extremo, y yo quiero levantarte, yo quiero perdonarte, yo quiero restaurarte, yo quiero sanarte, yo quiero limpiarte, yo quiero perdonarte. No estoy aquí, dice Dios, hoy para hacerte juicio como Acán. Estoy aquí para ofrecerte una puerta de esperanza en el valle de Acor, en el momento de la frustración, de la perturbación, de la aflicción, del juicio, de las consecuencias negativas que ambas decisiones erradas y equivocadas. Te abro una puerta de esperanza. La puerta de esperanza es Cristo Jesús, es nuestro abogado, es nuestro redentor, es el que nos quiere levantar, es el que nos quiere restaurar, es el que nos quiere bendecir, es el que nos quiere sacar adelante, es el que no quiere la muerte del pecador, sino que éste se arrepienta y que tenga vida. Dios no quiere que ninguna mujer perezca, que ninguna mujer se hunda, que ninguna mujer se extravíe. Hoy en esta tarde Dios quiere bendecir, levantar, restaurar, sanar a cada mujer que esté en este lugar. Dios quiere que salgas de este lugar libre, bendecida, sanada, restaurada para gloria de su nombre. Aleluya.

gloria de su nombre. Póngase de pie en esta mañana. Vamos a hablar con el Señor. Usted que siente en su corazón el pasar al altar y hablar con Dios, venga delante de Dios y vamos a hablar con el Señor. No sé en qué etapa estás pasando. No sé qué situación estás atravesando. No sé qué circunstancias han venido a tu vida. Como resultado de tantos en la vida, posiblemente has sido víctima y te han lastimado y te han herido. No te refugies para mal en la soledad. No dejes que la soledad sea tu nodriza. No te alimentes, no te amamantes de la soledad, de la ansiedad, de la depresión que llegarán como resultado de, sino busca a Dios. Porque si Él está permitiendo que llegues a ese desierto de soledad, es porque Él quiere hablar a tu corazón de una manera especial. Mis hermanos del grupo de alabanza, si pueden pasar por favor. Es porque Dios quiere hablar a tu corazón. Y la llevaré al desierto y hablaré a su corazón. La atraeré a mí. Dios quiere atraerte, mujer, a Él. Y en ocasiones nos atrae llevándonos al desierto. Ese desierto de soledad, tierra seca y árida, donde no hay aguas. Tierra seca y árida, una situación donde te sientes que por más que buscas en tus alrededores, no encuentras algo que llene y satisfaga tu alma. No encuentras algo que satisfaga tu ser. Pruebas de una cosa, te distraes en otra cosa, te diviertes con otra cosa. De alguna manera, superar tu condición, tu estado de soledad. Y por más que estás rodeada de gente, vives en soledad. Y por más que pruebas y gustas de mil cosas, vives en soledad. Vives en soledad. Vives en soledad. Y por más que tu esposo te puede decir que te ama, y tus hijos te pueden dar besos, te sientes sola por dentro, porque vives en soledad. La peor y más grande soledad que un ser humano pueda pasar es el sentirse separado de Dios. De Dios.

bendiga.

Aleluya. Aleluya. Viva la iglesia de Dios. Arriba Cristo. Abajo el diablo. Vive nuestro rey para siempre.

0: Radio Alegría te da la hora. Son las 12 y 21 minutos.
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0: Radio Alegría te da la hora, son las 12:34.
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2: O que un ángel se le aparece, o que un siervo de Dios viene y le habla, o que usted está predicando, o que está cantando, no sé, que está tocando un instrumento, que está hablando en lenguas, que está profetizando. Y esos sueños son hermosos, ¿no le ha pasado a usted? Y uno se levanta y dice, wow, qué sueño más lindo. Pero uno se emociona nada más en el ratito, en el transcurso del día, ya como para mediodía. Ese sueño no es nada más que otro sueño en el folder de los sueños olvidados. Entonces, para poder alcanzar nuestro sueño, no solo necesitamos descansar en Dios, ponerle atención al sueño. Y paso número 3 sería no olvidar ese sueño. Esto es lo más común, vivimos soñando, pero como lo olvidamos, pues difícilmente vamos a mirar esos sueños cumplidos. Entonces, versículo 16. Y se despertó Jacob de su sueño y dijo, ciertamente Jehová está en este lugar, y no lo sabía. Y tuvo miedo y dijo, cuán terrible es este lugar, no es otra cosa que casa de Dios y puerta para el cielo. Entonces, descansamos en Cristo, ponemos atención al sueño y no lo vamos a olvidar. Entonces, ¿qué tenemos que hacer? ¿Sabe qué tenemos que hacer? Tenemos que levantar un altar para Dios en agradecimiento a ese sueño que vamos a empezar a vivir. Versículo 18 dice, y se levantó Jacob de mañana y tomó la piedra que había puesto de cabecera y alzó por señal y derramó aceite encima de ella y llamó el nombre de aquel lugar Betel, aunque Luz era el nombre de la ciudad primero. Hasta ahí, hermano, creo que todo lo podemos hacer. El altar es símbolo de necesidad, es símbolo de agradecimiento, símbolo de alabanza. Cuando pensamos en altar, pensamos en hacer sacrificios para Dios. Pensamos en poner lo mejor de nosotros para Dios. Cuando pensamos en levantar un altar o en presentarnos en un altar, indiscutiblemente pensamos en la presencia. Pero, lamentablemente, muchas personas llegan hasta este punto porque el punto que sigue es el más pesado. ¿Sabe cuál es? El de comprometerse, no solo con Dios, sino con las demás personas que están alrededor de uno, para que ese sueño se llegue a cumplir. Entonces, el compromiso es un pacto de hombre con Dios, un compromiso que te sale del corazón. No son solo palabrerías, son palabras de peso que vienen a poner el sello a tu sueño. Estas palabras son tu firma, tu palabra de honor. Es como cuando llegas al banco y te aprueban el crédito y tú te alegras y dices, wow, me aprobaron el crédito. Bueno, te dicen cuando te lo aprobaron, por favor, firme acá abajo. ¿Para qué te hacen firmar? Es el compromiso que tú vas a tener. Tu firma es tu honor. Y te comprometes a que vas a pagar cada del que tú pediste prestado con sus intereses. Y tu firma quiere decir que estás comprometiéndote y que te comprometes a aceptar las reglas del banco. Esto quiere decir, en las letras chiquitas que usualmente tú ni yo leemos, que quiere decir, si usted no firma, lo vamos a dejar sin casa y todo lo que usted tenga se lo vamos a quitar. Pero como tenemos honor, decimos, yo no voy a perder nada, yo voy a firmar. Te comprometiste, pusiste ya tu firma. Pues bien, ese es el problema. Que cuando nosotros miramos la palabra compromiso, la mayoría decimos, ¿sabe qué, hermano? Yo puedo descansar en el Señor, yo puedo ponerle atención al sueño si usted quiere. Quizás no lo voy a olvidar y voy a levantar un altar, pero hasta ahí nada más. O sea, voy a llegar al culto, pero no voy a agarrar ningún compromiso. No digan amén muy fuerte los que no se comprometen. ¿Por qué? Porque eso requiere tiempo, porque eso requiere esfuerzo, porque eso va a traer cansancio, porque eso quizás va a ocasionar gastos, porque eso quizás nos va a llevar a aguantar hambre. Y nosotros somos demasiado delicados como para pasar por ese proceso. Entonces, tenemos un sueño, tenemos el llamado, sabemos de que Dios está con nosotros porque Él dijo, he aquí, yo estaré con vosotros hasta el fin del mundo, no los dejaré huérfanos, enviaré el Consolador, el cual los va a guiar a toda verdad, toda justicia, hasta el fin. Sabemos de que Dios está con nosotros. Sabemos de que Dios pelea por nosotros. Sabemos de que Dios nos va a defender. Pero preferimos quedarnos encuevaditos nada más. A mirar cómo los demás realizan sus sueños mientras nosotros seguimos nada más soñando. Entonces, ¿qué vamos a hacer? ¿Nos vamos a comprometer? Pregúntale que tiene a su lado, dile, ¿qué pasó vos? ¿Vas a seguir soñando o te vas a despertar a trabajar para ese sueño? ¿Qué vamos a hacer? Entonces, cuando nosotros venimos y nos comprometemos, versículo 20, e hizo Jacob voto diciendo: si fuere Dios conmigo y me guardare en este viaje en que voy, y me diere pan para comer y vestido para vestir, y si volviere en paz a casa de mi padre Jehová, será mi Dios. Y esta piedra he puesto por señal, será casa de Dios, y todo lo que me dieres, que dice, mire, no tenía él nada, pero le dijo, ¿sabes qué? De todo lo

¿Qué más llevaba? ¿La ilusión de que mañana sería mejor? Nada más. No conocía a nadie más. Entonces, luego, el paso número 6 es donde a muchos ya no llegan ahí. Y es emprender el camino dispuesto a vencer obstáculos. Ahí es donde, hermano, donde tú vienes y dices, ¿sabes qué? Nada ni nadie se va a interponer en mi camino. Tú tienes un sueño y tú metes a alcanzarlo. Caminarás los kilómetros que sean necesarios, aguantarás a las personas que abusen de ti cuanto sea necesario, y pelearás contra quien sea necesario, y suplicarás a quien sea necesario. No estás pensando en orgullo, no estás pensando en honor, no estás pensando en conquistar, estás pensando únicamente en conquistar tu sueño a cualquier precio. Oiga esto, Jacob tiene un sueño, y en ese sueño él se compromete y dice, yo voy a regresar a este lugar. Llega y resulta de que le empieza a ir horrible. Lamentablemente se enamora de una persona. Su suegro viene y trabaja para él 14 años sin sueldo. Por el amor a una mujer. Mire esto, aquí él ya tiene otro sueño. Él estaba en el sueño, en el plan de Dios, pero él tiene su propio sueño, que era conquistar a su mujer amada. Y dice, ¿sabe qué? Yo voy a trabajar por ella. Es más, le dijo, 7 años te doy. Me voy a comportar como un peón 7 años con tal que me la des. Pero los 7 años, usted ya sabe la historia, le cambian a la que él quiere, así que tiene que trabajar otros 7 años. ¿Se rindió en busca de ese sueño? No. Qué bonito fuera que perseveráramos por la bendición como cuando perseveramos por un beso de nuestra amada. ¿Se acuerda? Cuando usted andaba ahí mendigando besos a la que ahora es su esposa. ¿Sí o no? ¿O usted solo llegó y la agarró y no, ya, así fue? No. Muchos de los que están acá tuvieron que rogar y suplicar. Ah, pues, hombre, sea mi novia. Ay, no, o sea, yo quiero otro príncipe más alto. ¿Y cuánto tuvo que rogar? ¿Cuántas veces no caminó? Porque quizás no tenía carro en ese entonces. ¿Cuántas mojadas no se dio? ¿Cuántas veces no aguantó frío? ¿Cuántas cosas no pasó para poder conquistar a la que ahora es su esposa? Pero ese era su sueño. Su sueño era compartir su vida con ella. Pero resulta de que el plan, el sueño de Dios, el que usted tenía, yo no sé cuál sea. No sé quiénes de los que están acá han soñado con ser predicadores. No sé quiénes de los que están acá han soñado con llegar a cantar como solistas o a cantar en grupo. No sé cuántos de los que están acá han soñado o están soñando con aprender a tocar un instrumento y ya lo compraron y están en ese proceso, están en ese sueño. Pero lamentablemente, de pronto, de la noche a la mañana, olvidan ese sueño y cuelgan los instrumentos. ¿Cuántos no han habido que han pasado aquí diciendo que van a aprender? Son muchos. Soñaron y dicen, ay, qué bonito se oye, ¿verdad? A ver, toque otra vez. Y ahí están, ay, qué bonito, qué bonito. Ay, yo voy a aprender, hermano, yo voy a aprender. Sí, hermano, pero tiene que comprar su propio piano. Ah, más adelantito. Ahí somos espirituales. Vamos a pedirle revelación a Dios, a ver si podemos comprar un piano. Porque ahorita está de especial un BlackBerry. Entonces, no sé si comprar el BlackBerry o el piano. Bien espirituales, ¿va? Y resulta que cambiamos nuestros sueños y por esa razón padecemos y sufrimos. Pero Jacob está enfocado en su sueño. Jacob está enfocado en aquella visión extraordinaria que él miró, en aquel sueño donde Dios se le presenta y le dice que lo va a bendecir de una manera extraordinaria, que toda la tierra va a ser bendita en su nombre. Y entonces, aquí viene esto. Cuando Jacob está en este proceso, Jacob fue a sufrir. Jacob fue transeado, por así decirlo. No una vez, 10 veces. ¿Sabe qué hacía el suegro? Le decía, ¿sabes qué? Le decía, como él sabía que las ovejitas no salían pintas, le decía, mira, fíjate que como trabajas mucho para mí, de ahora en adelante todas las ovejas que salgan pintas van a ser tuyas. Y él decía, ni una van a ser. Lo que él no sabía es de que Jacob tenía un aliado ahí arriba. Y el Señor, me imagino que le decía a los ángeles, muchachos, todas las cabritas están embarazadas, bajen por favor y me pintan, me manchan todas las cabritas, porque esas son para Jacob. Y de pronto nacían las ovejas, las cabras y todo, todas salían pintas. Decía el suegro, ah, qué mal negocio hizo. No, de ahora en adelante todas las que sean blancas van a ser tuyas, porque como ahorita están pariendo los animalitos puras manchadas, este no va a ganar ni una. Ángeles, ya saben lo que tienen que hacer, échenle cloro a todas. Y nada le salía bien a Labán, pero resulta 10 veces

se le cambiaron, 10 veces le jugaron para tratar la manera de salir adelante, mas sin embargo aquel seguía adelante. Jacob fue perseguido por su hermano, fue olvidado por su familia, fue transeado por su suegro y también por una mujer. Mas sin embargo, oiga esto, en ningún momento dijo: Dios, si no dijiste que ibas a estar conmigo, pues no dijiste que ibas a pelear conmigo, no dijiste que me ibas a defender, ¿por qué dejaste que mi suegro me transeara? ¿Por qué dejaste esto? ¿Por qué dejaste lo otro? ¿Dijo eso Jacob? ¿Sabe por qué no lo dijo? Porque no era parte del trato. Yo le digo, yo voy a estar contigo, te voy a cuidar, y cuando vengan los problemas, nada más voy a estar cerca de ti mirando cómo te defiendes. Yo no voy a meter la mano. Al punto de que cuando vino el ángel, dice la Biblia que Jacob peleó con el ángel, ¿sí o no? ¿Por qué? Por una bendición. Ahora, a todo esto, imaginémonos eso. Si Jacob no hubiera padecido todo lo que padeció, si Jacob no hubiera sufrido todo lo que sufrió, ¿hubiera alcanzado su sueño? No, ¿sabe por qué no? Porque no había una formación de carácter en él. Entonces, para salir del anonimato, quiero contarle, se necesita más que unos afiches y unos anuncios en la radio. Se necesita pagar el precio. Entonces, cuando nosotros venimos y de pronto llegamos a donde nadie nos conoce, nos lanzamos a perseguir ese sueño y decimos, vamos a ver la gloria de Dios. El Señor ha dicho que está con nosotros, que está con Ministerio Vida, ha dado grandes promesas para el pastor y creemos, nos vamos a ser acreedores de esa promesa. Entonces el Señor dice, bueno, ustedes quieren lanzarse a soñar, tenemos que empezar a formar su carácter. Usted no va a poder apreciar las cosas grandes si usted no apreció primero las pequeñas. Si usted, hermano, es de aquellos que sabe que hermano, yo para la próxima, no cuente conmigo. Ya estuvo, hermano, ya, no. No, hermano, o sea, mire, usted y yo somos parte de esto. Tenemos un sueño. ¿Cuál es el sueño ahorita? ¿Cuál es el sueño? Terminar el templo. Y lo vamos a ver terminado. Lo vamos a ver terminado. No sabemos cuántos conciertos más tenemos que hacer. No sabemos cuántas puertas más tenemos que tocar. No sabemos qué vamos a hacer. Pero tenemos algo. Tenemos a nuestro Dios del lado de nosotros, que la promete hacer cosas grandes en este lugar. Y vamos a luchar por ver su gloria. Le puede dar palmas al Rey de Reyes y señores, señores. El Señor no le dijo a Jacob de que él le iba a poner puras flores, pétalos en el camino, ¿o sí? No, le dijo, ¿sabes qué? Yo te prometo esto. Le pudo haber ahorrado el viaje, no sé cuántos años fueron, pero 14 años trabajó. Me imagino que después otro poco más, porque tuvo familia. Y luego cuando ya no cabían, él dijo, yo creo que ya es hora de irme. ¿Cuántos años pasaron? No sé, pero de algo estoy seguro, que alcanzó cumplir su sueño y arrancarle la bendición a Dios. Jacob ha sido el único, por así decirlo, que peleó cara a cara y logró alcanzar la bendición. Era terco espiritualmente. Era loco espiritualmente. Y puede ser, hermano, de que a usted le diga, lo que andan haciendo ustedes, están locos. Y usted lo único que le va a decir es, sí, y eso de lo loco ya lo sé. Dime algo que no sepa, porque loco sí sé que estoy. ¿Cuántos locos para Cristo no hay acá? Mire al loco que tiene a su lado, a ver qué tan loco está para Cristo. ¿Van a haber obstáculos? Sí. ¿Va a haber gente que nos va a decir que todo es imposible? Sí. ¿Va a haber gente, hermano, de que nos va a criticar? Sí. Pero sabemos muy dentro de nuestro corazón de que aunque nuestra mente diga no, nuestro corazón dice sí, vamos a poder. Ese mire imposible, nosotros vamos a hacer la parte posible y Dios se va a encargar de lo imposible. Se va a llegar el día en que vamos a reírnos. ¿Sabe cómo dice el Salmo? Cuando Jehová hiciere volver la cautividad de Sión, dice, seremos como los que sueñan, nuestra voz se llenará de risa, nuestra lengua de alabanza, y dirán entre las naciones, grandes cosas ha hecho Jehová con estos, grandes cosas ha hecho Jehová con nosotros, y estaremos alegres, dice su palabra. Hermano, yo no sé cuántas veces usted ha soñado ya con ese templo, pero la verdad, hermano, yo pienso y me imagino todas las cosas que vamos a hacer. Después de mirar al ministerio de alabanza anoche en ese gran escenario, ahora digo, pensé que íbamos a tener un escenario grande en la iglesia. 20 metros de escenario, hermano, de largo, pensé que iba a ser grande. Ahora me doy cuenta que ya se mira pequeño y todavía no estamos ahí. ¿Usted cree de que ya llegamos al límite de todos los músicos? ¿Cuánto más falta que se integren? Faltan todavía. Si no cabían, imagínese, hermano, cuando ya tengamos unos 40 en el ministerio de alabanza guerreando, y que aquello, hermano, se ponga, hermano, que sea extraordinario, que cuando la gente entre tiemble, no por el sonido del bajo, ¿verdad?, sino

que tiemble por la presencia de Dios. Hemos estado soñando con ser parte de la historia de algo grande, sí, pero necesitamos compromiso y no olvidarnos del objetivo de decir, ¿sabe qué, hermano? Yo no voy a ser la causa por la cual este sueño no se va a cumplir. Yo voy a ser la causa por la cual este sueño sí se va a cumplir. Y el día de mañana, cuando suene la final trompeta y se abra el libro de la vida, yo voy a tener una sonrisa de oreja a oreja. Y le voy a poder decir como dijo Pablo: Señor, he peleado la buena batalla, he caminado lo que tenía que caminar, he tocado las puertas que tenía que tocar, me he aguantado cuando me tenía que aguantar, por amor a Dios, por amor a mi sueño. Hermano, cuando todo esto empiece a pasar, entonces vamos a empezar nosotros a escribir nuestra historia. Todas las grandes historias, todos los grandes personajes que están alrededor del mundo, ¿cómo cree que empezaron? ¿Empezaron de arriba para abajo o de abajo para arriba? ¿Cómo construimos una casa? ¿Primero ponemos la terraza? No, primero ponemos un buen cimiento. ¿Y qué tan grande querramos nuestra casa si es el cimiento que le vamos a poner? Cuando nosotros empezamos a soñar en grande, vamos a padecer, vamos a sufrir, vamos a aguantar muchas veces hambre, vamos a invertir quizás a veces más de la cuenta, vamos a poner todo nuestro esfuerzo. Mire, es hermoso mirar, hermano, cuando una hermana no puede económicamente, pero dice, cuente con mis manos. Cuando un hermano no puede económicamente, pero dice, ¿sabe qué, hermano? Yo voy a ir a hacerlo. Mirar, hermano, e incluso niños acarreando agua para la construcción, hermano. Dígame si eso no conmueve el corazón de decir, hermano, no saben que están escribiendo su propia historia. Y el día de mañana, cuando lleguen a viejos, hermano, van a tener historias que contar y no van a ser historias prestadas. Imagínese, hermano, que las niñitas que estuvieron agarriendo agua, cuando ya esté el templo grande, hermano, y cuando ellas ya estén de maestras, cuando estén de diaconisas, no sé, cuando estén en el coro, y cuando se casen y tengan a sus hijas y le digan, ay, a ustedes les tocó suave, nosotros tuvimos que acarrear agua para que este templo estuviera. Dígame si no va a ser hermoso, hermano, cuando usted mire, hermano, las nuevas generaciones de sus hijos, de sus nietos, de sus bisnietos, que ya estén ahí, hermano, porque van a alcanzar el favor de Dios. Porque si usted es bendito, todo lo que usted toca es bendito. Sus hijos van a ser bendecidos, sus nietos van a ser bendecidos y van a alcanzar el favor de Dios y van a ser salvos y van a ser alimentados en ese lugar. Y que usted pueda decir, ¿sabes qué, mijo? Mira, vos puedes congregarte en esta congregación porque nosotros hicimos posible esto. Ay, no te imaginas las veces que aguantamos frío por allá, por esos lugares. Pastores ingratos, salados, no nos dijeron que era frío y nos fuimos sin, como que íbamos a la playa. Aguantaron frío. Y miré unas hermanitas que me dieron ese pastor, quiere una tortilla, decía. Pero hermano, es parte de la historia, es parte del crecimiento, es parte de la formación. ¿Para qué? Para que nuestro sueño se llegue a ser realidad. Yo me pregunto, ¿qué hubiera pasado si Moisés le hubieran entregado de una vez? Yo, ¿sabes qué, Moisés? No tenés que pelear nada, no tenés que hablar con Faraón, no tenés que pasar por el desierto los 40 años, no tenés que tolerar a esta gente 40 años. Toma, llévate la gente de una vez, aquí está un residencial para todos. ¿Estuviera Moisés en la Biblia? ¿Qué hubiera sucedido con la historia de Gedeón si a Gedeón le hubieran dicho, ¿sabes qué? No son 300, ¿contra cuántos se van a enfrentar? 135 mil. Bueno, levanta 150 mil para que le peguen una revolcada a esos. ¿Qué de bueno tendría esa historia? ¿Qué hubiera tenido que contar Gedeón si Jacob, en vez de enfrentarse con el ángel, simplemente hubiera llegado y le hubiera, ¡ay, viene Jacob, por favor, que no se lastime, cuidadito, póngale unas sandalias, no lo vayan a lastimar, no lo vayan a golpear, aquí está la bendición! ¿Habláramos de Jacob ahora? ¿Qué decir de la historia de David? Imagínense que David era pequeño comparado a aquel gigante, pero hubieran dicho, ¡ay, pobrecito David, mire ese gigante! Pongámosle uno más chiquito, pongámosle uno de su tamaño, para que aguante. ¿Hablaríamos de la historia de David? ¿Qué decir de Noé, hermano? Imagínense que a Noé le hubieran dicho, vas a salvar el mundo, pero aquí está ya el arca, no tenés que hacerla. ¿Qué pudiéramos hablar de Noé? No pudiéramos hablar nada. Entonces, para que nosotros miremos la gloria de Dios y nuestro sueño cumplido, vamos a tener que pasar por experiencias. Algunas bonitas, algunas feas. Pero le digo algo, al final del día, cuando uno termina la jornada, uno se puede reír de todo eso. Dígame una cosa, para los hermanitos y las hermanitas que les tocó ayer, cuando me di cuenta de yo estabas atrás y de pronto miro de que unos hermanitos no se quieren ir a sentar y miro de que agarraron y solo le hacían así y el hermanito va a decirle, ¿quién ir? Y agarraron ellos su propia silla.
¿Cómo se sintieron a los hermanitos que les tocó eso? ¿Se sintieron bonito? Verá que dan ganas en ese rato de agarrar la silla y tenga su silla, pues. En ese momento se siente feo, pero dígame si ahorita no se puede reír de eso. ¿Ah? Ah, ¿sabe qué? El Señor está formando su carácter para que el día de mañana, cuando vengan los jovencitos, ¿verdad? Y le hagan eso. O algún hermano le diga, no, no me quiero sentar aquí. Usted le va a decir, vos por lo que te preocupas, si el otro día con la silla me iban a dar en la cabeza. Y eso no es nada comparado a lo que vos te hicieron. Porque empieza el Señor a formar nuestro carácter. Empieza a formarnos dentro de nosotros. ¿Y sabe qué es lo que hace todo eso? Nos hace más fuertes. Y mientras más fuertes, más tercos. Para lo bueno, pues, espiritualmente. Decir, ¿sabe qué, hermano? Yo no me voy a quedar. Para aquellos que dijeron, ¿sabe qué, hermano? Yo no voy. Vamos a ir por lo más grande. ¿O no? Esto tiene que crecer. Esto tiene que mejorar. Y se va a llegar el día en que usted no va a estar tocando puertas para que a usted lo dejen ministrar. Se va a llegar el día en que a usted lo van a llamar y usted va a hacer. Déjeme ver mi agenda. ¿Para cuándo? ¿Para enero? Lleno. ¿Para febrero, pues? Lleno. ¿Marzo? Lleno, man. ¿Hasta diciembre? Sí, pero del año 2035 tal vez podemos llegar ahí con usted. Porque vamos a estar ocupados, hermano. Se van a abrir las puertas de tal manera, pero necesitamos sembrar primero. Necesitamos ser para poder mirar nuestro sueño realidad. Necesitamos, hermano, no rendirnos. Le puede dar palmas al Rey de Reyes y señores, señores. Cuando uno está en la orilla de la playa, uno no tiene miedo. ¿O hay alguno acá que tenga miedo cuando está en la orilla de la playa? Pero que le digan, ¿sabes qué? Subite a un barco y vamos a irnos de un lugar a X lugar en barco. Para muchos, el solo pensar que van a obtener una travesía en un barco, se les complica ya la vida. Oiga esto, los problemas no van a estar al principio. Los problemas no van a estar al final, porque al final todo es algarabía. ¿Sabe cuándo van a ser los problemas? En medio. Abra su Biblia, Marcos capítulo 4, versículo 35, dice: aquel día cuando llegó la noche, les dijo, pasemos al otro lado. Y despidiendo a la multitud, le tomaron como estaba en la barca, y había también con él otras barcas. Pero se levantó una gran tempestad. Oiga esto, si hubiera habido una tempestad antes de subirse a la barca, ¿hubieran subido a la barca? ¿Se hubieran subido? No. ¿Cómo se va a subir? Mire, los grandes navíos, si miran de que el clima está horrible, no se atreven a salir. Los aviones, si miran que hay grandes tempestades, no vuelan, porque sería un atentado contra la vida. Entonces, dice de que ellos salieron, todo está tranquilo. Versículo 37, de pronto dice, pero se levantó una gran tempestad de viento y echaba las olas en la barca de tal manera que ya se anegaba. En otra versión dice, peligraban. En otra versión dice que las olas cubrían la barca. Y él estaba en la popa durmiendo sobre el cabezal. Y le despertaron y le dijeron, maestro, ¿no tienes cuidado que perecemos? Y levantándose reprendió al viento y dijo al mar, calla, enmudece. Y cesó el viento e hizo gran bonanza. Y les dijo, ¿por qué estáis amedrentados? ¿Cómo? ¿No tenéis fe? Vamos a sentir a veces que el Señor no está con nosotros. ¿No le ha pasado a usted a veces eso? Y que las olas se levantan, hermano, del tamaño del mundo, y que uno parece que vienen encima de uno y que no hay para más. Y a veces la solución pasa para poder mirar nuestros sueños. Hablémosle a esas olas, hablémosle a ese mar y digámosle, no importa cuán grande tú te levantes, yo voy a seguir adelante. No importa de que tengas por un buen rato, te tienes que cansar, pero yo no me voy a cansar y voy a seguir adelante. Vamos a reprender esas mareas, vamos a reprender todo aquello que se levante en contra de nuestro sueño, porque recuerde, este no es un sueño más, esta es la visión de su futuro. Le puede dar palmas al Rey de Reyes, señores, señores. Puede ser que te encuentres en medio de la tempestad y que parezca que tu barca se hunde y que ya no hay más que hacer. Las olas son tan grandes que no puedes mirar el horizonte. Todo está tan oscuro que no se mira nada más que las olas. Las olas son las que no te dejan respirar. Recuerda que el Señor aquí les da a entender, ustedes pueden apaciguar la tempestad. No necesitaban despertarme por una cosa tan pequeña, solo era cuestión de fe, de reprender la tempestad y ellas se tienen que sujetar. Otra cosa curiosa de la tempestad es de que no comienza en los principios. Cuando emprendes un negocio, cuando emprendes algo, todo es felicidad. Cuando emprendes un programa, todo marcha bien porque estás en la orilla de la playa. Pero conforme te vas adentrando en el mar, se va embraveciendo
y la tempestad empieza a tomar forma.

0: forma. Los que dijeron que te apoyarían se desaparecen. Los que te embarcaron en ese viaje te abandonan. A nadie le interesa el que tu barco se esté hundiendo. Cuando tu barco se hunde, lo que más coraje da es que todo sigue su curso. Te estás muriendo y todo mundo sigue sonriendo. Es más, cuando vas a un velorio que no sea el de un muerto tuyo, vas a dar el pésame, pero luego encuentras un grupo de amigos con los cuales empiezas a bromear al punto de soltar una carcajada. Y lo puedes hacer porque no es tu dolor, no es tu barca, la que se aquella del vecino. Pero si fuera la tuya, pedirías respeto, pedirías que todo mundo llore a la par tuya. Cuando llegas al final, al otro lado, descubres que las tormentas no eran tan bravas como parecía, que sí se podían penetrar y vencer. Claro, porque ya estás del otro lado. Cuando estudias y es tu primer año, recuerdas la tempestad que se armaba en tu cabeza para aprender las vocales y aprender a hacer tus primeras oraciones, y ahora vas y miras a un niño que apenas si sabe las vocales y te ríes y te mata de la risa. El niño se convierte en tu payaso privado y lo usas para que todo mundo se ríe, y dices, no puedo creer que algo tan fácil no lo pueda hacer. Recuerdas cuando estuviste en esa tempestad de números, de divisiones, sumas que parecían que estaban en otro nivel. ¿O qué tal cuando tu hijo está enfermo y el médico se ríe y te dice, no es nada, regrese a su casa? Claro, cuando ya llegaste a tu lugar, a tu meta, puedes reírte de la tempestad, puedes contar tus experiencias y puedes decirles con qué se vencen o cómo se vencen las tormentas. Los discípulos aprendieron su lección de cómo vencer sus tempestades, pero tuvieron que pasar la vergüenza de su vida, despertar al maestro para algo tan ridículo como lo que era reprender una tempestad. Yo no sé cuál sea tu sueño, o no sé cuál sea la barrera que te impide llegar a tu sueño, pero de algo estoy seguro: Él ha prometido estar contigo. Él ha prometido sacarte adelante. Él ha prometido llevarte a lugares extraordinarios. Él ha prometido llevarnos a ese lugar donde nos vamos a reír en su presencia. En ese sueño que tú quieres, en eso que tú anhelas, en eso que has estado esperando por mucho tiempo, en ese sueño espiritual que tienes, de llegar a ese nivel donde ya nadie te va a mover, donde vas a poder decir, yo voy a estar todos los días de culto, me voy a involucrar en todo y voy a dar al 110. Voy a dar lo mejor de mí. Que nada se interponga en tu mente para cada rato estar pensando en tirar tu sueño, tirar la toalla. Tú tienes la potestad. Él ha dicho que está contigo. No ha dicho que no vas a tener problemas. No ha dicho que no vas a tener dificultades. No ha dicho que no vas a tener necesidades. Ha dicho, yo estoy contigo. Y cuando llegues a tu sueño, entonces sí, vas a cobrar con creces todos esos cheques que no has podido cobrar. Le damos palmas al Rey de Reyes y señores, señores.
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Pablo, vieron la luz y se espantaron. Y Jesús le dice: Saulo, Saulo, ¿por qué me persigues? Dura cosa te es dar cosas contra el aguijón. Y Saulo respondió diciendo: Señor, ¿qué quieres que haga? Y el Señor le respondió: Anda a Damasco, y ahí se te dirá lo que debes de hacer.

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La religión no salva. Las tradiciones no salvan. La ley no salva. Los rituales dogmáticos no salvan. Las liturgias y el legalismo no salvan. Quizá te sientes atrapado en un círculo interminable de rituales, de tradiciones religiosas, preguntándote: ¿será que realmente voy al cielo? ¿Será que conozco a Dios? ¿Será que, como soy tan religioso, conozco al Señor, voy para el cielo? No, no salva la religión. Es fácil caer en la trampa de pensar que ciertas reglas y costumbres religiosas es lo que nos salvará. Pero no es la religión la que salva. La religión en sí misma no tiene el poder de salvar. Las tradiciones religiosas pueden hacernos sentir en algún momento quizá seguros, pero la realidad es que solo crean una falsa ilusión. Jesús vino para mostrarnos algo radicalmente diferente. La salvación no se encuentra en cumplir los rituales, ni en cumplir la ley, o en adherirse a normas estrictas. La salvación se trata solamente de la transformación que Cristo opera en el corazón del ser humano, y viene al ser humano cuando el ser humano acepta a Jesús como su Señor y Salvador. Cuando Jesús dijo: "Yo soy el camino, la verdad y la vida, nadie viene al Padre sino por mí", nos estaba invitando a salir de la esclavitud de la religión, a salir de la esclavitud del legalismo, de las tradiciones, para entrar a una auténtica relación con Él. Él nos llama a dejar atrás todo lo que no tenga que ver con su amor, incluso si eso significa renunciar a nuestras costumbres y tradiciones religiosas. Es hora, hermano, de romper las cadenas de religiosidad y buscar la verdadera libertad que solo la encontramos en Cristo. Dejemos ya a un lado las tradiciones que no nos llevan a una profunda relación con Dios, y abracemos a Jesucristo, que nos ofrece esa relación que necesitamos para ser salvos. La salvación no es cuestión de religión, es cuestión de relación. Por lo tanto, huye de la religiosidad. Esta es la prédica número 38 de la serie del Evangelio de Juan que estamos estudiando en la Iglesia Bíblica de Guatemala, y nos corresponde leer el pasaje que anunciamos, Juan 10, 22 al 42. Pero como la porción es extremadamente larga, iremos por bloques. Vamos al primer bloque, Juan 10, 22 a 29. Celebrábase en Jerusalén la fiesta de la dedicación, era invierno. Y Jesús andaba en el templo por el pórtico de Salomón, y le rodearon los judíos y le dijeron: ¿Hasta cuándo nos turbarás el alma? Si tú eres el Cristo, dínoslo abiertamente. Jesús les respondió: Os lo he dicho y no creéis. Las obras que yo hago en nombre de mi Padre, ellas dan testimonio de mí, pero vosotros no creéis porque no sois mis ovejas. Como os he dicho, mis ovejas oyen mi voz, y yo las conozco y me siguen, y yo les doy vida eterna, y no perecerán jamás, ni nadie las arrebatará de mi mano. Mi Padre que me las dio es mayor que todos, y nadie las puede arrebatar de mi mano, ni de la mano de mi Padre. Yo y el Padre, uno somos. Hermanos, en el Evangelio de Juan nos deja claro que ahora mismo era invierno. Se recuerdan, la fiesta anterior había terminado, la fiesta de los tabernáculos. Jesús había seguido yendo al templo, pero ahora pasaron unos meses desde el final de la fiesta de los tabernáculos hasta iniciar esta fiesta de la dedicación. El pasaje nos está diciendo que ahora era invierno. El invierno en Israel va entre los meses de diciembre hasta el mes de enero. Por ahí es lo más difícil, incluso febrero todavía hay mucho frío, incluso cae nieve. Esta era la fiesta conocida como Hanukkah. Era una festividad judía que conmemoraba la rededicación del segundo templo de Jerusalén.
El segundo templo en Jerusalén había sido rededicado. Antíoco Epífanes, rey de Siria, profanó el templo de Jerusalén. Los macabeos ganaron la batalla contra los sirios y lograron recuperar el templo, y por eso lo rededicaron y le pusieron al servicio de la fe nuevamente. Entonces, cuando rededicaron el templo, hicieron una fiesta que le llamaron la fiesta de la dedicación. Por eso se llama así la fiesta. Hanukkah es esa fiesta de rededicar el templo de Salomón al Señor, y celebraban la libertad religiosa y la dedicación de la fe judía. Hasta hoy, todavía hoy en siglo XXI, la fiesta de la dedicación la siguen celebrando los judíos, y celebran muchos días de fiesta para dedicarse al Señor y para dedicar el templo, que hoy ya no existe. Hoy ya solo están los muros. El muro de los lamentos es lo que queda del templo de Salomón, de este templo. Pero bueno, esa era la fiesta que se celebraba en el mes de diciembre. Nuestro pasaje dice que era invierno, hacía mucho frío. Por eso el pasaje dice que Jesús estaba en el pórtico de Salomón. Yo me imagino que el pórtico, como ver púlpito, ¿no?, este escenario, tenía estas columnas. Y me imagino que Jesús estaba aquí en el pórtico, porque hay techo en el pórtico y no estaba expuesto al frío de la calle, sino que aquí se resguardaba un poco del frío. Caminaba en todo el pórtico cuando ahí ocurre este pasaje. Los judíos lo logran ver en el pórtico y le dicen: ¿hasta cuándo nos turbarás el alma? Eso dice el pasaje. Si tú eres el Cristo, dínoslo pues, dínoslo abiertamente. Aparentemente esos judíos estaban muy inquietos, deseando saber la verdad acerca de Jesús. Según ellos, las afirmaciones que el Señor había hecho anteriormente no habían sido lo suficientemente contundentes para que Él dijera abiertamente: yo soy el Mesías. Pero esos líderes judíos querían ver, a través de la respuesta de Jesús, algo que pudieran tener un argumento para capturar a Jesús y llevarlo ante Pilatos para que le quitara la vida. Pero si había alguna duda en cuanto a sus verdaderas, la respuesta del Señor nos deja claro que no fueron honestos al hacer la petición. Esos judíos estaban pidiendo algo que ya deberían saber. Ellos tenían las pruebas suficientes de que Jesús era el Cristo. Aún así, ellos querían que Cristo hablara, que Cristo dijera: soy el Mesías. Entonces lo capturaban y lo iban a llevar a Pilato. Pero por eso le increpan. La interrogante de los judíos es escuchada por el Señor: dinos ya abiertamente si tú eres el Cristo. Y el Señor responde: os lo he dicho y no creéis. Las obras que yo hago en nombre de mi Padre, les dijo, ellas dan testimonio de mí. Hermanos, prestemos atención a esto con cuidado, porque esto es grave. Cuando una persona cierra su mente y su corazón al Señor, a la revelación de Dios, empieza un proceso de endurecimiento del corazón. Repito eso, hermanos, porque eso es muy importante. Cuando una persona cierra su corazón a las enseñanzas del Señor, ya no quiere escuchar nada de Dios, es muy probable que su corazón empiece un proceso de endurecimiento. Y aquel que endurecido, ¿no?, está, ya no le habla el Espíritu Santo, porque ya tiene un callo en el corazón, ya no siente, su conciencia ya está dura. Muchos hoy, hermanos, hoy están viendo las obras de Dios en su vida. Muchos hoy están viendo las obras de Dios en su familia, en su salud, en su trabajo, en todo lo que concierne a esta persona, pero cierran sus ojos, no quieren ver las obras de Dios. Están viendo que su familia está restaurada, ellos no quieren, ellos quieren irse por otro lado. Están viendo todas las obras de

0: Dios, pero no quieren poner atención. Eso pasaba con los judíos. Los judíos estaban viendo todas las obras que Cristo hacía, pero no querían poner atención. Si esos judíos hubieran reflexionado un poquito nada más acerca de las obras que Jesús había hecho, fácilmente se hubieran dado cuenta: oh, este es el Cristo. Pero ellos no querían darse cuenta. Ellos estaban con el corazón endurecido y por eso no querían creer en Cristo. Pero el Señor le deja claro por qué era que ellos no creían. Y en el pasaje dice: pero vosotros, le dice Cristo, no creéis porque no sois mis ovejas. Ahí está, eso es lo claro. ¿Por qué no creían? Porque no eran las ovejas de Cristo. Hermano, para los incrédulos es locura, ¿no? Es locura el Evangelio, porque ellos no son las ovejas. Para nosotros es poder de Dios, pero para el incrédulo es locura, ¿no? Es locura para los que se pierden. Por eso es que hay mucha gente que llega a las iglesias pero no entiende, y en vez de entender se burla, y es una locura porque ellos no son ovejas. Y Cristo les dice: pero vosotros no creéis porque no sois de mis ovejas. Punto. Ahí está claro. Su incredulidad era causa de que ellos no formaban parte del redil del Señor, pero también era la prueba que no le pertenecían. Finalmente, su incredulidad sería la causa que los separaría del cielo. Hermano, ¿qué es lo único que a ti y a mí nos puede separar de la vida eterna? La incredulidad. Si no creemos que Cristo es el Señor, que Él nos puede dar vida eterna, que murió en la cruz del Calvario para salvar nuestros pecados, redimirnos y darnos vida en abundancia y vida eterna, simplemente no tendremos vida eterna. El único pecado que excluye al ser humano de la presencia de Dios es la incredulidad. No hay otro pecado, porque de la incredulidad parte todos los demás pecados. Si alguien es adúltero es porque es incrédulo. A mí no me importa creer en Dios, no me importa que la Biblia dice que no debemos adulterar, yo soy adúltero. Entonces no es crédulo, sino incrédulo. Y la incredulidad le hace cometer cualquier pecado. Todo pecado parte de no creer en que Cristo es el Señor. Punto. Cuando uno cree que Cristo es el Señor, uno le respeta como Señor y como Salvador, y uno se abstiene de pecar. Hermanos, en contraste con los judíos incrédulos, el Señor ahora va a hablar de sus ovejas. Por un lado están los judíos incrédulos, líderes religiosos en el pórtico, y por otro lado Cristo. Y Cristo dice: ustedes no me creen porque no son de mis ovejas, pero mis ovejas, dice, oyen mi voz, yo las conozco y me siguen. Miren qué fácil. Si nosotros somos ovejas del Señor, le seguiremos. Hermano, te hago una pregunta: ¿eres tú oveja del Señor? Amén. Ahora la otra pregunta: ¿obedeces al Señor? Amén. Si eres oveja del Señor, debes regocijarte, hermano, porque dice la Biblia: mis ovejas oyen mi voz. Y ahora escucha: y yo les doy vida eterna y no perecerán jamás, ni nadie las arrebatará de mi mano, dice Cristo. Gloria al Señor. Amén. ¿Cómo oyes la voz de Cristo?
1: Dios me habló, hermano. Cerré la puerta anoche y me habló.
0: No, oyes la voz de Cristo leyendo la palabra, hermano. Amén, aplauda al Señor, aplauda al Señor. Mis ovejas, que somos nosotros, oyen mi voz. ¿Cómo la oímos? Leyendo la palabra. Y me siguen, quiere decir, me obedecen, obedecen lo que está ahí. Punto, eso es lo que dice Cristo. Es que el Evangelio se resume a eso. Creemos en Cristo porque leímos la palabra, lo descubrimos en la palabra y seguimos las ordenanzas de la palabra. Eso es el Evangelio. Amén. Sigamos nuestro pasaje, hermanos. Juan 10, 31 al 39. Entonces los judíos volvieron a tomar piedras para apedrearle. Jesús les respondió: muchas buenas obras os he mostrado de mi Padre, ¿por qué apedreáis? Y le respondieron los judíos diciendo: por buena obra no te apedreamos, sino por la blasfemia, porque tú, siendo hombre, te haces Dios. Jesús les dijo: ¿no está escrito en vuestra ley, yo dije, dioses sois? Si llamó dioses a aquellos a quienes vino la palabra de Dios, y la escritura no puede ser quebrantada, al que el Padre

santificó y envió al mundo, vosotros decís, tú blasfemas porque dije, hijo de Dios soy. Si no hago las obras de mi Padre, no me creáis. Mas si las hago, aunque no creáis en mí, creed a las obras, para que conozcáis y creáis que el Padre está en mí y yo en el Padre. Procuraron otra vez prenderle, pero él se escapó de sus manos. Este pasaje es lindo, pero tiene una complicación teológica en apariencia. Así que la vamos a ver. Los judíos habían pedido a Jesús que declarara si él era el Mesías, y Jesús hizo mucho más que declarar que él era el Mesías. Agitó las aguas de los fariseos hasta una cólera intolerable, ya no le podían ni siquiera ver. Por lo tanto, volvieron a tomar piedras y querían apedrearle. Pero Jesús no perdió la calma. Él intentó razonar con ellos nuevamente. Jesús les respondió y les dijo: muchas buenas obras he hecho. Está bien, no crean en mí, crean en las buenas obras. Y los judíos dijeron: es que en las buenas obras sí creemos, pero no creemos en ti. O sea, no nos referimos a las obras, es que tú has blasfemado diciendo que eres Dios, haciéndote pasar como hijo de Dios. Y Jesús les dice la confusión teológica. ¿No dice la Escritura, dioses sois? Algunos predicadores de este tiempo dicen: hermano, ¿ya vieron? Somos dioses, podemos ordenar las cosas y somos dioses, porque la Escritura, Jesús mismo está diciéndole a los judíos: ¿ya vieron? La Escritura dice, dioses sois. Hermanos, el Señor enfrenta a los judíos de esa manera. ¿Qué quiere decir eso? Leo: ¿no está escrito en vuestra ley, yo dije, dioses sois? Si llamó dioses a aquellos a quienes vino la palabra de Dios, y la Escritura no puede ser quebrantada, al que el Padre santificó y envió al mundo, vosotros decís, tú blasfemas porque dije, hijo de Dios soy. Hermanos, el Señor está citando una cita que vamos a poner aquí en la pantalla para que la busquen, Salmo 82:6. Busquen esa cita para ver qué está hablando el Señor, porque el Señor está diciendo: no dice en vuestra ley, yo dije, dioses sois. Salmo 82:6, leámoslo, dice: yo dije, vosotros sois dioses y todos vosotros hijos del Altísimo. Hermanos, ¿todos somos dioses nosotros? ¿Somos dioses o no? Hermanos, no se vayan a confundir pensando que nosotros somos dioses. Sí. Entonces, ¿qué es, pastor? Porque la Biblia ahí dice. Ok, leamos. El Salmo 82 está indicando que los jueces, es que hay que leer los contextos, hermanos, de todos los textos, ¿no? El Salmo 82 está indicando que los jueces de Israel eran denominados dioses porque por medio de ellos hablaba al pueblo la justicia que debían impartir. O sea, ellos eran catalogados como dioses delante del pueblo porque ellos impartían justicia. Eso es lo que dice el contexto del Salmo 82. Por eso Jesús dice: no dicen vuestra ley, dioses sois. ¿Por qué? Véanme acá. Porque estos líderes judíos eran los que tenían la obligación de decirle al pueblo que era bueno y que era malo. Jesús les dice: ustedes, no, para la ley terrenal actúan como dioses, trayendo a colación el Salmo 82, ¿no? Y ustedes no me creen a mí que yo digo soy hijo de Dios. La razón de que el salmista había dado este título a los jueces, hermanos, era que ellos actuaban, como repito, en nombre de la justicia divina en este mundo, no que ellos eran dioses. Un caso parecido, vamos a verlo, fue el que le pasó a Moisés frente al faraón, ¿no? Jehová constituyó a Moisés como Dios delante de faraón. Leamos Éxodo 7:1. Éxodo 7:1. ¿Qué dice ahí? Jehová dijo a Moisés: mira, yo te he constituido Dios para Faraón, y tu hermano Aarón será tu profeta. ¿Qué quiere decir eso? Dios no le dijo a Moisés: tú vas a ser Dios divino, con todas las cualidades divinas. No, le dijo: en vez de que yo como Dios baje y le hable al Faraón, vas a ir tú a hablar al faraón. Yo te constituyo ahora como Dios para el faraón. O sea, la palabra de Dios mía, tú, Moisés, la vas a llevar al faraón, y Aarón será tu profeta. ¿Se dan cuenta? Dios no dijo: Moisés, tú vas a ser Dios divino. No,

constituyó a Moisés como Dios para Faraón, porque era el que le iba a decir al faraón los juicios que vendrían sobre Egipto. Eso mismo dice el Salmo 82. Los jueces de Israel eran dioses para el pueblo. Por eso dice en vuestra ley, dijo Cristo, vosotros dioses sois. O sea, hermanos, no se vayan a creer que ustedes son Dios, oyen. Porque si ustedes son Dios, pudieran hacer cosas que hace Dios. Y ustedes no pueden hacer cosas que hace Dios, ni yo. Apenas podemos peinarnos los que tenemos pelo, y apenas podemos tener para los frijolitos y no, ya van que podemos calmar la lluvia, poner el sol acá. No, eso lo hace Dios, eso no son ustedes. Y aquel que crea que es Dios, que la palabra está diciendo que son dioses, yo lo reto un día que venga aquí y que nos haga un par de cosas como Dios, a ver si es cierto. No es cierto, porque no, nosotros somos humanos. Amén. Hermanos, para que quede claro ese punto, entonces debemos comprender el contexto de las Escrituras. Jesús está citando ese Salmo 82 y lo está citando en Juan 10:34-36. ¿Por qué lo está citando? Porque los judíos lo acusaron de blasfemia. Le dijeron: tú blasfemas diciendo que eres hijo de Dios. Entonces Jesús cita ese texto. Les dice: si yo digo que soy hijo de Dios y vuestra ley dice que ustedes son dioses, y ustedes son los que juzgan, entonces ¿quién está más? ¿Quién está peor? ¿Ustedes que son dioses o yo que soy hijo de Dios? Entonces le dice Jesús: no, hombre, yo no estoy blasfemando, yo soy hijo de Dios. Hermanos, si aquellos jueces injustos fueron llamados dioses, ¿qué de extraño había que Jesús sea llamado hijo de Dios? Ellos no querían creer en Cristo. Por eso Jesús les dice: si no hago las obras de mi Padre, no me creáis. Mas si las hago, aunque no creáis en mí, creed en las obras, para que conozcáis y creáis que el Padre está en mí y yo en el Padre. Los judíos, hermanos, finalmente se negaron a escucharle y procuraron, dice el texto, prenderle, agarrarlo, tomarlo, pero él escapó de sus manos. Por unos momentos los argumentos de Jesús habían detenido momentáneamente a aquellos airados judíos, pero rápidamente volvieron a querer prenderle, pero sin éxito. Vamos a terminar el pasaje, Juan 10:40-42. Y se fue de nuevo al otro lado del Jordán, al lugar donde primero había estado bautizando Juan, y ahí se quedó. Y muchos venían a él y decían: Juan, a la verdad, ninguna señal hizo, pero todo lo que Juan decía de este era verdad. Y muchos creyeron en él allí. Hermanos, Jesús deja toda la revuelta, la discusión, el pórtico de Salomón, y mejor se va. Donde ve que las cosas iban a poner difíciles con los judíos, mejor se va. Y se va del otro lado del Jordán, como para recordar el día de su bautismo, como para recordar que un día él fue sumergido en aguas por Juan el Bautista, como para recordar que un día él empezó su ministerio terrenal y estaba a punto de terminar su ministerio. Ya estaba a punto de terminar, le faltaban unos meses nada más para terminar su ministerio terrenal. Y Cristo va del otro lado del Jordán y mira las aguas, recuerda cuando Juan el Bautista bautizaba allí y mucha gente le seguía. Y cuando la gente le siguió y lo miró del otro lado del Jordán, la gente se recordó de Juan el Bautista. Y la gente decía: Juan no hizo milagros, pero todo lo que dijo de este se cumplió. Y entonces la gente creía en Jesús. Hermanos, yo no sé a cuál lugar corres tú cuando te sientes. Jesús corrió al Jordán para recordar su bautismo, para recordar que él había nacido para servir y que tenía un ministerio que cumplir. Yo no sé a dónde corres tú cuando te sientes en dificultad, pero yo te invito a que corras a Cristo Jesús. Cuando te sientas en dificultad, dobla tus rodillas, corre a Cristo. Derrama tus lágrimas delante del Señor y Dios te dará lo que tu corazón anhela. Él te dará paz en medio de la tormenta. No sabes qué hacer. Hoy cantábamos con los chicos de la alabanza una canción preciosa y decía: Jesús, su nombre es sobre todo nombre. Hermanos, el nombre de Cristo es sobre toda enfermedad,
El nombre de Cristo está

sobre el cáncer, sobre los tumores, sobre las enfermedades, sobre las deudas, sobre todo nombre. El nombre de Cristo es sobre todo nombre. Pon ahí el problema que te está atormentando hoy y tienes que saber que Cristo es ese problema. No hay otro nombre más grande que Cristo. Jesús abandonó el templo y fue al Jordán, y allá lo siguió la gente. ¿Qué sentido tenía para Cristo seguir discutiendo en el pórtico de Salomón? No tenía sentido. Mejor se fue al Jordán, y allá mucha gente creyó en él. A partir de ese momento, hermanos, los que querían acercarse a Jesús, escuchen esto, esto es impresionante. Jesús deja el pórtico del templo y se va al Jordán, y a partir de ese momento la religiosidad del templo se convierte en muerta. En el templo ya no estaba la salvación. La religión no salva, la ley no salva, los rituales no salvan. Ahora la gente que quería ser salva ya no tenía que venir al templo, porque ahí no estaba la salvación. Ahora tenía que ir a Jesús, porque allá estaba la salvación. La salvación es Cristo Jesús. No está en un templo, no está en un lugar físico. La salvación es Cristo. Él es la salvación. Así que Cristo un día dejó el templo y toda la religiosidad se quedó ahí. Y Cristo un día fue y se apartó lejos al Jordán. Hoy Cristo ha venido aquí porque siempre ha estado con nosotros. No que esté en este templo de concreto, ladrillo, lámina. No, Cristo está en este templo de carne y hueso. Tú y yo ahora somos el templo del Espíritu Santo. No permitamos que un día Cristo salga de este templo. No, digámosle quédate, quédate aquí en mi templo. Amén. ¿Eres el templo del Señor, hermano? Si tú eres el templo del Señor, tienes que saber que el Espíritu Santo vive adentro de ti. Cuando te sientas débil, cuando te sientas triste, cuando te sientas deprimido, acongojado, ansioso por la vida, solamente tienes que saber que el Espíritu Santo está en mí. Yo soy más que vencedor. El Espíritu me fortalece y Él me lleva de triunfo en triunfo y de victoria en victoria en Cristo Jesús. Amén. Hermanos, qué maravilla que aquel día Cristo sale del templo de Jerusalén, pero ahora entra al templo de cada uno de nosotros. Qué maravilla que cuando recibimos a Cristo en el corazón, Él nos habita y nosotros somos sus ovejas. Conocemos su voz y le seguimos. ¿Habrá alguien aquí que todavía no es oveja del Señor? Cristo dijo una gran verdad. Escucha: mis ovejas oyen mi voz. Segundo, me siguen. Y tercero, no voy a perder a ninguna oveja de las que decidieron seguirme. Gloria a Dios. Si tú has decidido seguir a Cristo, no te perderás, querido. Llegarás hasta el final y al final enfrentarás a Cristo y tendrás la vida eterna, porque ninguna de las ovejas de Cristo se pierde para siempre. No. ¿Habrá alguien que dice yo quiero ser oveja del Señor? ¿Habrá alguien que hoy quiere aceptar a Jesús? ¿Quieres aceptar a Jesús hoy? ¿Dónde estás? ¿Puedo ver tu mano levantada? ¿Habrá alguien que acepta a Jesús hoy y que dice yo quiero que Jesús sea mi Señor y mi Salvador? Si quieres, puedes levantar tu mano. ¿Habrá alguien? ¿Estás acá? Hoy es un buen día para decirle: Señor, ¿me ayudas? Quiero entrar a tu redil. Quiero dejar este disfraz de lobo que he cargado toda la vida. Quiero seguirte como oveja. Por última vez pregunto: ¿quieres aceptar a Jesús? Levanta tu mano. Amén. Una dama. Gloria a Dios. Aleluya. ¿Alguien más quiere aceptar a Jesús? Amén. Gloria a Dios. Gloria a Dios, querido. ¿Cuántas veces yo he visto a este chico en la iglesia? No sé cuántas veces. Gloria a Dios. Aleluya. Demos otro aplauso al Señor, hermanos.

0: ¿Habrá alguien más que quiere aceptar a Jesús hoy? Quizás has venido muchas veces y no has aceptado a Cristo. Hoy es el día de salvación. ¿Quieres aceptarlo? Pon tu mano arriba. ¿Estás? Gloria a Dios. Aleluya, gloria a Dios.
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apláudale porque él es el que nos guarda. Él es el que nos sostiene siempre, siempre. ¿Quién es nuestro escudo? ¿Quién es la torre de nuestra salvación? Sino solamente Él. Él nos rodea con cánticos de liberación. Bendito.

0: 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Son las 3 y 37 minutos.
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3: Voy a hacer más corto mi mensaje hoy, porque hace frío aquí. No sé si lo sienten, pero nosotros sí lo sentimos. Y sé que el estadio se llenó hace mucho, llevan mucho tiempo aquí, así que estoy seguro de que algunos están cansados y otros tienen un largo camino a casa. No les quitaré mucho de su tiempo, no es tardado presentar el Evangelio. Escuché sobre un hombre que debía hablar por 20 minutos y habló por 30 minutos. Y después de una hora seguía hablando y el hombre que lo presentó ya no aguantó, así que tomó un mazo y se lo lanzó al predicador. Falló en pegarle y le dio a una mujer en la primera fila. Ella le dijo, pégueme de nuevo, lo sigo escuchando. Gracias. Quiero que vayan conmigo al capítulo 12 del Evangelio de Mateo. Capítulo 12 del Evangelio, versículo 38. Comenzamos. Algunos de los fariseos y de los maestros de la ley le dijeron, «Maestro, queremos ver alguna señal milagrosa tuya». Jesús les contestó, «Esta generación malvada y adúltera pide una señal milagrosa, pero no se le dará más señal que la del profeta Jonás, porque así como Jonás estuvo 3 días y 3 noches en el vientre del gran pez, también el Hijo del Hombre estará 3 días y 3 noches en las entrañas de la tierra. Los habitantes de Nínive se levantarán en el juicio contra esta generación y la condenarán, porque ellos se arrepintieron con la predicación de Jonás. Y aquí tienen a uno más grande que Jonás». En este pasaje, que se refiere al pequeño libro de Jonás, solo hay 4 capítulos en ese libro. Es uno de los libros más controversiales en la Biblia, pero también es uno de los más emocionantes libros en la Biblia. Y lo lees de principio a fin y está lleno de emoción, pero también lleno del Evangelio. Él estaba apuntando al Evangelio, cuando Cristo vendría y moriría en la cruz y pasaría 3 días y 3 noches en la tumba y resucitaría de entre los muertos. Estábamos en Florida, después de que Andrew los golpeó. Fuimos a South Dade. Hicimos un servicio llamado el Servicio de la Esperanza para las personas ahí. Jesse Jackson estaba ahí. Él llegó y se sentó en la plataforma e hizo una oración. El gobernador del estado nos había invitado. Y vimos una devastación como nunca habíamos visto en ninguna parte. No creo que ni en Hiroshima o Nagasaki en Japón hubieran sufrido peor que lo que ves hoy en el sur de Florida. Pero parece que muchas tormentas y huracanes vendrán este año y otros se formarán en otros lugares. Luego leemos sobre Guam.

Y Jesús dijo: son una generación malvada y adúltera, y están buscando una señal y quieren un espectáculo que pruebe que soy el Hijo de Dios. Pero la única señal que tendrán la tendrán leyendo el libro de Jonás. Hace años, una historia de primera plana en un periódico decía que un tiburón de 2 toneladas había sido atrapado por un australiano. Tal vez fue Cocodrilo Dundee. Y también en Australia, un hombre fue perseguido por un cocodrilo asesino que lo atrapó y lo cortó en 8 pedazos. Hicimos una película en Australia hace tiempo llamada The Shadow of the Boomerang. Y había una hermosa jovencita que era la estrella de la película. Y cuando nos fuimos, ella fue a nadar con su novio en una de las playas y estaba como a 1 metro del agua disfrutando. Y llegó un tiburón y le arrancó la pierna. Y antes de que consiguieran ayuda, ella murió. Esta ha sido llamada la historia del pez. Pero es más que eso. Es una historia real. Es la historia que Jesús mismo mencionó. Él atestiguó de eso. Hay 300 tipos diferentes de tiburones. Pero la Biblia no dice que Jonás fue tragado por una ballena. Dice que Jonás fue salvado, no destruido, por un gran pez. Y lo creo porque la Biblia lo tiene y Jesús lo autentificó. Con todas las cosas que están pasando en el mundo biológico hoy, las personas tienen mucho menos dificultad en creer los hechos de esta historia que hace 50 años. Dios fue con Jonás. Vivía en la parte norte de Israel. Y las Escrituras dicen en el primer versículo de Jonás: la palabra del Señor vino a Jonás. La palabra del Señor vino a Jonás. Pero a Jonás no le gustó el llamado que le dieron. Dios dijo: quiero que vayas a Nínive, esa gran malvada ciudad. Es la capital del imperio más poderoso en el mundo. Y quiero que vayas a predicarles y a predicar arrepentimiento y a decirles que si no se arrepienten, voy a destruirlos. Y a Jonás no le gustó. No quería a los ninivitas, porque los ninivitas llegaban con sus ejércitos y eran personas muy crueles. La historia nos dice que estaban entre las personas más brutales de la historia, y la forma en que trataban a sus prisioneros era algo que no repetiría desde la plataforma. Era tan horrible y tan terrible que Jonás no los quería. De hecho, él los odiaba. Y dijo: no voy a ir, Señor. Él fue a Jope. Se compró un boleto y se subió a un barco a Tarsis, que estaba del otro lado de España. Y mientras estuvo en el barco, llegó una tormenta, un huracán les pegó. Y los marineros se asustaron. Creyeron que iban a morir y dijeron: algo anda mal. Comenzaron a orar a sus diferentes dioses. Y el capitán bajó al casco del barco y vio a Jonás acostado ahí durmiendo. Y el capitán se dio cuenta de que algo estaba mal, porque él oyó que Jonás estaba huyendo de su Dios. Y el capitán lo despertó. Y los marineros después echaron la carga. Decidieron que, junto con Jonás, que él estaba mal. Y dijeron: ¿qué haremos contigo? Él dijo: láncenme por la borda, y cuando caiga por la borda, el mar se calmará. El salmista dijo: ¿a dónde podría alejarme de tu espíritu? ¿A dónde podría huir de tu presencia? Jonás no podía huir de Dios. El diablo siempre tendrá un barco listo cuando una persona quiere huir de Dios. Jonás pensó que había pagado el pasaje, y el capitán del barco pensó lo mismo. Ambos cometieron un error. El pasaje más costoso que se paga es cuando navegas lejos de Dios. Entonces, si pagas un precio. La paga del pecado es la muerte. Cuentan la historia de Aaron Burr, quien estaba en Princeton y fue a una reunión evangelística y tuvo la convicción de pecado por 2 semanas. Y se puso bajo las estrellas una noche y dijo:

Oh Dios, no soporto esta convicción que pusiste en mí de mis pecados. Si me dejas en paz, no te molestaré nunca. Y desde esa vez, nos dijeron que su alma está muerta. Intentó encontrar algo al final de su vida, pero ya era muy tarde. Esos marineros echaron su carga y cayeron sobre Jonás. Y Jonás cambió de opinión, y Dios preparó un gran pez. 3 días y 3 noches tuvo para pensarlo. ¡Qué terrible agonía debió sentir! Hay 2 formas de encontrar juicio: resistir e ir más profundo en tu pecado, o volverte a Dios. Pedro caminó sobre el agua y comenzó a mirar alrededor. Quitó sus ojos de Jesús y dijo: Señor, sálvame. La Biblia enseña que estamos muertos en transgresiones y pecados. La Biblia dice que eres un cuerpo, pero dentro de tu cuerpo está tu espíritu, tu alma. Es la parte con la que puedes tener comunión con Dios. Y está muerta. Y solo tienes vida por el Espíritu Santo cuando llegas y te arrepientes de tus pecados y recibes a Cristo como tu Señor y Salvador. Dios provee todos los medios de escape, pero tú estás atado de manos y pies por tus pecados. El Espíritu debe venir y cortar las cadenas, y luego tú saltas a tu libertad. Porque verás, esta historia nos cuenta la historia de la cruz. Que Jesucristo murió en la cruz, que fue enterrado, que resucitó y está vivo esta noche. Él quiere entrar a tu corazón y cambiar la dirección de tu vida y darte paz y gozo como nunca has conocido. El Evangelio de Jonás. El Señor dio una orden y el pez vomitó a Jonás en tierra firme. Y la palabra del Señor vino a Jonás por 2ª vez. Dios le dio otra oportunidad. Dios dijo: ve a Nínive. Y Jonás se levantó y fue a Nínive de acuerdo con la palabra del Señor. Y él clamó y dijo, comenzó a hablar en Nínive y dijo: Dios los librará por otros 40 días. Pero arrepiéntanse, arrepiéntanse. El juicio ya viene. Ese era Dios hablando a través de su mensajero. Ahora Jonás no quería hacerlo. No sentía ganas de hacerlo. Pero estuvo entregando el mensaje del Señor. Y el mensaje de Jonás no daba promesa de misericordia. Era un mensaje de arrepentimiento. Pero las personas de Nínive creyeron su mensaje. Y la Biblia dice que el avivamiento más, la mayor campaña evangelística en la historia del mundo, tuvo lugar en Nínive. Era una ciudad de tal vez 600,000 personas, más o menos según el comentario que lean. Y toda la ciudad, desde el rey hasta el más bajo, se arrepintieron. El rey se quitó el manto real, bajó del trono, fue a la calle, a la tierra, en cilicio y cenizas, y se arrepintió de sus pecados. Y Dios tuvo misericordia no solo del rey, sino de las personas, y todas las personas fueron salvadas. Eso podría pasar aquí. ¿No sería maravilloso si Portland, toda la ciudad, todo el estado de Oregon, todo el noroeste, se volviera a Dios? El rey de inmediato proclamó ayuno, y las personas no comieron, no bebieron. Hicieron ayuno y oraron. Tuvieron un gran avivamiento espiritual en Nínive. Los habitantes de Nínive, dijo Jesús, se levantarán en el juicio contra esta generación y la condenarán, porque ellos se arrepintieron con la predicación de Jonás. Pero uno más grande que Jonás está aquí.
Si ellos se arrepintieron con la predicación de Jonás, ¿cuánto más debieron arrepentirse cuando oyeron el Evangelio de Cristo? Dios nos está advirtiendo ahora con la enfermedad del SIDA, con los huracanes y terremotos, con la violencia y todo tipo de problemas que ahora están afectando a todo el mundo, nuestros problemas económicos. Todas esas cosas Dios las está usando para hablarnos. Y si no nos arrepentimos y nos volvemos a Él, el juicio vendrá. En Génesis 6, hablando de los días de Noé, las Escrituras dicen: no contenderá mi espíritu con el hombre para siempre, serán sus días 120 años. Dios dijo: les daré 120 años para que se arrepientan. Si no se arrepienten, van a ser destruidos. Al final, cuando Noé estaba listo para entrar al arca, dijo Dios: les daré 7 días más y ya. De Dios es más grande que nuestros pecados. Nínive escuchó a un predicador. ¿Cuántos predicadores has escuchado? ¿Cuántos programas de televisión y radio cristianos has escuchado? ¿En cuántos servicios de iglesia has estado? ¿Cuántas Biblias tienes en tu casa? Nínive solo tuvo una advertencia, un solo servicio, y toda la ciudad se volvió a Dios. Jonás no estaba feliz con todo eso. Él no quería ver a las personas de Nínive salvarse. Jonás tuvo un momento de debilidad. No era necesariamente un hombre débil, pero un momento de debilidad no prueba que fuese un hombre débil. Muchos tenemos momentos de debilidad. Y muchos hemos hecho algo que no deberíamos hacer en un momento de debilidad, pero si te arrepientes y dices: Señor, lo siento, por favor, ayúdame a no hacerlo de nuevo, Él te perdonará. Y Jonás fue al este de la ciudad y se dedicó a sacar su camper y descansar, solo mirando la ciudad desde... Él se encontraba en las montañas. Quería ver qué pasaba con las personas. Él quería ver si ese avivamiento duraba. Él quería ver si su campaña evangelizaba. Y él no lo creyó porque no tenía confianza en las personas de Nínive. Él no tenía confianza siquiera en Dios, en que Dios podía hacerlo. Pero Dios preparó una planta para que creciera sobre él y lo protegiera del viento y de quemaduras del sol. Y Jonás se apegó tanto a aquella planta que casi se enamoró de ella. Él amaba a la planta que lo protegía más que a Dios. Y Dios dijo: si amas tanto a la planta en la que no gastaste tiempo ni trabajo, entonces ¿por qué no entiendes mi amor hacia Nínive, que yo planté, que le he dado años de atención y en los que he trabajado con amor eterno? Esa es la base de la gracia de Dios hacia nosotros. Hizo que nacieras. Él puso tiempo y esfuerzo a través de tu familia, como Bob nos dijo hace unos minutos. Él derramó su amor. Y las Escrituras dicen que Dios demuestra su amor hacia nosotros, que aún siendo pecadores, Cristo murió por nosotros. Las cosas que obtenemos de este libro de Jonás. Dios se preocupa por ti. Dios es poderoso y puede usar las fuerzas de la naturaleza para despertarte y llevarte al reino. En Año Nuevo, en 1929, Georgia Tech enfrentó a la Universidad de California en el Tazón de las Rosas. En el juego, un jugador interceptó un pase, pero se confundió y corrió en la dirección opuesta. Un compañero lo tacleó justo antes de que anotara un touchdown contra su propio equipo. En el medio tiempo, todos los jugadores fueron a los vestidores y se sentaron preguntándose qué diría el entrenador. Ese joven se sentó solo, se puso una toalla sobre su cabeza y lloró como bebé. Cuando el equipo iba a volver al campo para la segunda mitad, el entrenador lo sorprendió.

0: sorprendió cuando anunció que los mismos jugadores que iniciaron la primera mitad iniciarían la segunda. Todos los jugadores dejaron los vestidores, salvo este joven. Él no se movió. El entrenador miró y lo llamó de nuevo, y vio que sus mejillas estaban mojadas con grandes lágrimas de hombre. Y dijo: «Entrenador, no puedo hacerlo. Lo arruiné. He arruinado y deshonrado a la Universidad de California. Me arruiné yo mismo. No podría enfrentarlo de nuevo». El entrenador puso su mano sobre su hombro y dijo: «Roy, levántate y regresa. Este juego solo va a la mitad». Cuando leí la historia dentro de mí, dije: «¿Qué entrenador?». Cuando leí la historia de Jonás y leo la historia de miles como él, digo: «¿Qué Dios? Que me da una segunda oportunidad. Y a algunos les está dando otra oportunidad esta noche para darle tu corazón y tu vida a Cristo y asegurarte que si mueres te irás al cielo. Voy a pedirte que te levantes de tu asiento ahora y vengas a pararte frente a esta plataforma y digas al venir: abro mi corazón y le doy mi vida a Cristo. Tal vez fuiste bautizado o confirmado y eres un buen miembro de la iglesia, pero en el fondo no estás seguro. No estás seguro como estás ante Dios y no estás seguro de que te has arrepentido o que en verdad por fe lo recibiste como Señor y Salvador. Él te ofrece su misericordia y su amor y su gracia esta noche y dice: te amo. Y voy a pedirte que vengas y dirás: ¿por qué le pides a las personas que pasen públicamente? Todas las personas a las que Jesús llamó lo hizo públicamente, ¿sabías eso? Cada persona que llegó a Cristo en el Nuevo Testamento fue públicamente. Él dijo: si no estás dispuesto a reconocerme ante los hombres, no te reconoceré ante mi Padre que está en el cielo. Levántate y ven ahora desde arriba en la galería toda esa parte. Y si estás viendo por televisión en otros países o en otro estadio, levántate y ve al frente de tu pantalla como las personas que ya comenzaron a venir. Vamos a esperar. Ora por la persona que está a tu derecha, a tu izquierda, enfrente de ti y atrás de ti. Tal vez nadie ha orado por ellos antes, para que encuentren un Salvador. Ora por ellos. Vamos a hacer que toda la audiencia haga una oración en silencio. Pídele a Dios que haga una obra poderosa esta noche en los corazones de muchas personas. Muchas personas ya vienen en camino. Ven. Desde la fila de arriba te tomará un minuto extra venir, así que comienza ya. Si estás con amigos o familia, puedes traer a tu amigo o puede esperarte. O si vienes en autobús, te esperarán. Y después de que todos lleguen, voy a hacer una oración contigo y te diré una palabra y te daré algo de literatura para ayudarte en tu vida cristiana. Levántate y ven ahora con las personas que ya vienen. En otros lugares están viendo la televisión y no pueden ver lo que vemos aquí. Cientos de personas vienen a hacer su compromiso con Cristo esta noche. Y puedes venir en tu estadio, en tu lugar, donde están viendo la televisión. Tal vez estás en el coro y Dios te habló en estas noches. Y has tenido una lucha interna sobre qué debes hacer. No esperes más. Tal vez esperaste demasiado. Hazlo esta noche. Es el tiempo aceptable. Hoy es el día de la salvación. Ven. Voy a pedirles a las personas que no dejen el estadio en este momento santo, porque evita que otros vengan. Levántate y ven. Hay una voz dentro de ti que dice: debes venir. Es la voz del Espíritu Santo. Ven.
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¿Está el Espíritu Santo hablando a tu corazón hoy? Como dijo el señor Graham, el juego no ha terminado. El camino no ha terminado. Puedes volver a Dios hoy mismo y aceptar su amor y perdón a través de su Hijo Jesucristo. ¿Estás listo para hacerlo? 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Recuerda, Dios te ama.

0: Espero que no creas que esto es como uno de esos programas policíacos que ves en televisión.
1: Se trata de Anne. Está en problemas.
2: Si no llevas el límite cada oportunidad que tienes, ya estás muerto, amigo.
3: ¡Vine! ¡Vi! ¡Y vencí!
4: Estamos en una mala posición. Dios, ¿dónde estás?
5: ¿Hay esperanza?
6: ¡Claro que hay esperanza!
7: ¿Qué dará el hombre a cambio? ¿Por su alma?
8: Estaba en problemas y no sabía qué hacer.
9: ¿Dónde están los judíos?
4: Sabía que podía conquistar el mundo.
10: Es como si estuvieras en un sueño, pero no es un sueño, es la realidad.
4: Me cambió para siempre y no podía creer que esto fuera real.
11: Ya creía en esto, pero sé que algo más grande está pasando ahora.
12: Dios te ama, pero el pecado de Dios. Dios envió a su Hijo Jesucristo del cielo a esta tierra para quitar nuestros pecados. Él murió en la cruz por nuestros pecados. Él fue enterrado por nuestros pecados, pero al tercer día Dios resucitó a su Hijo. Dios es paciente con nosotros. Él no quiere que nadie perezca. La Biblia dice que Él quiere que todos lleguen al arrepentimiento. Y si llegas a Cristo hoy, debes llegar dispuesto a dejar tu pecado. Dirás, Franklin, no creo poder. Invita a Cristo a tu corazón. Él te dará la fuerza. Él te dará el poder. Pero ve dispuesto a decir, Dios, ayúdame. Quiero cambiar. Quiero confiar en ti. Por fe, confía en Jesucristo.

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yo amo a los que me aman, y me hallan los que temprano me buscan. Por la misericordia de Jehová no hemos sido consumidos, porque nunca decayeron sus misericordias. Nuevas son cada mañana. Grande es tu fidelidad.

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Hay algo en los cambios que nadie nos cuenta. No es solo cambiar de dirección, es cambiar rutinas, caras conocidas.

Empezar de cero en un lugar que todavía no se siente como tuyo. Muchas veces tenemos que aprender a confiar en la providencia del Todopoderoso. Y la espera tiene ese poder curioso en el que Dios obra en el momento oportuno. Si hoy estás esperando una respuesta que no llega, una puerta que no abre, una señal que no ves, no desmayes. Dios no se olvidó de ti. Solo está obrando en su momento, que siempre es el mejor. Él conoce quiénes somos. Él sabe nuestra necesidad, conoce nuestro pasado, nuestro presente y nuestro futuro. Dejémoslo todo en las manos del Todopoderoso. Él está dispuesto para ayudarnos. Por eso, es un momento maravilloso de poder hablar con nuestro Dios a través de la oración. Su necesidad.

Es hermoso hablar con Dios, sentir su presencia, pero también es maravilloso encomendarnos en las manos de Él. E iniciar con gratitud la jornada del día. ¿Quiere unirse a este tiempo de oración? Lo invito a un momento con Dios.

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Amado Dios y Padre, tú que habitas en gloria, en el cielo, en la tierra y en todo lugar. Confiamos en tus promesas cuando dices, Dios, acérquense a mí y yo me acercaré a ustedes. Venimos con una profunda convicción de que tú, Dios mío, conoces cada vida. Sabes, Dios mío, lo más íntimo del corazón. Gracias porque yo sé que tú nos has ayudado. Gracias porque has permitido, Dios mío, el renovar nuestras fuerzas. Has permitido, Dios mío, el levantarnos, el fortalecernos. Has permitido, oh Dios, que podamos, Dios mío, renovar nuestras fuerzas e iniciar con gratitud, con todo nuestro corazón. Padre, gracias te damos por un nuevo día, por un nuevo amanecer. Gracias te damos por la salud, la oportunidad, la presencia de tu Espíritu Santo, su guianza en nuestras vidas, por tu palabra que nos permite andar por el sendero de la verdad. Padre, glorificamos tu nombre. Gracias por el perdón de nuestros pecados. Y hoy, Dios mío, también te decimos, Padre, perdónanos. Perdónanos, Dios. Ayúdanos. Ven, oh Padre, a nuestro auxilio. Glorifícate, Dios. Gracias porque eres tú quien cuida de nosotros. Gracias porque tú nos amas. Gracias, Señor, porque tú nos bendices. Gracias, Dios, porque tú nunca nos has dejado. Gracias porque aprendemos muchas lecciones en la vida. Hay cosas quizás que para nosotros son cosas malas que nos acontecen, pero también tu palabra dice, Dios mío, que los que aman a Dios, todas las cosas ayudan para bien. Señor, te alabamos, Cristo. Te glorificamos, Jesús. Digno eres de toda honra y de toda gloria, Dios, tú lo mereces. Por eso confiamos en ti. Porque tú nunca nos has fallado. Has estado con nosotros en las buenas y en las malas. Has fortalecido nuestro corazón y hemos confiado en tu verdad. Padre, en el nombre de Jesús oramos, hoy clamando por las necesidades de cada oyente. Padre, ten misericordia. Ten misericordia por aquellos que sufren una enfermedad, aquellos que pasan una situación difícil, aquellos, Señor, que Dios, no tienen a qué, a dónde ir, qué hacer. Y quizás se encuentren ante la encrucijada de su vida. Padre bendito, en el nombre de Jesús, auxílianos. Oramos por aquel que está en una sala de hospital,
esperando un turno para ser atendido. Aquellas familias que esperan una buena noticia del médico. Oramos por aquellos que sufren una enfermedad terminal. Señor, por aquellos que pasan por problemas, Dios mío, de cáncer, de úlceras.

de diabetes, problemas de presión, tantas enfermedades, Dios mío, que actualmente existen. Por favor, Dios. Por favor, papá. Ayuda a tu pueblo. Ayuda a tus hijos. Aquellos que tienen que procurar, Dios mío, tomar medicamentos. Aquellos, Dios mío, que no pueden sobrevivir a una dosis de medicamentos del día. Eres tú, oh Dios. Eres tú quien aún tiene misericordia de nosotros. Padre amado, la honra y la gloria son para ti. Ten piedad. Ten misericordia. Gracias, Señor, por todas tus bendiciones. Ruego por la viuda, por el huérfano, por el marginado, por la sociedad, aquel que está sufriendo en los vicios, en el alcoholismo, en la drogadicción, aquel que sufre, Dios mío, de problemas de depresión, de soledad, de tristeza, aquellos que tienen intenciones quizás de suicidio, Padre, quita ese pensamiento en sus vidas. Aquel que no tiene a quién acudir, porque quizás no tienen, Dios mío, alguien de confianza, sea padre o madre, familia. Tu palabra dice que tú eres nuestro Padre y sabemos que tú estás con nosotros, que cuando te clamamos tú nos escuchas, que cuando tocamos la puerta, Dios mío, tú abres para que nos atienda, Dios mío, y para fortalecernos. Y en esta mañana, en el nombre de Jesús, oramos por Sandra Martínez, por la salud de Ronaldo Mantar, por Eleuterio Vázquez, por Yanira Vázquez, Henry Gabriel Vázquez, Lucas Pérez Marcos, Olivia Pérez Marcos, por William García Hernández, con problemas en el vicio, en el licor, asimismo por Arnaldo García. Obra, Señor. Yo sé que hay muchos que tienen la intención de poder dejar los vicios, pero sienten que no pueden, Dios. Hay poder en tu nombre. Rompe, Dios, toda atadura. Destruye, Padre, toda cadena del enemigo en el nombre de Jesús. Destruye toda obra perversa de Satanás, que tú lo reprendas y sus demonios. Señor, oramos por Cecilio Misael Romero, por su estudio, por Blanca Lidia Salguero, Padre Poderoso, por Juan Carlos, César Josué, Olvin Josué, te ruego, Dios, en el nombre de Jesús, por hermana María Sofía, por toda la familia, por Anderson Suchite, por Brainer Josué Suchite, por su salud, la salud también de Delmi, por su hija, por la familia Gutiérrez, por Sandra Martínez, por el niño Edwin Pérez, por la niña Génesis, por hermano Pompilio García y su familia, por su trabajo allá en los Estados Unidos. Orando, Padre, por Herminio Carranza,

Aura Hernández, Narciso Ramírez, por Madeline Ruiz Pérez, por Pedro Díaz Aquino, por Valentina Elisa, Celestina Molina, allá en los Estados Unidos, por Elisa, por Oscar, por Karen. Oramos por Wilson Vázquez y su familia en San Juan Ermita. Por María Relly Méndez, Resinos en Camotán. Por Rogelia Resinos. Por Josué Jeremías Méndez Resinos. Por la niña Kathleen Fabiola Pérez, por su salud. Oramos por hermana María Etelvina, por su vida, su trabajo y su familia. Por Manuel de Jesús Ramírez, por su salud. Zoila Samayoa, por su salud. Hermana Leticia Nufio. Por la niña Daily en Tierra Blanca. Por Zoila y Manuel en Zacapa, por salud. Por Marcos Hernández. Por la familia Vázquez García en el Anicillo. Por Dariel Esquivel. Oramos por Juan Carlos Pacheco César. Clamamos Dios en el nombre de Jesús por Samuelito Mendoza en Pueblo Modelo. Por toda la familia Mendoza. La familia Aldana. La familia García. Por Edgar Vázquez, por salud. Oramos por Celestina Molina, por su salud. Ruego, oh Dios, en el nombre de Jesús, por hermana Rosalia García. Ten misericordia, Padre. Oramos por su familia, su papá. Padre bendito. Oramos por hermano Cipriano y su esposa y toda la familia. Pon tu mano de poder sobre la vida, Dios. El estado de gestación de tu hija, en el nombre de Jesús. Oh Padre, Espíritu Santo de Dios, toma control, Dios. Oramos por hermano Arnaldo Galván, por su trabajo, su familia, por hermana Rosa, por la vida, Dios, de hermana Denia. Padre, oramos, Señor Jesús, por su bebé, por Edxer Ardani García Méndez. Por favor, Dios, cuida su salud. Ten misericordia, Dios. Tu palabra dice: dejen que los niños vengan a mí. No se lo impidan, porque de ellos es el reino de los cielos. Padre, oramos, Dios, por la vida de hermano Raúl, por hermana Janet. Toca sus corazones. Bendice, oh Padre, sus vidas. Glorificado sea tu nombre. Gracias, Señor, por tu fidelidad. Gracias por tu misericordia. Oramos, Dios, por hermano Héctor Amador, por su esposa. Padre bendito, fortalece su fe. Gloria a ti, mi Dios.

Gloria a ti, mi Cristo. Santo eres. La vida de Héctor Martínez por su familia. Glorifícate, oh Cristo. Oramos por la Iglesia Peniel, por la sociedad femenil, por cada miembro de la Iglesia. Te ruego, Padre, por aquellos que predican tu palabra, pastores, ministros, evangelistas, misioneros, aquellos, Dios mío, que son enviados a otras naciones. Respalda, Dios. Provee, Dios mío, aquellos que sufren persecución. Oramos. Oramos por el pueblo venezolano, aquellas familias enlutadas. Padre bendito, tú conoces, sabes la razón por la cual permites, Señor, la situación que está aconteciendo en ese país. Oramos. Yo sé que hay niños, hay mujeres, hay hombres, hay ancianos. Señor, por favor, Dios mío, provee, Dios mío, para lo que necesiten. Oramos por nuestros niños, nuestros jóvenes, por toda la niñez, la juventud. Por favor, Padre. Señor, te pido, Dios mío, que tú bendigas a nuestros niños y a nuestros jóvenes. Que tú los protejas, los guardes de toda maldición e influencias demoníacas que quieren, Dios mío, interponerse como un estilo de vida en nuestra familia. Oramos por la familia. Señor, tu creación perfecta, hombre y mujer, tal como tu palabra lo describe. No existe, Dios mío, otra tendencia satánica, porque tú eres nuestro Dios, el Creador. Por eso nosotros confiamos en ti, Señor. Oramos por nuestros gobiernos, por los diputados del Congreso, por nuestras autoridades. Por favor, Dios. Oramos por una Guatemala en donde hayan, Señor, principios de acuerdo a tu palabra. Valores, Dios mío, que rigen nuestra sociedad con principios bíblicos. Por favor, Señor. Oramos por aquel que está buscando un trabajo, una oportunidad laboral, que espera buenas noticias. Señor, provee, Padre. Oramos por OCC, por Samaritan's Purse, por el trabajo que se realiza en beneficio de la niñez. Oro por cada niño del barrio, por el programa que tenemos, Dios mío, para poder bendecir a toda la niñez. Padre, en el nombre de Jesús oramos por la vida, Señor, de hermano Rolando Felipe, hermana María Iris Juárez, padre, por Augusto Hernández. Por la vida, Dios mío, de hermana María Graciela Felipe. Por la vida de Evelyn Janet. Por Eric, Josué. Para toda la familia. Te ruego, Dios, asimismo, por la familia Orellana. Por hermano Alfredo Orellana y su familia. Te pido, Señor, en el nombre de Jesús, Padre bendito, por hermana María Elena Ramírez,

Asimismo, Señor, te ruego por la familia de hermana Esperanza Pérez, allá en Piedra de Amolar, Olopa, orando también por la vida por Yadira y Esaú, por Nixon. Te ruego, papá Dios, por Marcos Antonio García, por Consuelo García en el volcán, por hermano Ernesto López, su familia. Te ruego, Dios mío, ten misericordia. Hermana Daisy Gallardo en el Limón, te ruego, papá Dios, en el nombre de Jesús, por la vida de hermano Isaías Raimundo, su esposa, hermana Sara, fortalece sus vidas. Úsalo, Señor, para honra y gloria de tu nombre. Por la vida, Dios mío, de todo el personal de radio, nuestros hermanos colaboradores, por los hermanos socios quienes siguen apoyando a Dios para que el mensaje de salvación siga corriendo y sea de bendición para muchos oyentes. Padre, oramos por los proyectos, oramos por nuestra convención en este año, Señor. Sigue proveyendo para lo que necesitamos, Padre. Oramos por los quienes hoy vendrán a trabajar, los que ya se dirigen a sus labores, aquellos que ya se encuentran en los mercados. Fortaléceles, provéeles, Señor, ayúdales. Sí, Señor, bendito. Te ruego por la salud de mi esposa, mi familia. Oh, Señor. Por hermano Carlos Gómez, su familia. Padre bendito, por la vida, Señor, del hermano Santos Espino, por hermana Marcela, por toda la familia, Señor. Orando también por la vida, Señor, de Danilo. Fortalece su fe, ten misericordia sobre él. Por hermana Johanna, por sus niños, por hermano Carlos García, te ruego, Señor, por la vida, Dios mío, de nuestra audiencia allá en los Estados Unidos. Orando por la vida de hermana Juana Flores, por toda la familia. Oramos por hermano Javier Hernández, por Alex Vargas, por la vida de hermano Eliseo Zaguero en Manzanotes, por hermana Marta Lidia. Oramos, Dios, por la familia Martínez Monroy, por hermana Marta Liliana Suchite. Oramos por sus hijos, por hermano Elías Vargas, Octavio Godínez, la familia Castañeda, por hermana Mabilia, por Miguel Ángel. Te ruego, Señor, en el nombre de Jesús, por hermano Gilo Valdés, hermano Mario Noé Rosa. Oh, Señor, te ruego, Señor bendito, por hermano Beltrán Felipe, hermana Fidelina Esquivel, hermana Silvia en el Palmar y su familia. Gracias te damos. En el nombre de Jesús, glorificamos tu nombre, porque tú eres fiel. Gracias por escucharnos.

Mañana con 44 minutos en los estudios de Radio Alegría y en todo el territorio nacional de Guatemala. Bendecido día para usted, quien aún se encuentra ahí descansando. Usted que ya se encuentra bien despierto, ya bien paradito para las diligencias de hoy. A los que ya se encuentran en su negocio, en su puesto de venta, en el mercado. Los que ya se encuentran en su guatal, visitando la milpita. ¿Cómo va la cosecha? Usted que va en su automóvil, con mucho cuidado.

Bendiciones hasta Santa Bárbara, entonces. Saludos cordiales a toda la familia allá en Santa Bárbara. Dice por acá este mensajito. Buenos días, hermano Nelson, gracias por las oraciones que hacen por nosotros, muy agradecidos. Me saluda a mi suegro Rolando Felipe, a mi suegra María Iris Juárez, a mi esposa María Graciela Felipe, a mi hija Evelyn Janet, a mi hijo Eric Josué. Un saludo para usted, dice, para toda su familia, para todo el personal de radio. Me complace con una alabanza de Norberto Martínez, Pablo y Silas. ¡Claro que sí! Que Dios les bendiga. Qué bendición poder saludarles en esta mañana. ¡Vamos a la música!

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1: ¿Sabía usted que el velo del templo que se rasgó esconde un misterio en toda la Biblia? Es conocido también como el Código de Parojet. El Código del Parojet es la cortina sagrada que, según la Biblia, la Palabra de Dios, separaba el lugar santo del lugar santísimo. Dentro del tabernáculo, en el templo de Jerusalén. Todos nos recordamos del momento cuando Jesús entrega su espíritu. La Biblia dice que el cielo se oscurece, la tierra comienza a temblar, las rocas se parten, los soldados romanos permanecen junto al madero, los sacerdotes continúan con el servicio del templo, y entonces, sin que ninguna mano humana lo toque, sin que nadie pueda detenerlo, la enorme cortina que separaba el lugar santo del lugar santísimo comienza a rasgarse. No desde abajo, sino desde arriba. Mateo 27:51 expresa: y aquí, el velo del templo se rasgó en dos, de arriba abajo. Durante aquella escena hablaba solamente del templo, pero nos damos cuenta que al descubrir, encontramos un detalle que cambia completamente la historia. Porque el misterio del velo no comenzó en Jerusalén, comenzó miles y miles de años antes. El Código de Parojet es la palabra hebrea, parochet, era el velo que Dios ordenó colocar entre el lugar santo y el lugar santísimo. En Éxodo 26:31 expresa: harás un velo, y aquel velo hará separación entre el lugar santo y el lugar santísimo. Era inmenso, era pesado, era grueso, no es simplemente una manta o una cortina. Era majestuoso. Pero no estaba allí para decorar el templo, no, no, no. Estaba allí para enseñar algo. Detrás del parojet estaba el lugar que simbolizaba la presencia de Adonai, la presencia de Dios entre su pueblo. Y no cualquiera podía entrar. El detalle que casi nadie nota: cuando Dios le dio las instrucciones a Moisés, hizo un pedido muy particular. El velo debía tener querubines bordados. ¿Por qué precisamente querubines? ¿Por qué no flores? ¿O por qué no palmeras? ¿Por qué querubines? La respuesta está mucho más detrás del misterio de la palabra. El primer velo apareció en el Edén. Cuando Adán y Eva pecaron, no solamente fueron expulsados de un jardín, perdieron el acceso a la presencia de Dios. Entonces ocurrió algo que marcaría toda la historia bíblica. Génesis 3:24. Expulsó pues al hombre y puso al oriente del huerto del Edén querubines y una espada encendida que se revolvía por todos lados para guardar el camino del árbol de la vida. Por primera vez, el camino quedó cerrado. Nadie tenía acceso a ella. Los querubines quedaron custodiando el acceso. Y siglos más tarde, los mismos querubines aparecen nuevamente, esta vez bordados sobre el parojet. Como si cada sacerdote que mirara aquel velo recordara una verdad. La verdad es que el hombre seguía necesitado, por supuesto, de Dios. Este es el misterio maravilloso que la Biblia enseña. Pero hay algo más interesante. Durante siglos, nadie atravesó aquel velo libremente. La Biblia expresa que solamente el sumo sacerdote, una vez al año, entraba con la sangre del sacrificio, con temor. Levítico 16 dice, y obedeciendo cada detalle que la Torá había establecido. Ahora, el problema, estimado oyente, nunca fue que Dios quisiera alejar al hombre. El problema era que el pecado había producido una separación. Entonces, aparece Yeshua, Jesús. Cuando Jesús murió, el velo se rasgó. Mateo no explica su significado, simplemente deja registrado el hecho. Años más tarde, el autor de Hebreos conecta aquella escena con el ministerio del Mesías. Hebreos 9:11. Pero estando ya presente el Mesías como sumo sacerdote de los bienes venideros, entró una vez para siempre en el lugar santísimo, habiendo obtenido eterna redención. ¡Qué maravilloso! Y luego añade, así que hermanos, teniendo libertad para entrar en el lugar santísimo por la sangre de Yeshua, de Jesús, por el camino nuevo y vivo que Él nos abrió a través del velo. ¡Qué imagen tan extraordinaria! El primer Adán perdió el acceso. El último Adán, quien es Jesús, abrió el camino. No por la fuerza, no por méritos humanos, sino por la obra perfecta del Mesías. El mayor misterio de la Biblia. Entonces comprendemos que el protagonista no fue el velo, ni siquiera el templo. El protagonista siempre fue el camino. Desde el Edén hasta el tabernáculo. Desde el tabernáculo hasta el templo. Y desde el templo hasta el Mesías. Y toda la escritura parece contar una sola historia. La historia de un Dios que nunca dejó de preparar el regreso de sus hijos a su presencia. ¿No es maravilloso acaso esto? ¿Y si ese velo también existe hoy? ¿Existirá ese velo actualmente? Bueno, hay personas que todavía viven como si el camino siguiera cerrado. Piensan que Dios está demasiado lejos, que sus errores son demasiado grandes, que nunca podrán acercarse a un Dios santo. Pero el mensaje del Parojet sigue hablando, no de una religión, sino del deseo profundo del corazón de Dios de reconciliar al ser humano consigo mismo. Quizá por eso el velo se rasgó de arriba hacia abajo, expresa el evangelista. Porque la reconciliación comenzó con el amor de Dios expresado en su Hijo Jesucristo. Siempre la iniciativa fue de parte de Dios. Y el mayor misterio de la Biblia nunca fue una cortina sagrada. Fue descubrir que desde el mismo día en que el hombre salió del Edén, Dios ya estaba preparando el camino para traerlo de regreso. Y es por eso que en el Evangelio de Juan expresa, en el capítulo 14, versículo 6, él mismo expresa ser el camino, la verdad y la vida. Nadie viene al Padre si no es por mí. Ahora es la mayor bendición que usted y yo tenemos como hijos de Dios, el tener acceso a la presencia del Padre. Y ese camino aún sigue, ese camino sigue, y hay acceso para usted, hay tiempo para que usted y yo vengamos a la presencia del Todopoderoso. Él es el camino, la verdad y la vida.

6:06 de la mañana con 6 minutos en los estudios de Radio Alegría. Gracias por su sintonía, por la amabilidad de su audición en su casita, en su negocio, en su trabajo, en su automóvil. Donde quiera que se encuentre, buena mañana en este sabadito. Estamos 27, ¿no? Ya en la última, el último sábado del mes. Bueno, este mes contiene 30 días. Dios ha sido fiel y seguirá siendo fiel con nosotros. Así es. Saludos hasta Santa Bárbara, entonces. Saludos a hermana Marta Liliana, hermana Juana Flores, Dios la bendiga.

0: saludos para Evelyn. Vamos a escuchar a Evelyn.
1: Buenos días, hermano Nelson. Hola, hola. Quiero hacer un saludo a mi papito Rolando Felipe, a y Rolando, a mi mamita María Iris, y a mi mamá María Graciela. Ajá. Y a mi papá Augusto Hernández, y a mi hermanita Josué. ¿Y será que me puede contestar con una alabanza? Que vive mi rey. Les saludamos de aquí, Santa Bárbara, Chiquimula. Y mi nombre es Evelyn Yanet Hernández Felipe. Y quiero hacer un saludo al hermano Axel. Y un saludo para usted, hermano Nelson, y toda la familia. Gracias.
0: Gracias, Evelyn. Dios te bendiga. Qué alegre escucharte. Te expresas muy bien, Evelyn. Muy bien. Saludos entonces, hermano Augusto y toda su familia en Santa Bárbara. Vamos rápidamente con la música. ¡Que viva nuestro rey! ¡Aleluya!

0: 6 de la mañana con 16 minutos. Queremos agradecer el reporte de nuestra audiencia. Bendiciones hasta Dos Quebradas, la familia García. Feliz cumpleaños entonces también a Beatriz, de parte de su queridísima madre, allá en Dos Quebradas. Perdón, es otro saludo este. Este mensaje en San Jorge, ¿no?
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0: Bueno, Brinda Molina, en Tablones, saludos en Tablones entonces. Y un fuerte abrazo para la cumpleañera, que Dios la bendiga. Y a todos los quienes hoy llegan a otro año más de vida, que Dios les ayude.
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0: Saludos a la familia García en Dos Quebradas, ¿sí? A la familia García en Dos Quebradas. Hermana Marta Liliana Suchite, saludos cordiales. Saludos, hermano Augusto, a toda su familia. A los quienes nos acompañan también a través de la red, en el internet, que Dios les bendiga. Les dejamos con la música.
1: Seguro.

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3: Que os ha nacido hoy en la ciudad de David un Salvador que es Cristo el Señor. Quiero agradecer a cada una de ustedes que nos están sintonizando en este día en nuestro programa Encuentro Familiar. Estamos comenzando la época navideña y ya se siente en el ambiente la emoción y algunas personas ya se están preparando y están comenzando a hacer las compras navideñas. Pero para otras personas este es un tiempo difícil y quizá no quieren que llegue la celebración.

0: Jesucristo. Él vino a nacer en un humilde pesebre para salvarnos de nuestros pecados. Así es que en este día quiero invitarte a que te quedes con nosotros, ya que estaré compartiendo con una invitada y ella nos dirá qué significa la Navidad en su país. Y más adelante, yo te estaré compartiendo mi historia de esa Navidad, la cual yo no quería que llegara, porque no resistí el dolor de no tener más a mi hermano. No te vayas, que enseguida regresamos. La oportunidad de conocer a Mónica en nuestro reciente viaje misionero por el Perú y comenzamos a recordar que pronto estaríamos celebrando de nuevo la Navidad y pensamos que cómo se ha ido el año tan rápido. Pero bueno, escuchemos a Mónica que nos dice cómo celebran la Navidad en su país y lo que significa para ellos. Así es que quiero darle la bienvenida y quiero pedirle a que ella se presente.
1: Mi nombre es Mónica Rosas, yo soy vivo en La Plata, Buenos Aires, Argentina. Permitirme compartir. En nuestro país, la Navidad significa un tiempo de carreras, de consumismo, también mucha ansiedad y también unos gastos enormes, afrontar inclusive hasta créditos o endeudamientos para poder cumplir con esa demanda de consumo, de regalar, ¿no? Y también un poco de tristeza por aquellos parientes o familiares o seres queridos que no están. Así que desgraciadamente en nuestro país significa un tiempo difícil, de hecho muchas personas de terminar con su vida porque sienten que en esos momentos no pueden afrontar esa pérdida tan importante para sus vidas.

Creo que en todos los países de Latinoamérica, las presiones económicas en esta temporada son iguales. Y Mónica nos dice que para muchas familias, en vez de ser un tiempo de alegría, de celebración, viene a ser un tiempo de mucho estrés, de tristeza y dolor. Y he escuchado decir a algunas personas que no quisieran que llegara el mes de diciembre, ya que faltará algún miembro de la familia. Quizá porque está lejos o porque ya no estará con ellos en esta Navidad, ya que ha fallecido. Y sienten que no hay razón para celebrar. Y ese mismo dolor nos permite ver más allá de lo que sentimos. Quiero decirte, querida amiga, que me escuchas, yo te puedo entender perfectamente cómo te sientes, ya que en el año 2005 fue la primera Navidad que uno de mis hermanos ya no estaba con nosotros porque había fallecido en el mes de julio de ese año a causa de la distrofia muscular. Recuerdo que para mí fue bien difícil aceptar que mi hermano ya no estaba con nosotros. Y recuerdo que esa Navidad yo estuve muy triste extrañándolo. Y una semana más tarde, el 31 de diciembre, siempre acostumbramos a reunirnos como familia, a dar gracias a Dios por el año que estamos terminando y a poner en sus manos el nuevo año que estamos por comenzar. Y uno por uno tomamos turnos para agradecer a Dios por todas las bendiciones recibidas durante ese año. Y recuerdo que en esa oportunidad, cuando llegó mi turno, espontáneamente lo único que salió de mi corazón fue decir que yo no tenía nada que agradecer a Dios en ese año porque se había llevado a mi hermano. Y que no me había contestado mi oración que lo sanara. Muchas veces nos encerramos en ese dolor que no le permitimos a Dios entrar en nuestro corazón y sanarnos.

Como dice la Escritura en el libro de los Salmos, capítulo 147, versículo 3. Él sana a los quebrantados de corazón y venda sus heridas. Querida amiga, quizá tú has perdido a un ser amado y estás pasando en este tiempo de prueba, igual que yo pasé. Y aún te has enojado con Dios, pero el Señor quiere sanar ese dolor de tu corazón. Solo permítele a Él que lo haga. Él lo hizo conmigo. Yo tuve que pedirle perdón a Dios por ese enojo que yo sentía, ya que en ese momento yo no entendía por qué he sanado a mi hermano, si tanto se lo pedí. Mas ahora sé que Él sanó y salvó su alma, y ahora mi hermano se goza en su presencia. Recuerdo que al pedirle perdón y al hacerlo, sentí que algo fue arrancado de mi corazón, y entonces pude ser libre de ese enojo. Aunque siempre les extrañaremos, los recordaremos, pero sabemos que han pasado a una vida mejor.

0: Antes de despedirme, quiero decirte que para celebrar puedes hacerlo desde la quietud de tu hogar. Y quiero pedirle a Mónica que nos diga cómo podemos celebrar como familia.
1: La Navidad es sentarse en familia, celebrar la llegada de nuestro Señor Jesucristo, tomarse ese tiempo de celebración. A veces algunos dicen, no, por el árbol, vamos a hacerlo. No, nuestro centro es el Señor Jesucristo y merece esa celebración. Así y qué mejor que celebrar juntos como familia la llegada a nuestras vidas, ¿no? No es un día más, es Jesucristo hecho hombre, Dios hecho hombre, es nuestro Señor Jesucristo, es su cumpleaños, ese día especial. Y así como lo celebraron los Reyes Magos trayéndole regalos, nosotros podemos traer a su altar la presencia, nuestra vida, la obediencia, el amor, tantas cosas para entregarle a Él, ¿no?
0: Así es.
1: Bueno, esa ofrenda que hacemos en gratitud por lo que Él ha hecho por nosotros.

Quiero agradecer a Mónica por compartir con nosotros y quiero recordarte que en la quietud de tu hogar tú puedes celebrar aquel que vino para darte vida y vida en abundancia. Nos dice el libro de San Juan, capítulo 10, versículo 10. Si eres

En este momento sientes que no tienes fuerzas para enfrentar ese tiempo en que muchos se abrazarán dándose las felicitaciones, quiero orar por ti. Padre Celestial, vengo a ti con mi dolor. Te pido que me ayudes a recordar que tú eres la razón de esta celebración y te pido que me des las fuerzas que necesito para poder enfrentar este día, ya que sé que el día de mañana será un nuevo día. En el nombre de Jesús, amén. Si tú has hecho esta oración, me gustaría saberlo. Por favor, escríbenos un correo a info@encuentro.ca y con gusto te contestaremos. Recuerda que en Él está nuestra esperanza. Quiero darte las gracias una vez más y desearte una feliz Navidad y será hasta nuestro próximo encuentro.

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1: Hola, ¿cómo están el día de hoy, mi amigo oyente? Les saluda su amigo y servidor Ángel Bongiorno. Al dar comienzo a este programa de hoy, le agradezco por su sintonía y le invito a ponerse cómodo para escuchar lo que ahora nos dice el conferencista internacional Luis Palau. Hoy nos habla de otro gran libro del Antiguo Testamento de

0: La Biblia, el libro de Jueces. Aquí veremos hermosas historias del pueblo de Israel y de algunos de los héroes de esa nación. ¿De dónde viene el nombre de Jueces para este libro? ¿Qué nos enseña a nosotros en este siglo en el que vivimos? Lo que tenemos aquí es un buen ejemplo de un pueblo que muchas veces desobedeció a Dios y provocó su enojo. Preste atención y tome notas para poder recordar mejor lo que presentamos en el día de hoy.
1: ¿Cómo se encuentra usted, mi amable oyente? Estamos en el libro de los jueces. ¿Había oído usted hablar del libro de los jueces? Si ha nacido en una familia cristiana que tenía Biblia en la casa, seguramente que sí, porque hay varias historias muy preciosas en el libro de los jueces que aún los niños conocen. Por ejemplo, el famoso Gedeón. El más famoso Sansón, que incluso los mundanos han hecho una película que se llama Sansón y Dalila, según recuerdo, no creo que la haya visto yo, pero por ahí he visto la propaganda. Y este libro tiene historias maravillosas, con lecciones muy profundas. Es un libro que viene después del libro de Josué, que terminamos de estudiar en el día anterior, en nuestro estudio anterior, si usted estuvo conmigo. El título del libro de los jueces seguramente, bueno, seguramente no, pero casi seguro que fue inspirado por el capítulo 2 y versículo 16, que dice: Jehová levantó jueces que los librasen de mano de los que los despojaban al pueblo de Israel. Estos jueces, Dios los iba levantando, ya hablaremos de ellos dentro de un momento. Eran hombres, personas, porque había algunas mujeres, llenos del Espíritu Santo, que cuando llegaban a nacionales, Dios los levantaba, conducían al pueblo a la guerra, y después de liberarlos de la opresión extranjera, continuaban dirigiendo los destinos de la nación en la paz como jueces, y ejercían funciones de magistrados militares, civiles, económicos, etcétera. El pueblo estaba en una situación caótica. Después de la muerte de Josué, el pueblo empezó a desobedecer a Dios. Esta era la tercera generación después de la salida de la tierra de Egipto. La primera generación murió en el desierto por rebelión y por desobediencia y por falta de fe. La segunda generación murió en la tierra de Canaán, así hablando a grosso modo. Y ahora llega la tercera generación y la tercera generación ya demasiado acostumbrada a las cosas buenas que Dios había bendecido a sus padres. La tercera generación que se olvidó de las luchas y las guerras que pasó la primera y segunda generación, se corrompe, se desvía de la palabra de Dios, comienza a ignorar los mandatos del Señor, comienza a seguir dioses falsos, se comienza a casar con mujeres que no eran de su pueblo y terminan completamente en el caos, en el desastre, en el juicio, en la muerte y en los atropellos de sus enemigos que se aprovechaban de ellos. Ahora bien, el libro de los jueces es muy valioso porque nos da pruebas históricas sobre el desarrollo del pueblo de Israel, tanto en su vida religiosa como también en su vida militar y económica en los primeros años de la conquista de la tierra prometida, la que hoy llamamos la tierra de Palestina. El libro abarca un periodo de transición que inicia con una vida incierta y desintegrada de las 12 tribus de Israel hasta la organización de una federación que finalmente concluye con una monarquía, con un rey, aquel famoso primer rey Saúl. Bien, el libro de los jueces comienza con la muerte de Josué y termina cuando aparece el famoso profeta Samuel, que fue el que ungió al primer rey de Israel, Saúl, y también al más famoso y mejor rey de Israel, David. El profeta Samuel, que ya estudiaremos más adelante si Dios quiere. Pero el libro de los jueces, entonces, comienza con la muerte de Josué y termina con la aparición del famoso joven Samuel. Algunos creen que fue precisamente el profeta Samuel el que, guiado por el Espíritu Santo, escribió el libro de los jueces, aunque en verdad no viene al caso, ni importa. Dios lo hizo y el Nuevo Testamento lo cita con toda autoridad en el libro de los Hebreos y en otros pasajes. Incluso, algo muy interesante en el libro de los jueces, razón por la cual usted tiene que estudiarlo. Ahí aprendemos lecciones acerca de la separación de los creyentes del mundo. Ahí aprendemos por qué Dios a veces tiene que levantar para que una mujer guíe al pueblo de Dios. Eso lo va a aprender usted en los capítulos 4 y 5. Usted va a aprender que alguien puede ser muy desconocido, muy pequeñito, muy humilde como Gedeón, y que Dios lo puede dar, como en los capítulos 6 al 8 del libro de los jueces, y hacerlo un gran siervo de Dios, una gran sierva de Dios. O usted puede aprender, por ejemplo, en los capítulos 13 al 16, por parte del famoso y pobre Sansón, ¿no es cierto? Tan buen mozo, tan querido por todas las mujeres de Israel, pero que arruinó su vida. ¿Por qué? Porque no obedeció al Señor, porque delató secretos que no debiera delatar, por enamorarse de una mujer pagana, y Sansón terminó muy maltrecho. Aunque al final el Señor medio lo restauró, pero ¿cómo perdió su vida el pobre Sansón? Así que aquí tenemos lecciones para los hombres y para las mujeres cristianos. Aquí tenemos lecciones para los jóvenes y para los que ya no somos tan jóvenes. Aquí tenemos lecciones para todo el pueblo de Dios basados en este libro de los jueces. Ahora bien, en todos los libros que le hemos estado ayudando a estudiar en la Biblia, les hemos dado lo que nosotros llamamos un bosquejo, o sea, una subdivisión del libro que a veces ayuda a comprender al libro un poquito mejor. Lo voy a dividir al libro de jueces en tres secciones, si usted me permite. Casi todos los estudiosos hacen lo mismo. Primero, capítulo 1 hasta el versículo 5 del capítulo 2. Capítulos 1 y 2, digamos, para simplificar. Capítulos 1 y 2, el fracaso de Israel y la institución de los jueces. Muy bien, ellos invaden a Canaán en los capítulos 1 y 2, pero ya comienza el fracaso. Y ya comienzan a aparecer los jueces para ayudar, guiar y liberar al pueblo de Dios cuando el pueblo de Dios se humilla delante del Señor. División número 2, capítulos 3 al 16. Capítulos 3 al 16. Los 12, o mejor dicho, 13 jueces de Israel. El reinado de los jueces. Capítulos 3 al 16. ¿Tomó nota de eso? Es la segunda división. Y la última división del libro de los jueces es lo que llamaríamos apéndices. O sea, ciertas conclusiones complicadas, pero muy interesantes y con lecciones muy, pero muy importantes. Capítulos 17 al 21 inclusive. Las maldades de Israel, la confusión resultante y lo que Dios tuvo que hacer al terminar este libro cuando levanta al famoso profeta Samuel. Ahora bien, digamos un repasito final y mañana continuamos si Dios quiere. Primero, el pueblo de Israel en este libro de jueces hace lo que los creyentes han hecho demasiadas veces. Oscilaban, sube y baja, entre la obediencia y la desobediencia, entre la maldad y el arrepentimiento. Y este ciclo, yo lo iba a llamar maldito ciclo, pero sería demasiado fuerte, este ciclo tan deprimente, este ciclo tan desalentador, de que se arrepentían y empezaban a obedecer a Dios cuando apareció un gran predicador, un gran juez, un gran predicador de avivamiento. Luego, cuando moría ese juez, de vuelta a desobedecer, de regreso. En segundo lugar, la confusión que se produce cuando la gente va en pos de sus propios caprichos en vez de someterse a líderes responsables. Ah, mi amable oyente, si en su iglesia hay confusión, pueden ser dos causas. Una, que los líderes no son serios, no son varones de Dios y no están obedeciendo lo que nos enseña el Nuevo Testamento. O segundo, si los líderes son varones que obedecen el Nuevo Testamento, puede ser que la congregación es la que se rebela y no se somete. Tercero, en el libro de los jueces hay una frase que se repite muchas veces. Comienza en el capítulo 16, versículo 6. Dice, cada uno hacía lo que le parecía. Tenemos una frase en español que dice, hacíamos lo que se le daba las reales ganas. ¿Es así como vive usted? Eso es desastroso en el pueblo de Dios. Obedecer y confiar en Jesús es la senda marcada para andar en la luz. Conozca la Biblia y obedezca la palabra del Señor.
0: Le damos las gracias a Luis Palau por lo que ha compartido con nosotros en esta ocasión. Mi amigo oyente, hemos podido ver en oportunidad lo que sucede cuando nosotros seguimos nuestra propia voluntad. Si queremos evitar ese sube y baja que vimos en el pueblo de Israel, debemos hacer la voluntad de Dios y no la nuestra. Y aquí tenemos a la cantante Damaris Carver presentando una melodía titulada Haz conmigo lo que tengas que hacer.
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0: Y así hemos escuchado a Damaris Carbo cantando Haz conmigo lo que tengas que hacer.
1: Mi amigo, mi amiga oyente, quedamos muy agradecidos por la atención prestada a nuestro programa. 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
2: 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Felices los de corazón limpio, pues ellos verán a Dios.

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1: Hechos 24. Cinco días después, descendió el sumo sacerdote Ananías con algunos de los ancianos y un cierto orador llamado Tértulo, y comparecieron ante el gobernador contra Pablo. Cuando éste fue llamado, Tértulo comenzó a acusarle diciendo:
2: Como debido a ti gozamos de gran paz, y muchas cosas son bien gobernadas en el pueblo por tu prudencia, excelentísimo Félix, lo recibimos en todo tiempo y en todo lugar con toda gratitud. Pero por no molestarte más largamente, te ruego que nos oigas brevemente conforme a tu equidad. Porque hemos hallado que este hombre es una plaga, promotor de sediciones entre todos los judíos por todo el mundo, y cabecilla de la secta de los nazarenos. Intentó también profanar el templo, así que le prendimos y quisimos juzgarle conforme a nuestra ley. Pero interviniendo el comandante Lisias, con gran violencia le quitó de nuestras manos, mandando a sus acusadores que vinieran a ti. Tú mismo, pues, al juzgarle, podrás informarte de todas estas cosas de que le acusamos.
1: Los judíos también confirmaban, diciendo ser así todo. Habiéndole hecho señal el gobernador a Pablo para que hablara, éste respondió:
3: Porque sé que desde hace muchos años eres juez de esta nación, con buen ánimo haré mi defensa. Como tú puedes cerciorarte, no hace más de 12 días que subí a adorar a Jerusalén, y no me hallaron discutiendo con nadie, ni amotinando a la multitud, ni en el templo, ni en las sinagogas, ni en la ciudad. Ni te pueden probar las cosas de que ahora me acusan. Pero esto te confieso, que según el camino que ellos llaman herejía, así sirvo al Dios de mis padres. Creo todas las cosas en la ley y en los profetas están escritas, con la esperanza en Dios, la cual ellos también abrigan, de que ha de haber resurrección de los muertos, así de justos como de injustos. Por esto procuro tener siempre una conciencia sin ofensa ante Dios y ante los hombres. Pero pasados algunos años, vine a hacer limosnas a mi nación y presentar ofrendas. Estaba en ello cuando unos judíos de Asia me hallaron purificado en el templo, no con multitud ni con alboroto. Ellos debieran comparecer ante ti y acusarme si contra mí tienen algo, o digan estos mismos si hallaron en mí alguna cosa mal hecha cuando comparecí ante el concilio, a no ser que estando entre ellos prorrumpí en alta voz: Acerca de la resurrección de los muertos, soy juzgado hoy por vosotros.
1: Al oír esto, Félix, como estaba bien informado de este camino, les aplazó diciendo:
4: Cuando descienda el comandante Lisias, acabaré de conocer vuestro asunto.
1: Y mandó al centurión que se custodiara a Pablo, pero que se le concediera alguna libertad, y que no impidiera a ninguno de los suyos servirle o venir a él. Algunos días después, viniendo Félix con Drusila, su mujer, que era judía, llamó a Pablo y le oyó acerca de la fe en Jesucristo. Pero al disertar Pablo acerca de la justicia, del dominio propio y del juicio venidero, Félix se espantó y dijo:
4: Ahora vete, y cuando tenga oportunidad te llamaré.
1: Esperaba también con esto que Pablo le diera dinero para que le soltara, por lo cual muchas veces lo hacía venir y hablaba con él. Pero al cabo de 2 años, recibió Félix por sucesor a Porcio Festo. Hechos
5: y queriendo Félix 25. Congraciarse con los judíos.
1: Llegó pues Festo a la provincia, y a los 3 días subió de Cesarea a Jerusalén. Entonces los principales sacerdotes y los más influyentes de los judíos se presentaron ante él contra Pablo, y le rogaron pidiendo contra él, como gracia, que le hiciera traer a Jerusalén. Y preparaban ellos una celada para matarle en el camino. Pero Festo respondió que Pablo estaba custodiado en Cesarea, a donde él mismo partiría en breve. Los que de vosotros puedan, dijo, desciendan conmigo, y si hay algún crimen en este hombre, acúsenle. Estuvo entre ellos no más de 8 o 10 días, y luego fue a Cesarea. Al siguiente día se sentó en el tribunal y mandó que fuera traído Pablo. Cuando éste llegó, le rodearon los judíos que habían venido de Jerusalén, presentando contra él muchas y graves acusaciones, las cuales no podían probar. Pablo se defendía diciendo:
3: ni contra la ley de los judíos, ni contra el templo, ni contra César he pecado en nada.
1: Pero Festo, queriendo congraciarse con los judíos, le preguntó a Pablo:
6: ¿quieres subir a Jerusalén y ser juzgado allá de estas cosas delante de mí?
1: Pablo dijo:
3: ante el tribunal de César estoy, donde debo ser juzgado. A los judíos no les he hecho ningún agravio, como tú sabes muy bien. Porque si algún agravio o cosa alguna digna de muerte he hecho, no rehúso morir. Pero si nada hay de las cosas de que estos me acusan, nadie puede entregarme a ellos. A César apelo.
1: Entonces Festo, habiendo hablado con el consejo, respondió:
6: a César has apelado, a César irás.
1: Pasados algunos días, el rey Agripa y Berenice vinieron a Cesarea para saludar a Festo. Como se quedaron allí muchos días, Festo expuso al rey la causa de Pablo diciendo:
6: un hombre ha sido dejado preso por Félix, respecto al cual, cuando fui a Jerusalén, se me presentaron los principales sacerdotes y los ancianos de los judíos, pidiendo condenación contra él. A estos respondí que no es costumbre de los romanos entregar a alguien a la muerte antes que el acusado tenga delante a sus acusadores y pueda defenderse de la acusación. Así que, habiendo venido ellos juntos acá, sin ninguna dilación, al día siguiente, sentado en el tribunal, mandé traer al hombre. Y estando presentes los acusadores, ningún cargo presentaron de los que yo sospechaba, sino que tenían contra él ciertas cuestiones acerca de su religión y de un cierto Jesús, ya muerto, que Pablo afirma que está vivo. Yo, dudando en cuestión semejante, le pregunté si quería ir a Jerusalén y allá ser juzgado de estas cosas. Pero como Pablo apeló para que se le reservara para el conocimiento de Augusto, mandé que le custodiaran hasta que le enviara yo a César.
1: Entonces Agripa dijo a Festo:
7: yo también quisiera oír a ese hombre.
1: Y él le dijo:
6: mañana le oirás.
1: Al otro día, viniendo Agripa y Berenice con mucha pompa, y entrando en la audiencia con los comandantes y principales hombres de la ciudad, por mandato de Festo fue traído Pablo. Entonces Festo dijo:
6: rey Agripa y todos los varones que estáis aquí juntos con nosotros, aquí tenéis a este hombre, respecto del cual toda la multitud de los judíos me ha demandado en Jerusalén y aquí, gritando que no debe vivir más. Pero yo he hallado que ninguna cosa digna de muerte ha hecho, y como él mismo apeló a Augusto, he determinado enviarle a él. Como no tengo cosa cierta que escribir a mi señor, le he traído ante vosotros y mayormente ante ti, rey Agripa, para que después de examinarle, tenga yo que escribir. Porque me parece fuera de razón enviar
1: Hechos
6: un preso sin
1: 26.
6: Informar de los cargos que haya en su contra.
1: Entonces Agripa dijo a Pablo:
7: se te permite hablar por ti mismo.
1: Pablo entonces, extendiendo la mano, comenzó así su defensa:
3: me tengo por dichoso, rey Agripa, de que pueda defenderme hoy delante de ti de todas las cosas de que soy acusado por los judíos, mayormente porque tú conoces todas las costumbres y cuestiones que hay entre los judíos, por lo cual te ruego que me oigas con paciencia. Mi vida, pues, desde mi juventud, la cual desde el principio pasé en mi nación, en Jerusalén, la conocen todos los judíos, los cuales también saben que yo desde el principio, si quieren testificarlo, conforme a la más rigurosa secta de nuestra religión, viví como fariseo. Ahora, por la esperanza de la promesa que hizo Dios a nuestros padres, soy llamado a juicio, promesa cuyo cumplimiento esperan que han de alcanzar nuestras 12 tribus, sirviendo constantemente a Dios de día y de noche. Por esta esperanza, rey Agripa, soy acusado por los judíos. ¿Qué? ¿Se juzgue entre vosotros cosa increíble que Dios resucite a los muertos? Yo ciertamente había creído mi deber hacer muchas cosas contra el nombre de Jesús de Nazaret, lo cual también hice en Jerusalén. Yo encerré en cárceles a muchos de los santos, habiendo recibido poderes de los principales sacerdotes, y cuando los mataron, yo di mi voto, y muchas veces, castigándolos en todas las sinagogas, los forcé a blasfemar, y enfurecido sobremanera contra ellos, los perseguí hasta en las ciudades extranjeras. Iba yo a Damasco con poderes especiales y en comisión de los principales sacerdotes, cuando a mediodía, rey, yendo por el camino, vi una luz del cielo que sobrepasaba el resplandor del sol, la cual me rodeó a mí y a los que iban conmigo. Y habiendo caído todos nosotros en tierra, oí una voz que me hablaba y decía en lengua hebrea, «Saulo, Saulo, ¿por qué me persigues? Dura cosa te es dar coces contra el aguijón». Yo entonces dije, «¿Quién eres, Señor?». Y el Señor dijo, «Yo soy Jesús, a quien tú persigues. Pero levántate y ponte sobre tus pies, porque para esto he aparecido a ti, para ponerte por ministro y testigo de las cosas que has visto y de aquellas en que me apareceré a ti, librándote de tu pueblo y de los gentiles, a quienes ahora te envío para que abra sus ojos, para que se conviertan de las tinieblas a la luz y de la potestad de Satanás a Dios, para que reciban por la fe que es en mí perdón de pecados y herencia entre los santificados. Por lo cual, rey Agripa, no fui rebelde a la visión celestial, sino que anuncié primeramente a los que están en Damasco y Jerusalén y por toda la tierra de Judea y a los gentiles, que se arrepintieran y se convirtieran a Dios, haciendo obras dignas de arrepentimiento. Por causa de esto, los judíos, prendiéndome en el templo, intentaron matarme. Pero habiendo obtenido auxilio de Dios, persevero hasta el día de hoy, dando testimonio a pequeños y a grandes, no diciendo nada fuera de las cosas que los profetas y Moisés dijeron que habían de suceder, que el Cristo había de padecer y ser el primero de la resurrección de los muertos, para anunciar luz al pueblo y a los gentiles.
1: Diciendo él estas cosas en su defensa, Festo a gran voz dijo,
8: «¡Estás loco, Pablo! Las muchas letras te vuelven loco».
1: Pero él dijo,
3: «No estoy loco, excelentísimo Festo, sino que hablo palabras de verdad y de cordura. Pues el rey sabe estas cosas, delante de quien también hablo con toda confianza, porque no pienso que ignora nada de esto, pues no se ha hecho esto en algún rincón. ¿Crees, rey Agripa, a los profetas? Yo sé que crees».
1: Entonces Agripa dijo a Pablo,
9: «¡Ah, por poco me persuades a hacerme cristiano!».
1: Y Pablo dijo,
3: «Quisiera Dios que por poco o por mucho, no solamente tú, sino también todos los que hoy me oyen, fuerais hechos tales cual yo soy, excepto estas cadenas».
1: Cuando dijo estas cosas, se levantaron el rey, el gobernador, Berenice y los que se habían sentado con ellos, y cuando se retiraron aparte, hablaban entre sí diciendo,
10: «Ninguna cosa digna de muerte ni de prisión ha hecho este hombre».
1: Y Agripa dijo a Festo,
9: «Este hombre podría ser puesto en
11: libertad». En 1949, un joven predicador audaz y dinámico emprendió un camino que tendría un impacto en cada continente por generaciones futuras. 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
14: Ahora quiero que vayan conmigo al pasaje que Ralph Bell nos leyó. El tercer capítulo de Segunda de Pedro. Ojalá tuviera la oportunidad de ir versículo a versículo en este capítulo, porque es uno de los más importantes capítulos en cuanto a la segunda venida de Jesucristo. Quiero hablarles del día de la venida de Cristo. Ese día lo llaman las Escrituras. Cuando despertaste esta mañana, te pregunto cuáles eran tus expectativas para hoy. Muchas personas piensan esto, va a ser un día común, nada inusual habrá hoy. Nada fuera de lo ordinario, no mucho que esperar, solo como cualquier día. Y podría ser el día de graduación, o de aniversario, o de promoción. O un día en el que comienzas tus vacaciones, o tal vez tu cumpleaños, o el cumpleaños de un hijo. Pero hoy quiero hablar contigo sobre un día.

día que es único en la historia del mundo. El día cuando la Biblia nos enseña que Jesucristo volverá a la tierra. Y ese día está en el calendario de Dios. La palabra de Dios dice que solo pasará una vez y vendrá como una devastación para los que no están preparados. Pero para los que esperan la venida de Jesucristo, va a ser un día de gran gozo. Y los cristianos antiguos del Nuevo Testamento continuamente comentaron y esperaron ese día. O el día, o los últimos días. Esas expresiones se usan en todo el Nuevo Testamento. Los últimos días. Y vivimos, yo pienso, en los últimos días. ¿Qué clase de día esperamos? ¿Qué pasará ese día? Primero será el día de revelación. Segunda de Tesalonicenses 1:7 dice, y ustedes los atribulados reposen con nosotros cuando el Señor Jesús se manifieste desde el cielo con sus poderosos ángeles. Él no vendrá montado en un asno la próxima vez. Vendrá con poderosos ángeles del cielo. Será personal el regreso y la venida de Jesucristo. Después de la crucifixión y la resurrección de Jesús, la Biblia dice que Él apareció en persona a sus discípulos y a 500 de sus seguidores. Pero Jesús no se le apareció a Pilato, ¿se han preguntado por qué? O a Herodes, o al sumo sacerdote, o a los que querían su crucifixión. Él no apareció a ellos, no se les apareció. ¿Por qué? Porque no era el tiempo. Lo van a ver ese día que está en el futuro. Apocalipsis 1:7 dice, he aquí Él viene en las nubes y todo ojo le verá, también los que le traspasaron. Y todos los pueblos de la tierra se lamentarán por él. Incluso las personas que lo traspasaron, incluso las personas que idearon su muerte van a verlo. Y van a estar conmocionados. Las Escrituras dicen en Primera de Tesalonicenses 4:16, porque el Señor mismo descenderá del cielo. En Hechos 1:11 dice, este mismo Jesús, quien vendrá, vendrá de la misma manera como lo vieron ir al cielo. Y estaban viendo cómo se iba al cielo, su ascensión. Y dice que desapareció en una nube, creo que fue una nube de ángeles, que vino a escoltarlo de vuelta al cielo, porque había ángeles que vinieron cuando él nació, lo escoltaron a la tierra, y ahora iba a volver al cielo después de su resurrección, y ellos vinieron a escoltarlo de vuelta. ¿Sabes? Antes de que una gran obra de arte como una estatua o una pintura sea presentada al público, en general se mantiene escondida. Las personas tal vez sepan que la obra se está preparando, tal vez sepan su ubicación, pero no la ven. Y cuando el día de la presentación llega, la obra de arte se cubre con una tela hasta el momento de su revelación. Las personas vienen con gran anticipación y el evento en general es precedido por una ceremonia. Y cuando se quita lo que cubre, la obra de arte es revelada a la vista para que todos la vean. Ese día, las Escrituras dicen, será la revelación del que ha estado escondido. Hoy es el día en que Cristo está escondido, no está aquí en persona, en el sentido de su carne. No se ve. Lo aman sin haberle visto, dice Pedro en Primera de Pedro 1:8, pero ese día Él será revelado. Verás, este es un día de fe, venimos a Él por fe, pero luego estará a la vista. Vamos a verlo frente a frente. Y espero ese día cuando veré a Jesucristo y frente a frente y pueda caer a sus pies y agradecerle por morir en la cruz por mí y yo tenga perdón por mis pecados y vaya al cielo a pasar la eternidad con él. En los países orientales un hombre se presenta, en muchos países orientales presentan al hombre el día de su boda con su esposa. La primera vez que él ve a la esposa es el día de la boda, ella está escondida bajo un velo. Y ya imagino la expectación de esos jóvenes esperando a ver qué clase de mujer eligieron sus padres para él. Para ver a su esposa por primera vez. Amamos a Cristo, pero no lo hemos visto. Está escondido detrás de un velo. Anhelamos verlo en persona. Ahora vemos por espejo oscuramente, mas lo veremos cara a cara, dicen las Escrituras. Lo veremos con sus poderosos ángeles. ¿Qué día va a ser cuando Él venga? Como trueno en el cielo, como un rugido de trueno. Y luego, en segunda, será un día de condenación. Para los creyentes será un día de éxtasis y gozo, emoción y gloria. Pero para los que no lo conocen, será un día de juicio. Dios ha puesto en nosotros un fuerte deseo de ver justicia ejecutada en el mundo. Celebramos cuando los buenos ganan
y los malos pierden en televisión. Aplaudimos el sistema legal cuando aplica la justicia a una persona que hizo gran daño a otros. Aplaudimos el sistema legal cuando hace algo para llevar justicia social a nuestras comunidades. Y muchas personas se rehúsan a que Dios un día traerá justicia a esta tierra, pero va a hacerlo, y será bajo sus términos. A cada uno de nosotros vamos a tener que enfrentar el juicio. Dios es perfecto en amor y justicia. Dios es un Dios de amor. No te vayas y dejes que las personas piensen que Dios no es un Dios de amor. Lo que quiero que recuerdes más de toda esta cruzada es que Dios te ama. No importa quién seas, qué trasfondo étnico tengas, cuántos pecados hayas cometido, Dios te ama y no hay nada que puedas hacer. Dios va a continuar amándote hasta la tumba. Él te ama. Es un Dios de amor, pero también es un Dios de justicia y va a llevar a las personas de todo el mundo a un lugar de juicio y traerá justicia al mundo. En segunda de Tesalonicenses 1, 8 y 9 dice, en llama de fuego para dar retribución a los que no conocieron a Dios ni obedecen al Evangelio de nuestro Señor Jesucristo, los cuales sufrirán de eterna expulsión de la presencia del Señor y de la gloria de su poder. Piensa en eso. La traducción Revised Standard Version del versículo 1, exclusión de la presencia de Dios. Verás lo que significa, es que los que están perdidos, los que no conocen a Cristo como Señor y Salvador, y podría ser un miembro de la iglesia y todo, pero dentro de ti no estás seguro de cómo estás ante Dios, y podrías estar perdido. Todos ustedes van a echar un vistazo a Cristo en su gloria. Van a ver toda la gloria y toda la emoción y el gozo del cielo por un momento, y se llevarán ese recuerdo a la eternidad. Pero no podrán disfrutarlo. Van a ser excluidos de su presencia, dicen las Escrituras. Recuerdo cuando oí eso por primera vez de un erudito griego en la Universidad de Cambridge. Recuerdo el impacto que tuvo sobre mí cuando dijo lo que significaba ese pasaje. Y comencé a pensar en echar un vistazo a Jesús y toda su gloria y todo su poder. Y yo debía ser parte de eso en el cielo. Y me lo perdí. Por mi propia lujuria, o mi avaricia, o mi orgullo, o mi ego, o porque no me rendí ante Cristo en la cruz. También va a ser un día de salvación, un día de salvación. Ahí llegamos a la glorificación. Han oído de la salvación y la santificación, eso se llama glorificación. ¿Quiénes son los objetos de salvación y cuál es la naturaleza de la salvación? En 2 de Tesalonicenses 1:7 dice, descanso. Esto indica que muchas desigualdades van a ser niveladas. Habrá perfecta justicia. El pobre del mundo tendrá sus necesidades cubiertas y muchos de los ricos se volverán pobres. ¿Recuerdan el hombre rico y el pobre de los que Jesús habló? El pobre murió y fue al cielo con Jesús. Y el hombre rico, que no tenía tiempo para el pobre, murió y fue al infierno. Había un gran abismo entre ellos, y el hombre rico clamó. Él vio a Abraham y clamó diciendo, de agua, solo toca mi lengua con agua, y por favor ve a decirles a mis hermanos que no vengan a este lugar. Es terrible. Lo que sea el infierno es una separación de Dios. El cielo se describe en los términos que indican. Lo importante no va a ser nuestro gozo. Voy a saltar de arriba abajo si me dejan. Voy a aplaudir más que las personas de Albany. Voy a aplaudirle al Señor Jesucristo hasta que mis manos se caigan. Voy a arrodillarme hasta que mis rodillas estén llenas de sangre por eso. Y le daré la gloria y la alabanza y el honor, pero no va a ser lo importante. Lo importante es que Jesús va a ser tan revelado y hermoso y glorioso en y a través de nosotros, sus santos, que todo el universo se levantará y se maravillará de que Cristo hiciera tal cosa por su muerte y su resurrección, que tomara a pecadores como tú y yo, que nos oponemos a Dios, que rompemos las leyes, que lo desobedecemos a diario, y nos llevará y amoldará a lo que Él planea para el futuro, y a compartir con Él su reino y gobierno.
Él va a ser

tan revelado en su belleza y gloria en y a través de sus santos que todo el universo se detendrá sorprendido. Verás, un obrero es revelado por su trabajo. Sir Christopher Land Wren fue el diseñador de la Catedral de San... Recuerdo cuando fuimos a Londres el año después de la guerra. Cliff Barrows y su esposa Billy y... Y mi esposa y yo fuimos a Inglaterra y predicamos allá por 6 meses y toda la ciudad estaba casi en ruinas. Pero veías la Catedral de San Pablo, de pie con toda su gloria. Había sufrido un poco de daño, pero no mucho. Sir Christopher Wren la diseñó. Dentro de la catedral hay una placa en su memoria. Y dice, si buscas el monumento de Sir Christopher Wren, aquí lo ves. Este es su monumento. El monumento del Señor Jesucristo, su obra en la tierra, en la cruz y su resurrección seremos tú y yo. Todos los que conocen a Cristo, el cuerpo de Cristo, somos su obra maestra. Cuando el universo mire a su iglesia glorificada, se maravillará de su belleza. No pensarán en ti y en mí, van a pensar en Él. Todos nuestros pensamientos se centrarán en Él. El universo estará impresionado, no por nosotros, sino por Él, que logró esto. Cristo será el centro del cielo. Y en el infierno, a donde sea que veas, nunca lo verás. Este es el día que el Señor ha hecho. Regocijémonos con gozo en Él, dicen las Escrituras. Habrá un día en el que Cristo volverá. Hasta ahora, cuando vendrá es un secreto. Según un artículo reciente del New York Times del año pasado, el gobierno de los Estados Unidos creó 6.800.000 mensajes y documentos clasificados. Son muchos secretos. Y claro, sabemos que tienen fugas. Pero Dios tiene un secreto que no le reveló a nadie. A nadie, y ni siquiera especulamos. Y ese es el día y la hora de su regreso. No lo sabemos. Pero Jesús, antes de su muerte, llevó a sus discípulos a la montaña y en privado le preguntaron, «Señor, ¿cuándo volverás? ¿Y cuáles serán las señales de tu regreso? ¿Qué podemos esperar antes de que vuelvas? ¿Cuáles serán los indicadores de que vendrás de nuevo y el final del mundo? ¿O los sistemas como los conocemos, que están dominados por el mal?» Y Jesús contestó, «Ese día y esa hora ningún hombre, ni siquiera los ángeles la conocen, solo mi Padre sabe». Pero dejó claro a los discípulos que el tiempo de su segunda venida habría señales que veríamos. ¿Y cuáles son las señales que él dejó? Primero dijo que habría guerras y rumores de guerras. ¿No te suena a los encabezados de los periódicos todo el tiempo? Las guerras y rumores de guerras. Sí, tuvimos un maravilloso tiempo de paz aparente que hay en el mundo. Me alegra lo que ha pasado. Pero incluso con toda esa paz que explotó, no significa que no sea un mundo peligroso. Los economistas en Londres, el otro día en un editorial, dijeron que el mundo aún es un lugar peligroso. El final de la Guerra Fría y el nuevo relajamiento entre el este y el oeste han tentado a algunos a creer que la paz es el orden del día. Los economistas dicen que no. Nos deshicimos de una gran fuente de tensión, aunque el mundo aún tiene muchas pequeñas. Ni el odio, ni la intolerancia, ni la agresión, ni el choque de ideas murieron. En los cambios que hubo el año pasado y este, la paz explotó, pero también el conflicto. Y la segunda cosa que dijo, muchos vendrán en mi nombre diciendo yo soy el Cristo. Me dicen que hay más de 400 personas en Los Ángeles tan solo que se presentan como Cristo. Él dijo que cuando se levantaran los cristos falsos y los falsos profetas y mostraran grandes señales y maravillas, y muchas personas hoy enseñan que somos Dios, todo lo que tienes que hacer es entrar en contacto con el poder que está dentro de ti, liberarlo y puedes resolver todos los problemas de la vida. Y luego, en tercera,

Y todo eso sucede hoy en una escala que nunca imaginamos. El crítico social y autor Tom Wolfe comentó de los años 80. Dijo que es la década de la fiebre del dinero, en la que la idea de inmoralidad sexual casi se desvanece. ¿Dónde están nuestros valores morales? Vamos a ver los talk shows. Y ellos nos dicen qué valores morales existen en el momento presente. Y conozco a una de esas personas. Y lo conocemos desde hace mucho. Él antes tenía fuertes valores morales, pero con los años ha sucumbido hasta ahora. Cuando lo ves en televisión, ves que se ha resbalado muy lejos de donde solía estar. Jesús dejó muy claro que habría riqueza sin igual y avaricia y excesos de indulgencia al aproximarnos al final de los días. Un columnista del periódico llamó a nuestro estilo de vida babilónico. Y luego, cuarto, Jesús dijo que habría hambrunas en muchos lugares y pestilencias, no universales. Gares dijo, mucha de la hambruna en el mundo hoy es por el hombre, el resultado de luchas políticas y guerras civiles. Vean la hambruna en Monrovia y Liberia hoy. 500,000 personas amontonadas en ese lugar. No hay agua. El agua se suspendió por 10 días. No hay comida. No hay arroz. Y las enfermedades brotaron. ¿Qué pasará? Y está pasando en muchas partes del mundo. Está pasando en lugares como India y parece que la guerra entre India y Pakistán está muy, muy cercana. Y vemos todas esas cosas pasando ahora. Y son las cosas que Jesús predijo que pasarían justo antes de que Él viniera. Nuestro país gasta miles de millones de dólares al año en programas de reducción, cuando el resto del mundo intenta tener algo de comida. Y luego dijo, la iniquidad abundará. Y él hablaba de perversiones sexuales. ¿Sí? No voy a ir a eso esta noche, porque no tenemos tiempo. Pero los crímenes diarios nos asustan. Las jóvenes que son atacadas hoy y violadas son 40% más que hace un año. Algo está pasando. Parece que un espíritu malo y terrible se ha soltado, y así es el diablo. Alguien me preguntó, ¿qué anda mal con el mundo? Y dije, el pecado anda mal con el mundo y el diablo aviva la llama. Y eso pasa. Y nos inquirimos, ¿los valores morales desaparecieron completamente? Muchos. Incluso los cristianos hoy están confundidos. Nos volvimos cristianos terrenales en lugar de los que leen la Biblia y estudian las Escrituras y se ponen a orar. Nos sentamos enfrente de nuestra tele y obtenemos valores morales de ahí. Y el evento de terremotos. Hay unos 6,000 terremotos detectados en todo el mundo cada año. El promedio de muertes por terremotos en el siglo XX ha sido de 20,000 personas cada año. En Armenia en 1988 fueron 25,000. En Irán hace unas semanas fueron 50,000. Los terremotos incrementan. En segunda de Pedro dice, ya que todo será destruido en ese día, ¿qué clase de personas deberíamos ser? Ahora tenemos el efecto del ozono. Todos están preocupados por el ambiente, deberían estarlo, porque en este pasaje de las Escrituras nos enseñan que la tierra se va a derretir. ¿Se desvanecerá? Algo va a pasar, una cosa climática va a pasar. Y me parece que cuando leemos del efecto del ozono, y eso es de lo que Pedro habló, y dijo, ya que todo será destruido y cambiado así, ¿qué clase de personas deberíamos ser? Deben vivir de forma santa y piadosa, esperando el día de Dios y apresurándonos a su venida. El cristiano no es un desertor de la vida. Al contrario, creer que Cristo regresará nos da confianza y el valor de vivir como debemos hoy. Saber que Cristo volverá me hace querer trabajar mucho más. Quiero alimentar a más personas. Quiero predicarles a más personas. Quiero ayudar a más personas hambrientas y sin hogar. Eso nos anima. Es un incentivo para salir a la sociedad y hacer lo mejor que podamos. Sabemos que todo el mundo no va a ser salvado, pero saliendo del mundo, habrán personas que serán salvadas. Porque esperamos un nuevo cielo y una nueva tierra, como Dios prometió.

vivimos audazmente por Él en el contexto de nuestras vidas. La Biblia dice que vendrá un día cuando Dios sacudirá los cielos y la tierra. Ese será el día de salvación para los que conocen a Cristo. Será el día de juicio para los que no lo conocen. ¿Estás preparado? Las Escrituras dicen, prepárate para encontrar a Dios. ¿Te has preparado? Dirás, ¿qué debo hacer para prepararme? Sí, vas a la iglesia, fuiste bautizado, tomas la comunión tal vez. Has tomado tus votos en la iglesia. Pero muy dentro no estás seguro de cómo estás. Y quieres asegurarte primero y luego irte de aquí. Esta cruzada acabará en unos minutos, esta fase al menos, porque va a continuar en las iglesias. Va a continuar con todo el gran trabajo de seguimiento que se planeó. Pero necesitas hacer un compromiso con Cristo hoy. Hoy es el día de salvación, ahora es el tiempo aceptable. Las Escrituras nos enseñan que puedes endurecer tu corazón. Dios te dará otro momento, otra oportunidad de decirle que sí. Te pediré que hagas algo que has visto en las últimas dos noches, que más de 2,000 personas hicieron. Te pediré que te levantes de tu asiento y vengas y te pares frente a esta plataforma. Y al venir dices, entrego mi corazón a Cristo, quiero estar seguro, quiero tener la seguridad de que estoy salvado y que voy a ir al cielo y voy a estar preparado para encontrar a Cristo cuando regrese. Dirás, ¿por qué me pides que vaya al frente? Cada persona que Jesús llamó en el Nuevo Testamento la llamó públicamente. Él dijo, si no estás dispuesto a reconocerme ante los hombres, no te reconoceré ante mi Padre en el cielo. Hay algo con hacer un compromiso público que Él nos ha ordenado hacer. Y voy a pedirte que hagas eso ahora. Cientos de ustedes a quienes Dios les habló, si vienes de arriba te tardarás un par de minutos. Comienza ahora. Dios te está hablando. Si estás con amigos o parientes te esperarán. Si vienes en autobús, esperarán. Hay mucho tiempo. Dios te está hablando. Ven, rápido. Cuando estés enfrente, les diré unas palabras. Voy a orar con ustedes. Les daré literatura para ayudarlos en su vida cristiana. Solo levántate y ven, ahora, desde aquí y en todos lados.

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1: Los que han estado viendo por televisión pueden ver que cientos de personas vienen aquí, en la Knickerbocker Arena, en Albany, Nueva York. Es maravilloso este cuadro. Y Ralph Bell, quien ha predicado noche tras noche antes de que yo viniera, ha visto a cientos de personas llegar a Cristo cuando él predicó también. Hay una gran hambre espiritual y un gran movimiento del Espíritu de Dios. Te pido que recibas a Cristo en tu corazón donde sea que estés. En tu casa, tal vez en un club o tal vez en un cuarto de hotel. Puedes decirle que sí a Cristo. Dios te bendiga y te ayude a tomar ese compromiso esta noche. Y asegúrate de ir a la iglesia el domingo.
0: ¿El día en que Jesucristo vuelva será uno de temor y conmoción o será de gran gozo para ti? ¿Qué pasará si mueres antes de que Jesús regrese? ¿Estás seguro de que Dios te recibirá en el cielo por toda la eternidad? Dios te ama. Él quiere que estés seguro. Puedes estar seguro ahora mismo. 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
3: Vosotros, vosotras, sois el templo del Dios viviente. Y Pablo añade en 2 Corintios 4:7: tenemos este tesoro en vasijas de barro. ¿Puedes sacarme la planta, por favor? Cuando pienso en este símbolo que Pablo nos expone, dice: tenéis este tesoro en vasijas de barro. El tesoro es el Espíritu Santo. Las vasijas de barro somos nosotros. Y al leer esto, siempre me viene a la mente una maceta. Se llama maceta aquí, tiesto, ¿se entiende? Donde se plantan las semillas para que crezcan las plantas. Y de alguna manera, el Espíritu Santo es la semilla que nos es dada. Y nosotros somos la maceta donde el Espíritu Santo es plantado por Dios. Y lo interesante es que a todos en esta sala, escúchame bien lo que voy a decir ahora, a todos en esta sala se nos ha dado la semilla del Espíritu Santo gratuitamente. La misma, no diferentes semillas, la misma semilla del Espíritu Santo nos ha sido dada a todos. No media semilla, no un trocito de semilla, la semilla completa del Espíritu está en cada uno de los que creímos en el mensaje del Evangelio. La misma semilla que estaba en Pablo, en Pedro, en María, en Marta, está en ti. La misma semilla que estaba en Billy Graham, John Wesley, Charles Spurgeon, Catherine Kuhlman, los pastores Palmer, la misma semilla te ha sido dada a ti. Pero la pregunta que uno puede hacerse entonces, Itiel, ¿por qué hay macetas que parece que son jardines y hay otras macetas que parece que son sequedales? Es fácil pensar que cuando alguien en su vida está radiante, que tiene crecimiento de la presencia de Dios en su vida, es fácil pensar que esa persona es un favorito de Dios. Pero Dios no tiene favoritos. Dios tiene íntimos. A todos se nos da la misma semilla, a todos. Pero la forma que eso va a tener en nuestra vida, si vamos a parecer un jardín de la presencia de Dios o un sequedal muerto y sin fruto, depende de nuestra manera de cultivar la semilla. Es la misma semilla, pero la diferencia de cómo va a verse depende de nuestra manera de cultivarla, la manera en la que la regamos, la abonamos y la exponemos a los elementos que la puedan hacer crecer. Es decir, nuestra manera de cultivar una relación con el Espíritu Santo, una amistad con el Espíritu Santo. Me encantó escuchar al pastor Palmer decir: los dones que se manifiestan en mí o las evidencias sobrenaturales no tienen tanto que ver con una especie de don dado por Dios, sino con una relación cultivada con el Espíritu Santo. Y sí, la semilla es gratis, pero hacerla crecer cuesta trabajo. Hay que invertir tiempo, hay que hacer sacrificios, hay que leer las escrituras, hay que ayunar, hay que decir no a cosas que amamos para decir sí a la amistad con el Espíritu Santo. Pero claro, muchos de los que estáis aquí aún creéis que el Espíritu Santo es una energía que te hace sentir cositas cuando estás en la reunión, que te pone los pelos de punta. Pero no lo es. Es una persona. Y los psicólogos dicen que para que un ser sea considerado una persona, debe tener al menos tres cualidades: intelecto, voluntad y emociones. Y me voy a poner ahora bien doctrinal, porque estamos poniendo fundamentos, estamos replantando la iglesia. ¿Será que el Espíritu Santo tiene intelecto, voluntad y emociones? Vamos a ver, ¿tiene intelecto? Juan capítulo 16, versículo 13, dice así: cuando venga el Espíritu de verdad, Él os guiará a toda la verdad, porque no hablará por su propia cuenta, sino que hablará todo lo que oyere y os hará saber las cosas que habrán de venir pronto. Fíjate. En un pequeño versículo se dice que el Espíritu Santo guía, el Espíritu Santo habla, el Espíritu Santo oye. Todas esas acciones son acciones que requieren inteligencia. ¿Tú alguna vez has visto a una energía como la electricidad guiar, hablar, oír? ¿Puede hacerlo acaso, sí o no? No, porque guiar, hablar y oír requiere de intelecto, y el Espíritu Santo tiene intelecto. De hecho, en los 28 capítulos del libro de Hechos de los Apóstoles se nombra hasta 60 veces al Espíritu Santo, y en la mayoría de ellas se relaciona siempre el Espíritu Santo con un verbo de acción. El Espíritu Santo habló, el Espíritu Santo guió, el Espíritu Santo prohibió, el Espíritu Santo empoderó. Todos esos verbos denotan, empoderó, todos esos

visto una energía como la electricidad haciendo lo que quiere, determinando si va a encender la luz o no la va a encender? No, porque hacer lo que uno quiere requiere de voluntad. Y el Espíritu Santo tiene voluntad. De hecho, si vas a tener una relación íntima con el Espíritu Santo, entiende esto. Espero que no seas un fanático del control, porque al Espíritu Santo le encanta romperte la agenda y ordenar tu vida a su manera. Él ha venido a interrumpir tu vida cotidiana para que tú te unas a sus propósitos. Algunos creen que el Espíritu Santo es nuestro siervo. No. El siervo aquí somos nosotros. Él es el capitán de la iglesia. Él es el pastor de la iglesia. Él es el guía, la mente que con su voluntad determina quién se pone y quién se quita, cómo será o cómo no será. Estamos bajo el liderazgo del Espíritu Santo. Y a veces Él quiere romper nuestros programas, que lo encapsulan, que lo meten en una caja y que dicen, no, todo tiene que estar cronometrado. Y no me entiendas mal, yo valoro mucho ese cronómetro. Yo entiendo que todo esto requiere una organización, pero a veces con nuestro afán de control hemos limitado la voluntad del líder, que no es el pastor Palmer. Es el Espíritu Santo. Y si estamos sometidos desde la cabeza hasta los pies, seremos una iglesia bajo la voluntad del Espíritu. Ahora la pregunta es, ¿tendrá el Espíritu Santo algo que consideramos tan humano, tan nuestro, como emociones? Efesios 4:30 dice, no entristezcáis al Espíritu Santo de Dios. No entristezcáis al Espíritu Santo de Dios. Si el Espíritu Santo se entristece, es porque el Espíritu Santo tiene un corazón que puede ser herido. ¿Alguna vez has visto que una energía como la electricidad sienta algo? No. Porque para sentir algo tienes que tener emociones, tienes que tener corazón. Y el Espíritu Santo tiene corazón que siente gozo y tristeza. Yo sé, lo sé muy bien, sé que al Espíritu Santo yo le he provocado sentimientos. Sé que en algunos momentos al Espíritu Santo le he provocado orgullo y me ha dicho, bien hecho, estoy contigo. Le he provocado entusiasmo, pero también sé que en algunos momentos le he provocado bochorno, vergüenza ajena y diciendo, ¿qué estás haciendo, Itiel? Incluso le he provocado tristeza. Porque ¿no te parece sorprendente que el ser más poderoso que existe en todo el universo pueda estar expuesto a sentir algo dependiendo mi comportamiento? Por no me entiendas mal, el Espíritu Santo es el ser más poderoso que existe. No hay ni un solo demonio en el universo que pueda hacerle frente. Satanás no puede mantener la mirada al Espíritu Santo porque él es el ser más poderoso que existe, pero tiene corazón. Y cuando vino a nosotros, lo hizo para amarnos, para tener una relación con nosotros. ¿Y cuántos aquí saben que para que exista una relación hay que hacerse vulnerable a la otra persona? Hay que darle acceso a tu corazón y dejar que lo influencie. Y cuando el Espíritu Santo ha decidido tener una relación con nosotros, lo que ha hecho es darnos su corazón al desnudo, ponerlo delante de nosotros y nos ha dicho, aquí me tienes.

es el ser más poderoso, debería hacernos temblar en su poder. Deberíamos temerle. Pero por otra parte, Él se ha hecho vulnerable y nos ha dado su corazón. Y nos ha dicho, este soy yo, ¿quieres ser mi amigo? Y por eso sufre, porque nos ama de verdad. Y yo, que es el amor, ¿sabéis lo que es estar enamorado? Pero todavía os queda mucho que aprender del verdadero amor, porque el amor duele. El amor se expone al sufrimiento. Y el Espíritu Santo nos ama de tal manera que a veces le duele el corazón. Y algunos dicen, claro, Itiel, es que lo que más le duele al Espíritu Santo es cuando peco, cuando abro una página pornográfica y la consumo, o cuando miento a una persona, o cuando tengo una actitud desagradable con otro. Y sí, todas esas cosas le causan cierto dolor al Espíritu Santo, pero con el tiempo me he dado cuenta, y créeme lo que te voy a decir ahora, que lo que más daña su corazón es ignorarle. Es vivir nuestra vida cristiana como si Él no estuviese ahí. Mira, lo siento sobre mí, porque sé que está aquí a mi lado ahora, está predicando a mi lado, y sé que me está diciendo gracias, Itiel, porque les estás diciendo quién soy. Les estás diciendo cómo es mi corazón. Que me duele. Todavía recuerdo en una pequeña reunión una mujer que fue como tomada por el Espíritu Santo y empezó a gritar, ¡no me hagas daño, por favor! ¡No me hagas daño, por favor! ¡Porque me duele! ¡Me duele! ¡Porque te amo! Los que aman saben que no hay mayor dolor que alguien te ignore, que el ser que amas te ignore, haga como que no existes, como que no estás presente. Estoy terminando, pero es tan importante que entiendas esto que dijo Jesús en el Evangelio de Juan, capítulo 16, versículo 7. Jesús dijo, pon atención, vamos a terminar. Os digo la verdad. ¿Qué iba a decir Jesús? Una verdad. Letras rojas. Esto es serio. Letras rojas. Os conviene que yo me vaya. Porque si no me fuera, el Santo no vendría a vosotros. Mas si me fuere, os lo enviaré. Tú aplaudes, pero si tú hubieses escuchado esto, no hubieses aplaudido. Porque al igual que los discípulos, tú no lo hubieses entendido entonces. Porque honestamente, no sé si lo entiendes ahora. Tú imagínate, imagínate siendo uno de esos apóstoles, discípulos de Jesús, que caminaron con Jesús durante 3 años, que caminaron a su lado, comieron con Él, durmieron a los pies de su cama. Imagínate que durante 3 años tú lloraste con Jesús y reíste con Jesús. Imagínate que en esos 3 años, muchas veces debajo de una higuera, Jesús con su sonrisa en la boca, porque Jesús era muy sonriente, te abría un higo y te lo daba y tú lo probabas, y Él se reía de ti cuando se te quedaba un poquito de fruta aquí en la cara, y Él agarraba uno de sus pañuelos y te limpiaba el rostro. Imagínate yendo con Él a ese cementerio donde estaba el hombre loco, el gadareno endemoniado.

0: endemoniado, que todo el mundo temía, y de repente viste cómo ese hombre se inclinó delante de Jesús y todos los demonios que estaban en él, un ejército temible empezó a decir ¡no! Imagínate si lo hubieses visto sacar a Lázaro de la tumba, si lo hubieses visto escupir sobre los ojos del ciego, si lo hubieses visto dándole una piel nueva al leproso. Imagínate a Jesús contigo sentado a la mesa con publicanos, borrachos, prostitutas, amándolos, abrazándolos, dándoles afecto. Imagínate a Jesús confrontando la injusticia de los fariseos que constantemente alteraban la imagen de quién era Dios. Imagínate que durante 3 años viviste todo eso con Jesús y tú sabes que estabas viviendo un momento histórico. Yo sé que algunos lo están imaginando ahora y dicen, wow, qué privilegio hubiese sido vivir todo eso con Jesús, ¿verdad? Yo lo he pensado muchas veces. Pero imagina que un día de esos Jesús se acerca a ti y te dice, cariño, amigo, tengo una buena noticia. Y tú dices, ¿qué es lo próximo? Y Jesús dice, me voy. Y tú dices, ¿cómo? ¿Cómo que te vas? No. ¿Cómo que te vas? Sí. Es una buena noticia. Me voy. Y tú dices, no. No es una buena noticia que te vaya. Y él te dice, es que no lo estás entendiendo. Te conviene que yo me vaya. Porque si yo me voy, te podré enviar aquel que está en mí. Y lo que yo vivo con aquel que está en mí, tú lo vas a poder vivir. Y tú te resistes y dices, no, por favor, no te vayas, te necesito. Y él te dice, no lo entiendes ahora, pero te convengo, fuera de este cuerpo, te conviene el Espíritu Santo en ti, porque un día yo te enviaré a los confines de la tierra, os voy a dispersar por todo el planeta Tierra, y te conviene que yo no esté limitado en carne y hueso. Porque imagínate que Jesús hoy estuviese en carne y hueso en el mundo, todavía vivo. En carne y hueso me refiero, encarnado. Si tú quisieses tener un encuentro con Jesús, ¿qué tendrías que hacer? Tendrías que ir donde Él está. Probablemente estaría en Jerusalén o en Galilea. Deberías agarrar un avión desde México, ir a Tel Aviv, luego alquilar un coche y ir al lugar donde Él estaría. Ahora imagínate que 1 millón de mexicanos ha tomado la misma decisión que tú para ir a ver a Jesús. Y digamos que Jesús es una persona muy eficaz, dedicándole 60 segundos, un minuto a cada persona, ya le da la respuesta que están buscando, digamos eso. Pero Jesús, como estaría limitado en carne y hueso, tendría que dormir 8 horas al día, 2 horas de sus necesidades personales. Eso le dejaría 14 horas hábiles para darle 1 minuto a cada persona, atender 1 minuto a cada persona. Si tú haces el cálculo, verás que Jesús podría atender a 840 personas al día. Ahora, si Jesús le dedica 1 minuto a 840 personas al día y hay 1 millón de personas delante de ti, ¿cuánto tiempo tendrías que esperar tú para 1 minuto con Jesús? He hecho el cálculo, hazlo en casa. 3 años tendrías que esperar para 1 minuto con Jesús. Pero esta noche, por el jet lag, yo me desperté en medio de la noche, mirando alrededor, un poco asustado, me pasa muchas veces, y de repente dije, Espíritu Santo, ¿y sabes quién estaba ahí? Estaba Él, estaba ahí, en mi cama, y dije, puedo dormir otra vez. El otro día, en mi devocional, abrí mi Biblia y llegué a un texto que no entendía, y dije, Espíritu Santo, ¿y sabes quién se sentó a mi lado? Estaba él para explicarme lo que estaba leyendo en mi habitación, diciendo: has visto esto y has visto lo otro. El otro día tuve que enfrentar un momento difícil. Había una persona que tenía una necesidad y yo, humanamente hablando, no podía hacer nada por ella. Pero ¿sabes quién estaba ahí? El Espíritu Santo, que me puso la mano en el hombro y me dijo: tranquilo, yo estoy contigo. Claro que nos conviene el Espíritu Santo. Claro que nos conviene. Porque el Espíritu Santo es Dios accesible para nosotros en cualquier momento, en cualquier lugar, en cualquier circunstancia, en exclusiva para ti y para mí. Yo no tengo que compartir a Jesús, yo le tengo para mí solito. Tengo al Espíritu Santo, que es el Espíritu de Cristo para mí. Está conmigo, pasea conmigo, nos chocamos la mano, paseamos juntos. A veces le sonrojo, a veces se ríe, a veces dice: eso me ha puesto triste. Está a mi lado, es mío, es de mi pertenencia. Yo soy de él, pero él es mío. Le amo, le beso, me encanta besarle la cara. Es que se ríe, es que tiene una cara bonita, es increíble, es mi amigo. No estás solo, no estás solo con los importantes, con aquellos que manejan los es cristiano. Está conmigo un sencillo español y está contigo, pero no te das cuenta. Y dices: quizá si hubiese vivido en los tiempos de Jesús, qué privilegio haber vivido esa aventura. La misma aventura que tuvieron ellos, puedes tenerla tú. Debajo de una higuera, compartiendo un higo, riéndote con él, viéndole hacer maravillas a través de ti. Confrontando la injusticia una vez más a través de ti.
1: Que curas al herido.
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0: alégrense los cielos y gócese la tierra. Todo lo que respira, alabe a Jehová. ¡Aleluya!
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0: Biblia. Y también a veces oro.
1: ¿Seguro? ¿Seguro que lo haces todos los días?
0: Sí, me parece que... Ahora no me acuerdo mucho, pero sí, yo lo hago. A veces lo hago, ¿viste?

0: ¿Te lo imaginas a Palito Juan cantando?
1: ¡Soldado Víctor!
2: ¡Presente, mi capitán!
1: ¿Usted anda a caballo?
2: No, mi capitán.
1: ¿Anda en avión?
2: No, mi capitán.
1: ¿Está en la infantería?
2: No, mi capitán.
1: Entonces, ¿de qué soldado me habla, Víctor?
2: Soy un soldado de Jesús.
1: Muy bien, entonces.

0: ¿Quieren cantar conmigo?
1: ¡Sí!
0: Vamos a cantar un coro donde ustedes tienen que demostrar sus habilidades de acuerdo a lo que yo les vaya mencionando. ¿Están listos?
1: ¡Sí!
0: Vamos a comenzar aplaudiendo. Cuando yo les diga, si tú tienes muchas ganas de aplaudir, ustedes van a aplaudir únicamente 3 veces. Oigan bien, 3 veces. Vamos a hacer una prueba.

0: bien. Por lo que veo, lo están haciendo bien, niños. Pero ahora vamos a hacerlo más rápido. ¿Están listos?
1: ¡Sí!
0: ¡Vámonos, pues!

0: Biblia es un libro muy grande y con muchas palabras. Pero ¿sabías que la Biblia no es solo para adultos? Es para niños también. Y tiene muchas cosas que Dios quiere que tú sepas. Cosas que puedes memorizar y guardar en tu corazón. Porque los niños como tú son muy importantes para Dios. Un día, mientras Jesús estaba contestando algunas preguntas sobre la familia, un niño se le acercó para que lo bendijera. Los discípulos, pensando que esto le molestaría a Jesús, le dijeron que se fuera. Pero Jesús quiere que los niños vayan a Él.
1: Mateo 19, versículo 14. Dejad a los niños venir a mí, y no se lo impidáis,

Vénganse, niños. Vamos a marchar en el ejército de Cristo. Puesto de pie. ¿Listos? ¿Listos?

Qué lindo día nos ha dado el Señor. Los pajarillos cantan y niños, ya es hora de levantarse. No, ya, levántense. Es un día extraordinario el que nos ha dado el Señor.

0: ¿Alguno de ustedes quiere cantar algún solo?
1: Yo, yo.
0: Muy bien, vamos a ver cómo cantas.
1: Los pajaritos cantan, las nubes se levantan.
0: A ver tú, chaparrito.

0: Gracias, Señor, porque tu amor y tu grandeza durarán para siempre. Gracias, Señor.
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Hola, hola, ¿qué tal? Qué gusto saludarles en esta mañana de sábado 27 de junio. ¿Qué tal? ¿Cómo están? Buenos días. En este espacio juvenil, ya hace mucho tiempo que no estábamos en este espacio Resplandece, un programa juvenil, así que saludos para todos los que están en sintonía en esta hora de la mañana, las 11 horas con 17 minutos, 11 de la mañana, estamos ya cerca del almuerzo. Ya, seguramente las hermanas ahí muy ocupaditas en preparar el delicioso almuerzo. Yo no sé si ya está el caldo de res. Ya está. Ya los frijoles se cocieron. Deseamos muchas bendiciones, amados hermanos. Es un privilegio poder saludarles en esta mañana muy bendecida. Una mañana muy especial que Dios nos permite. La vida es un regalo que disfrutamos y seguramente este día es un día maravilloso, un día que Dios nos da la vida, nos da ese regalo maravilloso y que podamos disfrutarlo de una manera, reconocer de que lo que tenemos, lo que somos, es porque Dios en su infinita misericordia nos ha permitido.

0: Estamos grabando, ¿eh?
1: Estamos en las 11 de la mañana, 11 más 36 minutos en todo el territorio nacional. Queremos saludar a hermana Yoli allá en el Palmar Chiquimula. Saludos, hermana Yoli, que Dios le bendiga. Deseamos una excelente y bendecida mañana para usted que está en sintonía. Saludos, hermana María Telvina. Dios también esté bendiciendo su vida de una manera muy especial.

Saludos, hermano Wilson. Que Dios me lo bendiga. Excelente mañana para usted. Hermano Wilson Alonso, allá en... ¿Dónde? ¿Dónde, hermano Wilson? Allá en Sabana Grande. Nos pide un tema. Bueno, lamentablemente ese canto no podemos incluirlo acá en este espacio. Es un programa juvenil. Así que si usted nos va a pedir un tema que sea juvenil, por favor, para poder complacerle en esta mañana con su gusto musical.

0: 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Manuel Díaz, Alex Urdo. Música que sana.
1: Muy bien, estamos a 9 minutos para las 12 del mediodía. Buen provecho. Usted que ya está disfrutando seguramente de los alimentos en este sábado, fin de semana. Un fin de semana maravilloso que Dios nos permite después de una semana de trabajo. Damos gracias a Dios por su fidelidad y su misericordia.

Queremos compartir unos versículos en la palabra del Señor. Ya estamos finalizando este espacio y aprovechamos para saludar. Por acá tenemos reporte, dice: hola hermano, Dios le bendiga. ¿Será que me complace con dos alabanzas de Alex Zurdo, Mi GPS y Cuando yo te conocí? Bueno, por el tiempo vamos a complacer un tema nada más. Soy de Altamira, Chiquimula, y a mis hermanas me llamo Diana. Dice: gracias, bendiciones para usted y para toda la audiencia. Saludos, Diana, que Dios le bendiga. Bendiciones para su querida madre y sus hermanas que también están en sintonía.

5. Fíate de Jehová de todo tu corazón y no te apoyes en tu propia prudencia. Reconócelo en todos tus caminos y Él enderezará tus veredas. No seas sabio en tu propia opinión. Teme a Jehová y apártate del mal. Fíate de Jehová, dice el proverbista. O sea, pon tu confianza en Jehová de todo tu corazón y no te apoyes en tu propia prudencia. ¿Por qué? Porque podemos equivocarnos. Podemos pensar de que lo que nosotros pensamos, lo que nosotros creemos, por mucho que la persona pueda tener o alcanzar tantos títulos, pero no puede sostenerse por sí mismo, no puede depender de él, porque hay que reconocer que dependemos de Dios. Y por eso el proverbista dice: fíate de Jehová de todo tu corazón y no te apoyes en tu propia prudencia. Jóvenes, debemos reconocer a Dios, que Él es nuestro Salvador y que dependemos de Él. Que nuestra confianza esté plenamente puesta en Dios. Amigos, no hay amigos. Pero hay alguien que sí está interesado en cada uno de nosotros. Se llama Jesús de Nazaret. Y que nuestra confianza esté puesta en el Señor. Teme a Jehová y apártate del mal. Es el consejo de la palabra del Señor. Y se lo compartimos a usted para que usted pueda reconocer a Jesús como su Salvador. Que Dios le bendiga. Ha sido un privilegio saludarles en esta bendecida mañana de...

Bueno, estamos ya finalizando en esta hora de la mañana. Estamos a pocos minutos, 4 para las 12 del mediodía. Buen provecho a usted que ya está disfrutando del almuerzo. Las hermanas que están muy ocupadas preparando los alimentos, deseamos bendiciones para ustedes. Siga en sintonía de Radio Alegría porque hay más programación para usted. Nos despedimos con este canto que escucharemos a continuación en la voz de Alex Zurdo, y es el tema Mi GPS, complaciendo a nuestros amados hermanos.

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Muy buenas tardes, estimada audiencia. Es un gusto poder saludarle en esta preciosa tarde del día sábado y damos gracias a nuestro Dios porque nos ha dado un privilegio de estar acá y poder compartir un momento con cada uno de ustedes. Gracias a nuestro Dios por todas sus bendiciones hasta esta hora del día. Estamos en las 12 horas con 45 minutos. Hemos iniciado nuestro programa Cantos de Bendición. Les saluda su amiga y hermana en Cristo, Irma Martínez. Estaremos acompañándole hasta las 2 de la tarde. No nos cambie de sintonía, ya que será de mucha bendición para nuestra vida. Queremos orar y luego continuamos. Pero recuerde, usted puede dejarnos su mensaje al 4790-2275. A este número usted puede hacer su solicitud de canto a través de un mensaje.

Dice la palabra del Señor en el libro de Salmos 116, del versículo 5 en adelante. Clemente es Jehová y justo. Sí, misericordioso es nuestro Dios. Jehová guarda a los estaba yo postrado y me salvó. Vuelve, oh alma mía, a tu reposo, porque Jehová te ha hecho bien. Pues tú has librado mi alma de la muerte, mis ojos de lágrimas y mis pies de resbalar. Damos gracias a Dios por su palabra, por su bendición. Padre, en esta bendecida tarde nos acercamos delante de tu presencia, mi Dios, agradeciéndote, Señor, por este privilegio, Señor, que tú nos das una vez más de estar acá en este programa, Señor. Gracias por ese privilegio que tú nos das cada día de poder servirte, Señor. Gracias por nuestra vida, Señor. Y mientras tú nos des vida, Padre, nosotros te servimos, te alabamos y te glorificamos, Padre, porque nuestra vida depende de ti, mi Dios. Muchas gracias, mi Dios, por tu amor y tu misericordia, Señor. La sabiduría. Gracias por esta tarde maravillosa que nos has dado, mi Dios.

Estamos en la 1:56, hemos llegado al final de nuestro programa. Gracias por escucharnos siempre. Estuvo con usted su amiga y hermana en Cristo, Irma Martínez. Si Dios lo permite, nuevamente nos escucharemos en una próxima oportunidad. Que tenga usted una feliz y bendecida tarde.

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precio de la sana doctrina. Para mantener, para vivir en la sana doctrina, hay que pagar un precio. Y muchas veces no se quiere pagar ese precio y mejor se abandona la sana doctrina, se deja, se cambia la sana doctrina. Pero el Señor quiere que siempre mantengamos lo que es de más valor, aunque esto nos cueste. Nos cueste abnegación, nos cueste en ocasiones afrentas o diferentes situaciones por las que tengamos que pasar, pero siempre manteniendo esa sana doctrina que el Señor nos ha entregado. Vamos así a leer lo que dice la Escritura, Segunda de Tesalonicenses, capítulo 2, versículo 1 en adelante. ¿Lo tenemos? Oiga lo que dice la palabra de Dios. Dice la Escritura de la siguiente manera, en el nombre precioso de Cristo Jesús. Segunda de Tesalonicenses, capítulo 2, versículo 1 en adelante. Pero con respecto a la venida de nuestro Señor Jesucristo y nuestra reunión con Él, os rogamos, hermanos, que no os dejéis mover fácilmente de vuestro modo de pensar, ni os conturbéis, ni por espíritu, ni por palabra, ni por carta, como si fuese nuestra, en el sentido de que el día del Señor está cerca. Nadie os engañe en ninguna manera, porque no vendrá sin que antes venga la apostasía y se manifieste el hombre de pecado, el hijo de perdición, el cual se opone y se levanta contra todo lo que se llama Dios o es objeto de culto, tanto que se siente en el templo de Dios como Dios, haciéndose pasar por Dios. En esta serie estamos mirando precisamente lo que es la sana doctrina, que precisamente cuando en Segunda de Tesalonicenses capítulo 2 el apóstol Pablo habla y dice en el versículo 2, no os dejéis mover fácilmente de vuestro modo de pensar, ni os conturbéis ni por espíritu, ni por palabra, ni por carta como si fuese nuestra, en el sentido de que el día del Señor está cerca. Nos habla de lo que sucederá antes de la venida del Señor y dice, nos advierte, nos alerta, nos exhorta a no dejarnos mover fácilmente de nuestro modo de pensar, ni por espíritu, ni por palabra, ni por carta. Y precisamente dice, nadie os engañe en ninguna manera, porque no vendrá sin que antes venga la apostasía y se manifieste el hombre de pecado, el hijo de perdición, el cual se opone y se levanta contra todo lo que se llama Dios o es objeto de culto, tanto que se siente en el templo de Dios como Dios, haciéndose pasar por Dios. Entonces miramos que la apostasía ha de aparecer antes de que el Señor regrese a levantar a su iglesia. Y cuando miramos la apostasía tiene que ver dentro de la iglesia. Una de las maneras como se ha de manifestar, uno de los riesgos más grandes como está afectando en el tiempo presente, hablando del cristianismo en general, es a través de falsas doctrinas. Es a través de filosofías, de fábulas, es a través de falsa educación, es a través de falsas enseñanzas que pervierten la doctrina de Cristo, que llevan al hombre por un camino equivocado, por un camino falso, que no es el camino verdadero. Y estamos centrándonos precisamente en una falsa doctrina, porque es lo que lleva a la apostasía, de acuerdo a la palabra de Dios, una de las cosas que lleva a la apostasía. Entonces, cuando hablamos de lo que es no dejarnos mover ni por palabra ni por carta, hablamos de falsas doctrinas, falsas enseñanzas, filosofías, fábulas y tantas otras enseñanzas que desvían al hombre de la verdad de la palabra de Dios. Entonces, centrándonos en lo que es la doctrina, es importante conocer los fundamentos de la sana doctrina de Cristo para no dejarnos enredar o arrastrar por una falsa doctrina. No estoy hablando detalladamente o específicamente de las diversas doctrinas que hay, porque me tardaría demasiado tiempo en

0: entrar en las enseñanzas de cada doctrina, verdad, que existen allá afuera, porque son cientos, literalmente, por no decir miles, de doctrinas diversas que hay, que existe. Lo que yo quiero es darle los fundamentos principales para discernir entre una doctrina sana y entre una falsa doctrina, una doctrina que nos lleva a corrompir, a pervertir el evangelio de Cristo Jesús. Y para eso vamos a estar manteniendo en mente lo que hemos estado, que la esencia de la doctrina de Cristo consiste en un estilo de vida. No es simplemente un saber, no es solamente el saber, sino es un estilo de vida. No es solo el saber, sino es el hacer, la forma de vivir, como nos conducimos, el conocer la voluntad de Dios y el poder hacer la voluntad de Dios es lo que nos, es el centro que nos lleva a lo que es la doctrina de Cristo. Ahora, igualmente, estuvimos mirando que parte de ese fundamento de la doctrina de Cristo consiste más en lo que yo puedo hacer para agradar a Dios, que en lo que yo quiero que Dios haga para agradarme a mí. Cuando comenzamos a mirar que un corazón se sale, se desvía de la sana doctrina de Cristo, entonces esa persona comienza a buscar a Dios de una manera convenenciera humanamente. Es decir, quiere usar a Dios, quiere el beneficio de Dios, quiere que simplemente Dios se acomode a su estilo de vida en vez de que él se acomode a la voluntad de Dios. Quiere que simplemente Dios haga todo lo que él quiere que haga Dios para agradarlo a él, en vez de entender que como hijos de Dios, como siervos de Dios, somos llamados a hacer todo lo que esté en nuestras manos para agradar a Dios. Dios ya hizo más que suficiente muriendo por nosotros en la cruz del Calvario. El compromiso de los hijos de Dios es buscar hacer aquello que agrada a Dios. Yo hacer todo lo que está a mi alcance por agradar a Dios. Amén, mis hermanos. Vamos a leer ahora lo que dice Isaías capítulo 55, versículo 1 al 3. Acá nos quedamos en esta mañana y quiero continuar de aquí para ir mirando en secuencia este tema. Isaías capítulo 55, versículo 1 al 3, veamos qué dice la palabra.
1: A todos los sedientos, venid a las aguas, y a los que no tienen dinero, venid, comprad y comed, venid, comprad sin dinero y sin precio, vino y leche. ¿Por qué gastáis el dinero en lo que no es pan, y vuestro trabajo en lo que no sacia? Oídme atentamente y comed del bien, y se deleitará vuestra alma con grosura. Oíd y venid a mí, oíd, y vivirá vuestra alma, y haré con vosotros pacto eterno, las misericordias firmes a David.
0: ¡Qué maravillosa es la palabra! En este pasaje miramos precisamente una invitación de nuestro Dios, una invitación a todos los sedientos. No hay excepción de personas, sino es a todos los sedientos. El requisito simplemente es tener sed de Dios. Y para servir a Dios, para amar a Dios, una de las cosas que más necesitamos es tener sed de Dios, tener deseos de buscar a Dios, tener anhelo, tener necesidad de Dios. Porque una persona que siente que no tiene necesidad de Dios, una persona que no tiene sed de Dios, nunca encontrará a Dios genuina y verdaderamente. Siempre se entretendrá con religión, con tradición, con costumbres y con tantas cosas, pero nunca encontrará genuinamente al Dios viviente. Para encontrar genuinamente al Dios viviente, hay que tener sed de Dios, hay que tener hambre de Dios, hay que anhelar conocerlo, hay que anhelar buscarlo para encontrarnos con él. Y ahí es donde el Señor dice: a todos los sedientos les garantizo, dice el Señor, que van a ser saciados, que van a ser bendecidos, que aquel que tiene sed de mí me va a encontrar, me va a hallar, me va a buscar y no va a salir con las manos vacías, me va a encontrar, porque es un hombre con sed de Dios, es una mujer con sed de Dios. Aleluya. Hermanos, hay una gran diferencia de las personas que buscan a Dios sin sed a las personas que buscan a Dios con sed. La persona que busca a Dios con sed es una persona que no le pone peros, es una persona que no importa las limitaciones, las condiciones,

si hay alfombra, bueno, si no hay alfombra también, si hay clima, si hay aire acondicionado, bueno, y si hay calor también, no importa la condición, la situación, no importa la comodidad, no importa la elegancia, lo bonito de una cosa o de otra, tengo sed de Dios y voy a buscarlo de todo corazón hasta encontrarlo. Pero una persona, hermanos, que no tiene sed de Dios, ¿sabe qué se termina haciendo en las iglesias? Entreteniéndolo simplemente, buscando la mejor forma de entretenimiento para la gente de las iglesias modernas. Toda iglesia moderna lo que busca, bueno, cuando digo toda, me estoy hablando de las iglesias modernas que no tienen sed de Dios y que se han acostumbrado y han sustituido la búsqueda genuina de Dios, que solamente se logra alcanzar y encontrar cuando hay sed de Dios, por un simple entretenimiento. Entonces, cuando caemos en el entretenimiento, ¿qué queremos? Queremos simplemente lo superficial. Queremos algo que se oiga bien, algo que suene bien, algo que me entretenga, algo que me haga reír, algo que me haga pasar buen rato, buen tiempo, y que diga, sí, estuvo bien, estuvo divertido, estuvo alegre, estuvo esto, estuvo lo otro. Pero salgo vacío de mi corazón, salgo sin aquella llenura de la presencia de Dios. Pero cuando hay un hombre, una mujer que dice, yo no quiero entretenimiento, yo quiero buscar la gracia de Dios, la gloria de Dios, la presencia de Dios, yo quiero buscar el poder de Dios, yo quiero algo genuino, yo quiero algo que me sacie, yo quiero algo que me llene, yo quiero algo que me ministre, que me bendiga. Entonces cambia la expectativa completamente y cambia lo que Dios hace y cómo Dios trabaja y cómo Dios se manifiesta en la vida de una persona. Por eso le digo, no se conforme usted con ir a una iglesia, esta iglesia o cualquier otra iglesia, solo para buscar entretenimiento. Perderá su tiempo y al final de cuentas terminará vacío y vano, sino que usted tiene que buscar aquello que le llene, aquello que le sacie, aquello que le ministre, aquello que le fortalezca, y buscar esa presencia, esa palabra, esa bendición. Eso es lo que nos va a ayudar a permanecer en la sana doctrina de Cristo. Entonces, la falsa doctrina pierde su esencia. O sea, pierde la esencia de la sana doctrina, de la doctrina genuina. Pierde la esencia. ¿Y qué es la esencia? La esencia no es un edificio lujoso y maravilloso. La esencia, hermanos, no es, mira todo lo profesional. Si me explico, no estoy diciendo que sea malo hacer las cosas bien para Dios. Es bueno hacer las cosas bien para Dios y todos nos debemos de esforzar de hacerlas de la mejor manera. El que predica predicando, el que canta cantando, el que sirve donde le toque sirviendo de todo corazón y haciendo lo que hace de la mejor manera como para el Señor. Pero hay diferencia entre el profesionalismo y entre la presencia de Dios en nuestras vidas, aleluya. Entre la gracia de Dios, entre la gloria de Dios, entre la unción de Dios, entre lo que es esa relación, esa comunión. Hay diferencia de ser un buen cantante a ser un adorador en espíritu y en verdad, aleluya. Hay diferencia en tener el mejor sonido y lo mejor de esto y lo mejor del otro, pero no tener la presencia de Dios, aquello seguirá estando vacío. Lo que necesitamos es la presencia de Dios que llene nuestra vida y que llene este lugar y que llene nuestro corazón y que nos sature y nos fortalezca. Esa es lo que hace la diferencia. Eso es lo que marca algo precioso y lindo en lo que hacemos para Dios. Entonces, cuando solo nos conformamos con el profesionalismo en lo que hagamos, uno como predicador se puede convertir en un profesional, aprender a hablar, aprender a decir, aprender a predicar, pero perder la esencia de lo que hacemos. Si me explico, uno como ministro de alabanza, como cantor, como salmista, puede convertirse en alguien muy profesional, pero perder la esencia de lo que hacemos, perder la esencia.
Uno como miembro de una iglesia se puede convertir en un profesional, saber hacer todo lo que debe de hacer, cumplir con la rutina, con el ritual, saber cómo decir amén, cuándo decir esto, cuándo decir lo otro. Pero todo es rutina, todo es algo vacío, no es algo genuino, porque lo genuino tiene que venir de Dios, tiene que venir de lo alto, tiene que venir de la gloria de Dios. Lo auténtico no se compra con dinero, lo auténtico no se consigue con lujo. Lo auténtico no se obtiene por profesionalismo. Lo auténtico no viene por ninguna de esas maneras. No viene por entretenimiento. Lo auténtico de Dios viene única y exclusivamente, vuelvo a repetir, de la presencia de Dios. Y eso viene cuando hay sed en un corazón, cuando hay hambre de Dios. Por eso este pasaje comienza diciendo: a todos los sedientos, venid a las aguas. La invitación para aquellos que han de venir a las aguas, que han de venir al manantial de agua de vida, que han de venir a ser satisfechos y bendecidos de una manera preciosa, es a los sedientos. A los sedientos, repito, el que no tiene sed de Dios solamente buscará el entretenimiento, solamente buscará el profesionalismo, solamente buscará la comodidad y el conformismo. Todo lo que se acomode a lo que yo quiero, a mi gusto, a mi necesidad. Quiero esto, que haya aquí, que haya acá, que tengan aquí, que tengan lo otro. Y en este tiempo muchas veces eso es lo que hay, eso es lo que se busca. Y por eso le digo, hay un riesgo de cambiar lo genuino por la fantasía, de cambiar lo verdadero por la apariencia. Nunca cambie usted lo genuino de Dios. La sana doctrina nos lleva a lo genuino, la sana doctrina nos lleva a una relación genuina, a buscar una presencia de Dios genuina, a buscar un toque de Dios genuino, a buscar una palabra de Dios genuina, a buscar una unción de Dios genuina, a buscar una ministración de Dios genuina. A eso nos lleva la sana doctrina. Ahí nos lleva a esa clase de ministración. Permanecer en esa sana doctrina, en ese sentir, en ese deseo, en ese anhelo, y no perder esa sed por Dios, no perder esa bendición. Palabra a todos los sedientos: venid a las aguas. La invitación, vuelvo a repetir, es exclusivamente y únicamente para los sedientos, porque repito, el que no tiene sed le aburrirá lo de Dios. Cuando no hay entretenimiento, cuando no hay profesionalismo, cuando no hay lo que él o ella siente o cree que quiere, que necesita, que debe de haber, que deben de tener. Es que aquí no tienen esto, aquí falta. Hermanos, en toda iglesia va a haber más de una cosa que va a faltar. Van a faltar sillas cómodas en algún lugar, va a faltar un techo bonito, van a faltar luces, va a faltar diferentes cosas. Hermanos, pueden faltar mil cosas, pero que no falte lo más importante: la presencia del Dios de los cielos, la palabra de Dios en ese lugar, el Espíritu Santo de Dios ministrando, tocando, llenándonos, obrando en nuestra vida. Eso es lo esencial, y ahí nos lleva en esa dirección lo que es caminar, seguir, buscar a Cristo en esa sana doctrina. Entonces dice: a todos los sedientos, venid a las aguas. Y los que no tienen dinero, venid, comprad y comed. Venid, comprar sin dinero y sin precio vino y leche. Vino representa el Espíritu Santo de Dios, la presencia de Dios. Leche representa la palabra de Dios, la palabra no adulterada. Ven y compra, dice Dios, sin precio, sin dinero. Tú que no tienes dinero, tú que no tienes con qué, tú que no tienes grandes conocimientos, grandes méritos, grande esto, grande lo otro, no te preocupes. Ven y compra sin dinero y sin precio vino y leche, palabra de Dios, bendición de Dios, presencia de Dios. Ven y adquiérela de parte de Dios, porque buscas a Dios con sed, porque buscas a Dios con hambre, pues porque buscas a Dios con necesidad de Dios. Hermanos, una persona que tiene necesidad de Dios, se percibe su forma de buscar a Dios. Y una persona que cree que no tiene necesidad de Dios,
se percibe su indiferencia al buscar de Dios. Y digo que cree que no tiene necesidad, porque hermanos, todos tenemos una tremenda necesidad de buscar a Dios. Todos tenemos una grande necesidad. Ay, hermano, yo no tengo necesidad porque tengo buen trabajo, tengo salud, tengo a mi familia sana.

tengo todo lo que quiero, estoy bien, yo no tengo gran necesidad, yo estoy bien. Hermano, aunque tengamos todo lo humano, todo lo terrenal, todo lo que deseemos en este mundo, si no tenemos esa gracia, esa presencia de Dios en nuestra vida, estaremos huecos, estaremos vacíos, estaremos, hermanos, como un címbalo que retiñe y no da sonido real. Seremos huecos y vanos en nuestra forma de vivir, aún aparentemente teniéndolo todo. Todos necesitamos a Dios. Dios es el único que le da sentido a nuestra vida. Dios es el único que nos da una razón por qué vivir, una razón por qué esforzarnos, una razón genuina por qué adorar a Dios, por qué agradecer a Dios, por qué orar a Dios, por qué servir a Dios. Él es el único que nos da una razón genuina. Él es el único que pone en nosotros el querer como el hacer por su buena voluntad. Bendito el nombre del Señor. Dele ese aplauso al Rey con todo su corazón. Versículo 2 dice: ¿por qué gastáis el dinero en lo que no es pan, y vuestro trabajo en lo que no sacia? Oídme atentamente y comed el bien, y se deleitará vuestra alma con grosuras. Inclinad vuestro oído y venid a mí, oíd y vivirá vuestra alma, y haré con vosotros pacto eterno, las misericordias firmes a David. Me centro en el versículo 2 que dice: ¿por qué gastáis el dinero en lo que no es pan, y vuestro trabajo en lo que nos sacia? Pero en lo que no es pan, y vuestro trabajo en lo que nos sacia. Gastamos el dinero, gastamos nuestro trabajo, o sea, trabajamos mucho, nos esforzamos trabajando, pero dice el Señor: los veo que se esfuerzan gastando dinero, los veo que se esfuerzan trabajando fuertemente por aquello que no es pan, por aquello que no sacia, por aquello que no satisface. Trabajamos fuertemente, invertimos nuestro tiempo, gastamos nuestro tiempo, gastamos nuestra vida en aquello que no sacia, y nos olvidamos de lo que verdaderamente sacia, de lo que verdaderamente llena, que viene de parte de Dios. Cosas como el amor, el gozo, la paz. El amor genuino y verdadero no es temporal, no es por un mes o por un año. El amor genuino que viene de Dios es eterno, porque Dios es amor, aleluya. Y cuando tenemos ese amor se queda en nosotros toda una vida. Y el día que partimos a la gloria de Dios, ese amor nos lo llevamos para seguir amando a Dios por toda una eternidad. Bendito el nombre del Señor. Ese amor no se acaba, no se desgasta. Ese amor no tiene fecha de caducidad. Es un amor genuino, vivo, verdadero, que perdura. Y en ocasiones invertimos dinero, tiempo, nuestra vida, trabajo y todo lo que tenemos en cosas, repito, que no perduran, que no son sólidas, que no satisfacen, que no bendicen la vida del hombre verdaderamente, y nos olvidamos de lo real. Eso es desviarnos de la doctrina genuina de Cristo. Eso es desviarnos de la sincera fidelidad a Cristo. Eso es no estar dispuestos a pagar el precio para permanecer en la sana doctrina. El permanecer en la sana doctrina, o mejor dicho, el pagar el precio por permanecer en la sana doctrina, consiste en gastar nuestra vida, nuestro tiempo, nuestro dinero si es necesario, nuestro trabajo, trabajar por buscar lo perdurable, por buscar lo genuino y lo real. ¿Qué es lo genuino? Repito, el amor que viene de Dios, el gozo que viene de Dios, que ese gozo no es la felicidad superficial que este mundo ofrece, porque como le decía hace un momento, la felicidad que este mundo ofrece está basada en las circunstancias de la vida. Todo me va bien, todo me sale bien y me siento feliz, pero todo me sale mal y me siento infeliz, me siento desdichado. Mi estado de ánimo, de sentirme feliz o infeliz, depende en cómo me va en la vida, las circunstancias de la vida. Pero el gozo del Señor, ese no tiene límites, ese comienza en la tierra y termina en el cielo por una eternidad, sintiendo
sintiendo la alegría real que viene de Dios, sintiendo la fortaleza que viene de Dios, sintiendo un gozo precioso que va más allá de un estado de ánimo, que es la felicidad, de una variación de circunstancias, sino que permanece algo real y firme. La paz de Dios, que dice la Escritura, que la paz de Dios que sobrepasa todo entendimiento, guardará nuestros corazones y pensamientos en Cristo Jesús en medio de pruebas, de luchas, de necesidades. Esa paz perdura cuando todo se derrumba, cuando todo se acaba, cuando todo sale mal. La paz de Dios sostiene a los hijos de Dios, a los guerreros de Dios, a los siervos de Dios, a los que aman a Dios de todo corazón, a los que permanecen en la sana doctrina. La paz de Dios los mantiene, los afirma, los sostiene en medio de la adversidad, y no perecen y no se desesperan y no terminan completamente derrumbándose en mil pedazos. Aunque las circunstancias sean grandes, la paz de Dios sostiene. Y Dios quiere que nosotros busquemos invertir más tiempo en estos valores que son eternos, que perduran, y no en las cosas superficiales que no perduran. La doctrina de Cristo nos lleva a entender que debemos de trabajar, gastarnos, de gastar lo que tenemos y gastarnos a nosotros mismos por lo eterno, por lo que perdura. Y cuando hablo de lo eterno, no estoy hablando de algo allá en el cielo cuando lleguemos al cielo solamente. Estoy hablando de lo eterno en este momento, de lo eterno que hay en medio nuestro, de lo eterno que está a nuestro acceso de parte de Dios. Hay esas bendiciones hermosas de Dios, repito, esa presencia linda de Dios, esa relación maravillosa de Dios, eso no es temporal, eso es eterno, eso dura para siempre. Ese amor que viene de Dios, ese gozo que viene de Dios, esa paz que viene de Dios, eso no es temporal, son cosas eternas que te sostendrán en lo peor de los tiempos, que te llenarán de satisfacción, de alegría, de gozo, porque es lo que realmente vale, es lo que realmente satisface, es lo que realmente nos afirma en el camino de Dios. Veamos entonces, toda doctrina que solo promueve la prosperidad del cuerpo, o sea, lo terrenal, que tener esto, que tener lo otro, que recibir aquí, que recibir allá, y todo se centra y se enfoca en un bienestar en esta tierra, pero se olvida de lo espiritual, se olvida de la prosperidad del alma, se olvida de aquello que realmente vale y perdura, lo interno, lo del alma. Lo del cuerpo se desvanece, lo físico, lo material, sea un carro, sean dólares, sea una cuenta bancaria, sea una casa, todo lo terrenal se convierte en polvo y no perdura. Sea bonita ropa, sea lo que usted quiera, aún la aparente hermosura física, el querer invertir por mantener esa supuesta eterna juventud que no existe humanamente hablando, todo eso termina siendo algo vano, porque se acaba, se desgasta, no perdura, y no puedes hacer nada por conservar aquello en verdad. Pero como dijo el apóstol Pablo, si yo trabajo en lo interno, aunque este tabernáculo externo se vaya desgastando, el interno se va renovando de gloria en gloria, de poder en poder, va poniéndose cada día más hermosa esa alma. Allá adentro luce más hermosa aquella persona. Aquella persona comienza a llenarse de más virtudes, de más cualidades, de más bendiciones lindas, preciosas y reales que se mantienen allá adentro del alma, del corazón. Por eso lo que guardamos, lo que atesoramos en el alma, lo que cultivamos en el alma, eso es lo eterno, porque nuestra alma es eterna, nuestra alma es eterna. Pero lo que cultivamos externamente se desvanece, se desgasta, se acaba todo, comenzando con este cuerpo, nuestro vestuario, nuestros bienes. Todo lo que tengamos se acaba. Y repito, no estoy diciendo que no podamos tener algo bonito en esta tierra, un vestido bonito, un carro bonito, una casa bonita. No estoy diciendo eso. Claro que lo puedes tener si Dios te lo da, pero nunca, nunca faltándote lo espiritual, nunca
buscándolo por encima, trabajando por conseguir aquello por encima de esforzarme a trabajar por conseguir lo eterno, lo espiritual, la prosperidad de mi alma, que mi alma florezca, que mi alma prospere. Y el único lugar donde mi alma prospera es en la presencia de Dios. Es con

0: la palabra de Dios, es con la gracia de Dios, es con la gloria de Dios. Ahí es donde mi alma florece, ahí es donde mi alma se recrea, ahí es donde mi alma se siente satisfecha y plena, ahí es donde mi alma se siente consolada y bendecida. Solamente ahí. De otra manera, todo, como dijo el predicador Eclesiastés, nos habla, ¿verdad? Salomón, escribiendo Proverbios y Eclesiastés, escribe de sabiduría. Dice: me propuse poner atención a todo lo que, a toda obra de los hombres en esta tierra, a todo lo que el hombre hace, el que almacena riquezas, el que logra fama, el que tiene muchos hijos, el que tiene aquí, el que tiene allá, el que alcanza todo lo que se propone en esta vida. Y terminé mirando que vanidad de vanidades, todo es vanidades debajo de este sol. Nada perdura, nada es real, nada es genuino, todo se desvanece. Dice: me propuse dar atención, inclinar mi corazón a la sabiduría y a esto y a esto y a esto y a esto, y termina diciendo: todo es vanidades bajo el sol. El fin de todo el discurso es este: teme al Señor y guarda sus mandamientos, honralo, bendícelo, adóralo, ama a tu Dios, busca lo real, busca lo genuino, busca lo eterno, busca a Dios con todo tu corazón. Ese es el fin de todo el discurso de Salomón, después de escribir cantidad enorme de proverbios, después de darse a la tarea de analizar y examinar todo lo que los hombres hacen debajo del sol. Y termina con esa expresión: vanidad de vanidades, todo es vanidades bajo el sol. El fin de todo el discurso es este: teme a Dios y guarda sus mandamientos. Avancemos en nuestro tema. Veamos qué dice Juan capítulo 6, versículo 59 en adelante.
1: Estas cosas dijo en la sinagoga, enseñando en Capernaum. Al oírla, muchos de sus discípulos dijeron: dura es esta palabra, ¿quién lo puede oír? Sabiendo Jesús en sí mismo que sus discípulos murmuraban de esto, les dijo: pues qué, si vieres al Hijo del Hombre subir donde estaba primero. El Espíritu es el que da vida, la carne para nada aprovecha. Las palabras que yo os he hablado son espíritu y son vida.
0: Qué hermoso. Dice que cuando el Señor decía o enseñaba, predicaba en la sinagoga, les hablaba prácticamente de vivir una vida agradable a Dios. Y acá nos dice: al oír estas cosas, muchos de sus discípulos dijeron: dura es esta palabra, ¿quién la puede oír? Dura es esta palabra. La palabra de Dios, la palabra de Cristo, la palabra que Cristo les hablaba en las sinagogas, la palabra que Cristo les hablaba a sus discípulos. Dice que muchos de ellos decían: dura es esta palabra, ¿quién la puede oír? ¿Quién la puede oír? Sigue diciendo: sabiendo Jesús en sí mismo que sus discípulos murmuraban de esto, les dijo: ¿esto os ofende? Pues que si viereis al Hijo del Hombre subir a donde estaba primero. ¡Qué tremendo! ¿Qué está diciendo el Señor con esto? O sea, primero les habla la palabra. La sana doctrina muchas veces se percibe como una dura palabra. La sana doctrina muchas veces es tildada como una palabra muy dura, muy exagerada. Oh, ahí son muy exagerados. Oh, estas personas o estos cristianos son muy exagerados, ¿verdad? Porque muchas veces se busca un evangelio ligero, liviano, superficial. Y en este caso, cuando el Señor hablaba la palabra, dice que decían: dura es esta palabra, ¿quién la podrá oír? ¿Quién la puede oír? Y el Señor Jesús, sabiendo lo que había en sus corazones, lo que cavilaban, les dijo: ¿esto les ofende? ¿Y qué si vieres al Hijo del Hombre subir a donde estaba primero? O sea, en otras palabras, ¿qué si vieres al Hijo del Hombre entrar en la gloria de Dios, entrar en la presencia de Dios? Ahí dirían: ah, sí, qué glorioso, qué bonito, queremos esa gloria. Pues les está diciendo: para llegar a esa gloria, para subir

0: a donde el Hijo del Hombre va, de donde el Hijo del Hombre viene, es necesario oír esta palabra, es necesario atender a esta palabra, es necesario tomar en cuenta esta palabra. No es una palabra superficial, no es una palabra que le da al hombre por su lado, no es una palabra que, como se dice, le soba la espalda al hombre. Es una palabra que reta al hombre, es una palabra que confronta al hombre, es una palabra que compromete al hombre, es una palabra verdadera. Esa es la palabra de Cristo. La verdadera palabra de Cristo reta al hombre. La verdadera palabra de Cristo compromete al hombre. La verdadera palabra de Cristo confronta al hombre. La religión, la falsa doctrina, no confronta al hombre, no confronta la disfunción del hombre, justifica la disfunción. Dios es bueno, no te preocupes. Simplemente, si pecas, no hay problema. Arrepiéntete y las veces que sea y cuanto sea, y no hay problema, sencillamente. O sea, le da por su lado al hombre en vez de confrontar su disfunción. ¿Qué está sucediendo? ¿Cuál es el problema? ¿De qué manera estás caminando? ¿Qué hay en tu corazón? ¿De qué manera quieres servir a Cristo? ¿Qué clase de evangelio es el que has creído? ¿En qué clase de Jesús es en el que has creído? ¿De qué manera piensas vivir tu vida cristiana? ¿De una manera superficial, vana, o de una manera genuina? Entonces la verdadera doctrina de Cristo confronta al hombre. La verdadera doctrina de Cristo endereza la vida del hombre y no simplemente lo solapa o lo deja ir por su camino. Pero es mejor ser confrontados, ser corregidos por el poder de Dios, por la palabra de Dios, pero estar un día en la gloria de Dios y no simplemente entretenernos por un camino falso, un camino fácil, un camino ancho, como dice el Señor Jesús. Ancho es el camino que lleva a la perdición y muchos los que van por él. Pero angosto es el camino que lleva a la vida eterna y pocos son los que hallan ese camino, los que andan por ese camino. Entonces, hermanos, la verdadera doctrina de Cristo tiene esas cualidades que la falsa doctrina no tiene. Si no te confronta la palabra, si no te compromete la palabra, si no te exige la palabra, si no te transforma la palabra, es posiblemente porque no vas siguiendo la doctrina de Cristo. Pero todo el que va siguiendo la doctrina genuina de Cristo, el primer precio que tiene que pagar es el ser confrontado por la palabra. El ser confrontado, el ser comprometido con la palabra de Dios. La palabra te compromete, la palabra te exige, la palabra te demanda. ¿Sí me explico? Entonces, cuando la verdadera palabra, la verdadera doctrina de Cristo viene y hace eso, el hombre tiene que decidir, tiene que darle lugar a esa palabra, abrirle su corazón y decirle: ¿sabes qué, Señor? Tienes razón, perdóname, me arrepiento, me vuelvo a ti con todo mi corazón, te quiero buscar, quiero esa sana doctrina, quiero permanecer en tu voluntad, quiero una relación genuina, quiero algo genuino y auténtico, quiero vivir con sed de Dios y no simplemente con una religión o una apariencia, no simplemente con una tolerancia y una excusa y justificación, siguiendo siempre igual y nunca cambiando y nunca dejando aquello que Dios quiere que dejemos. Me explico, mis hermanos. Dice el versículo 63: el Espíritu es el que da vida, la carne para nada aprovecha. Las palabras que yo os he hablado son espíritu y son vida. Veamos qué más sigue diciendo la palabra. Adelántese un poquito, Juan capítulo 6, versículo 66 al 69.
1: Desde entonces muchos de sus discípulos volvieron atrás y ya no andaban con él. Y dijo entonces Jesús a los 12: ¿queréis acaso iros también vosotros? Simón Pedro: Señor, ¿a quién iremos? Tú tienes palabra de vida eterna, y nosotros hemos creído y conocemos que tú eres el Cristo, el Hijo del Dios viviente.
0: Qué tremendo, ¿verdad? El Señor sigue hablándoles a sus discípulos y dice entonces, después de aquella declaración, de que ellos dicen: dura es esta palabra, dura es esta palabra, ¿quién la podrá?

oír. Dice, desde entonces muchos de sus discípulos volvieron atrás y ya no andaban con él. Eso no solamente se cumplió en el tiempo de Cristo, eso se sigue cumpliendo en nuestro tiempo. Eso sigue siendo una realidad en nuestro tiempo, y de esto debemos de tener cuidado cada uno de nosotros, de no volver atrás. Dice que desde entonces muchos de sus discípulos volvieron atrás, retrocedieron, dice, y ya no andaban con él. Dijo entonces Jesús a los doce: ¿quieren irse acaso también ustedes? ¿Queréis iros acaso vosotros también? ¿Quieren irse ustedes también? Les está diciendo, qué tremendo. Entonces viene la respuesta de Pedro y dice, respondió Simón Pedro, Señor, ¿y a quién iremos? Si solo tú tienes palabra de vida eterna, bendito el nombre del Señor. Solo tú tienes palabra de vida eterna. Solo tú tienes una palabra viva. Solo tú tienes una palabra verdadera. Solo tú tienes una palabra que cambia, que transforma. Solo tú tienes una palabra que satisface. Es una palabra dura, es una palabra que cuesta recibirla, retenerla y vivirla. Cuesta, cuesta. No cualquiera recibe, retiene y vive la palabra de Dios. No, mis hermanos. Ciertamente hay muchos oidores olvidadizos, como dice la palabra. Hay muchos religiosos, hay mucha apariencia, pero hay pocos que realmente reciben, retienen y obedecen la palabra de Dios. Pero los hay, hay una manada pequeña, hay un remanente que aún quiere servir a Dios, que aún quiere amar a Dios, que aún le importa agradar a Dios con todo su corazón. Y ese es el remanente que le dice al Señor: Señor, esto en veces parece difícil, esto en veces parece mucho, pero ¿sabes qué, Señor? ¿A quién más podemos ir si solo tú tienes palabra de vida eterna? Si es liviano, no me va a satisfacer. Si busco algo más superficial, no me va a traer paz, no me va a traer gozo, no me va a traer alegría, no va a llenar mi corazón, no lo voy a sentir como algo genuino de parte de Dios, aleluya. Así que aunque cueste, no importa, Señor, pero te seguiré, Señor, te amaré, Señor, te bendeciré, Señor, pagaré ese precio, Señor, por mantenerme en la sana doctrina. Pagaré ese precio. Y ese precio, repito, muchas veces, así como el Señor les dijo a aquellos discípulos: ¿quieren irse acaso también ustedes? No los voy a detener, dijo el Señor. O sea, no los voy a tratar de convencer y a lo mejor entretener para que se queden. Porque el que no se queda por recibir algo genuino de Dios, se va a quedar por entretención o se va a quedar por buscar profesionalismo generalmente. Puedes buscar entretenimiento, puedes buscar profesionalismo, puedes buscar intelectualismo. ¿Sí me explico? Porque también existe eso. Lo intelectual, o sea, el aparentemente conocer más, y mira, te voy a hablar de muchas profecías y de esto y del otro, y conoce y conoce y conoce y conoce. Oh, quiero conocer más, y ahí estoy. Y piensa la persona que por conocer más, y ya conozco la Biblia desde Génesis hasta Apocalipsis, y ya me conozco todas las profecías de Daniel, y me conozco todo Apocalipsis, y sé lo que dice acá, y sé lo que dice Ezequiel, y sé, y etcétera, etcétera, etcétera. Pero ¿y de qué me sirve todo ese conocimiento si no hay compromiso con Dios? Si no practico la palabra, si no sirvo a Dios de corazón, si no me mantengo en esa sana doctrina, si no busco realmente agradar a Dios como Dios quiere que le agrademos, ¿de qué sirve irme por otro camino? ¿De qué sirve caminar por el camino del intelectualismo? ¿De qué sirve seguir el camino del profesionalismo? ¿De qué sirve seguir el camino del entretenimiento, que son los caminos más comunes por los que se mira la desviación de muchas iglesias? Toda iglesia
que generalmente no mantiene la presencia de Dios, no mantiene la palabra sana de Dios, que no nos gusta muchas veces, que nos incomoda, que nos compromete, que nos exhorta, que nos confronta. Toda iglesia que no busca mantener eso, que es lo que apunta a la sana doctrina, va a terminar, repito, con una de estas cosas: reteniendo a la gente con entretenimiento, que eso lo mira usted a derecha y a izquierda. Reteniendo a la gente con profesionalismo, o reteniendo a la gente con intelectualismo, o reteniendo a la gente con dádivas. Acá venga, porque acá le vamos a dar a esto, y le vamos a dar a otro, y le vamos a dar aquí, y le vamos a dar allá. Y gloria a Dios por aquellos que dan y por aquellas iglesias que dan. No es malo dar, pero es malo que la razón por la que una persona aparentemente busca a Dios es porque le den algo. Esa es una falsa manera de buscar a Dios. Eso es engañarse uno a sí mismo. Ese es un evangelio diluido. Solamente buscar a Dios por un beneficio humano, terrenal, porque me den aquí, porque me den allá, porque me den esto, porque me den lo otro. Estoy aparentemente simplemente queriendo seguir a Cristo porque me dan eso. No es el verdadero evangelio. ¿Y qué pasa cuando ya no me lo den? ¿Qué pasa cuando ya no hay nada que darme? Entonces, ¿saben qué? Ya me voy, ya no vuelvo aquí, porque ya no me dan lo que me daban. Ya no hay lo que había, ya no me ofrecen lo que me ofrecían. ¿Sí me explico? Porque no siempre se puede estar dando cosas a

0: Amén, mis hermanos. Entonces le respondió Simón Pedro. Primero les dice: ¿quieren irse acaso ustedes también? ¿Quieren irse acaso ustedes también? Porque no voy a cambiar mi palabra, no voy a cambiar mi doctrina por complacerlos a ustedes. Es lo que les está diciendo el Señor cuando les dice: ¿acaso quieren irse también ustedes? No voy a cambiar, dice, la línea. No voy a cambiar lo que Dios pide, lo que Dios busca, lo que Dios ama. No lo voy a cambiar, no lo voy a rebajar, no lo voy a diluir, no lo voy a disfrazar. Lo voy a mantener limpio, lo voy a mantener santo, lo voy a mantener abierto y directo, tal como viene de Dios. Así es como el Señor lo presenta, el Evangelio puro, y así es como lo debemos de abrazar nosotros, como lo debemos de retener, como lo debemos de buscar. Repito, un evangelio real. ¿Quieren irse acaso ustedes también? Pedro le responde y le dice: ¿y a quién iremos, Señor? ¿Y a dónde puedo ir? ¿A dónde? ¿A dónde? Si me voy de Cristo, ¿a dónde? ¿Dónde me puedo refugiar? ¿Dónde puedo encontrar algo de paz? ¿Dónde? ¿Acaso en una cantina? ¿Acaso en un baile? ¿Acaso en una diversión? ¿Acaso dónde? No hay dónde, mis amados hermanos. No hay lugar que ofrezca lo que Cristo ofrece. No hay presencia de ser humano que ofrezca lo que la presencia de Dios nos ofrece. No hay dónde adquirir, no hay dónde comprar, no hay oro ni plata que nos pueda dar a conocer, a probar y a gustar lo que Cristo nos ofrece gratuitamente, si tan solo estamos dispuestos a mantener y a retener esa sana doctrina. ¿Y a quién iremos si solo tú tienes palabra de vida eterna? Solo tu palabra satisface, llena y sacia. Y nosotros hemos conocido, hemos creído y conocido que tú eres el Cristo, el Hijo del Dios viviente. La verdadera doctrina no solo consiste en servir a Cristo, sino en saber por qué lo servimos. ¿Por qué servimos a Cristo? ¿Cuál es la intención del corazón del hombre al supuestamente servir a Cristo? Al supuestamente caminar con Cristo. Vayamos a la palabra y avancemos un poquito, ya que el tiempo ya nos ganó. Mateo capítulo 16, versículo 21. Veamos rápidamente lo que dice la palabra.
1: Desde entonces comenzó Jesús a declarar a sus discípulos que le era necesario ir a Jerusalén y padecer mucho de los ancianos y de los principales sacerdotes y de los escribas, y ser muerto y resucitar al tercer día. Entonces Pedro, tomándolo aparte, comenzó a reconvenirle, diciendo: Señor, ten compasión de ti, en ninguna manera esto te acontezca. Pero él, volviéndose, dijo a Pedro: quítate delante de mí, Satanás, me eres tropiezo, porque no pones la mira en las cosas de Dios, sino en las cosas de los hombres. Entonces Jesús dijo a sus discípulos: si alguno quiere venir en pos de mí, niéguese a sí mismo y tome su cruz y sígueme. Porque todo el que quiere salvar su vida la perderá, y todo el que pierda su vida por causa de mí la hallará. Porque ¿qué aprovechará el hombre si ganare todo el mundo y perdiere su alma? ¿O qué recompensa dará al hombre por su alma?
0: ¡Qué tremendo! Dice la palabra en este pasaje que leemos, que desde entonces comenzó Jesús a declarar a sus discípulos que le era necesario ir a Jerusalén y a padecer mucho de los ancianos y de los principales sacerdotes y de los escribas, y aún de ser muerto y resucitar al tercer día. El Señor comienza a declarar esto sobre su propia vida. Y si el Señor, que era el Mesías, iba a atravesar por esto, pues ¿qué le esperaba a sus seguidores? ¿Qué le esperaba a los discípulos? Cuando el apóstol Pedro comienza a escuchar la declaración del Señor, dice: entonces Pedro, tomándole aparte, comenzó a reconvenirle. Lo toma aparte, posiblemente le eche el brazo al hombro: ven, Señor, que quiero hablar contigo, déjame y te doy un consejo, Señor. Déjame y te digo algo muy importante. Señor, nunca te acontezca tal cosa a ti. Nunca te acontezca tal cosa. Comenzó a reconvenirle diciendo: Señor,

ten compasión de ti, en ninguna manera esto te acontezca. Ten compasión de ti. La falsa doctrina, la apostasía, lo que es el apartarnos de la doctrina auténtica, genuina de Cristo, la doctrina, la sana doctrina, como lo llama la Escritura, comienza en enfocarnos en nosotros mismos, en los momentos cuando sentimos que a nuestra carne le duele lo que Dios pide de nosotros, lo que es hacer la voluntad de Dios. Cuando nuestra carne se queja y reniega porque Dios nos indica y nos pide que hagamos lo que es su voluntad, y la carne se comienza a doler y se comienza a jalar para un lado y comienza a renegar y la carne se comienza a irritar, y el enemigo trabaja a través de nuestra carne. Y cuando el enemigo miró la carne de Pedro, comenzó a usar la carne de Pedro para provocar que el Señor Jesús sintiera compasión por sí mismo y le dice: Señor, ten compasión de ti. O sea, siente lástima por ti mismo. Pobrecito de ti, Señor. ¿Cómo crees que te va a pasar eso? Mira, tú no, ¿cómo te va a suceder? Tú eres el Mesías. ¿Cómo a ti te va a pasar eso? Y comienza a querer provocar que el Señor tuviera compasión de sí mismo. Hermanos, no es sano el que tú tengas compasión de ti mismo. Es decir, esa palabra compasión en esta escritura se aplica más como lástima. No es sano que sientas lástima por ti mismo. Ay, pobrecito de mí. Ay, pobrecito de mí por esto, por lo otro. No he dormido mucho, pobrecito de mí. Ayunar, ay no. Y si me enfermo, pobrecito de mí. Y no queremos esforzarnos. No queremos hacer lo que cuesta sacrificar la carne. Lo que cuesta abnegarnos. Lo que cuesta decirle no a la carne. Muchas veces por sentir lástima de nosotros mismos. Y eso es lo que el enemigo más usa para apartarnos de la voluntad de Dios. Aquí el enemigo estaba usando a Pedro para querer mover al Señor Jesús de la voluntad de Dios a una voluntad humana, terrenal, sintiendo compasión de sí mismo, y le dice: en ninguna manera esto te acontezca. Pero el Señor, volviéndose, le dijo a Pedro: quítate de delante de mí, Satanás, me eres tropiezo, porque no pones la mira en las cosas de Dios, sino en las de los hombres. O sea, estás pensando como hombre, estás centrado en las cosas de los hombres, estás mirando lo carnal, lo humano. Ay, pobrecito, Señor, ay, lo que te va a pasar, ay, lo que te va a doler. No estás queriendo pagar el precio para mantenerte en la voluntad de Dios, para mantener la sana doctrina, para mantenerte honrando a Dios, amando a Dios, obedeciendo a Dios. Tienes que pagar un precio, y ese precio es la abnegación. Ese precio comienza con la abnegación de nuestra carne. La abnegación. Entonces dice que el Señor reprendió a Pedro, o mejor dicho, a Satanás en Pedro, y le dice: me eres tropiezo, porque no pones la mira en las cosas de Dios, sino en las de los hombres. Entonces Jesús dijo a sus discípulos: si alguno quiere venir en pos de mí, niéguese a sí mismo y tome su cruz y sígame. Y por si eso fuera poco, agrega: porque todo el que quiera salvar su vida la perderá, y todo el que pierda su vida por causa de mí la hallará. Porque ¿qué aprovechará el hombre si ganare todo el mundo y perdiere su alma? ¿O qué recompensa dará el hombre por su alma? O sea, nada de lo que el hombre pueda hacer puede realmente comprar su alma, el precio de su alma. El único que pudo pagar el precio de nuestra alma fue Cristo Jesús, nuestro Rey, nuestro Salvador, nuestro Redentor. Él es el único que pudo pagar ese precio. No vendamos nuestra alma ligeramente. No cambiemos nuestra alma queriendo venderla baratamente ante las ofertas de este mundo, ante la comodidad, ante la prosperidad terrenal, material, humana, sino mantengamos nuestra alma en la presencia de Dios, amando a Dios, sirviendo a Dios. Aunque vengan pruebas o luchas, la palabra dice: muchas son las aflicciones que el justo padecerá, pero de todas ellas lo librará el Señor. Aleluya. El Señor promete estar con nosotros, ayudarnos, sostenernos, cuidarnos, guardarnos. Lo único que nosotros tenemos que hacer es mantenernos en esa sana doctrina. El tiempo se nos ha ido. Aquí me detengo y ya estaré.

se llama Armagedón. Entonces aparecerá la señal del Hijo del Hombre del cielo, y lamentarán todas las tribus de la tierra, y verán al Hijo del Hombre viniendo sobre las nubes del cielo con poder y gran gloria. He aquí, yo vengo como ladrón. Bienaventurado el que vela y se guarda en santidad.

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2: Entonces, la Biblia es muy claro que cuando tú mueras y tú tienes a Cristo en tu vida, la salvación no se puede perder. Pero, ¿qué de esos pecados que no confesaste, verdad? ¿Y qué si mueres en pecado? ¿Y qué de las obras y la oportunidad que Dios nos dio para hacer y no hicimos? O sea, todos los cristianos vamos a ser juzgados

Lo muramos, vamos a ver cuándo, quiénes van a participar, cómo va a tener lugar, qué es lo que se va a evaluar y a juzgar, pero no vamos a ser juzgados respecto a nuestra salvación, porque nuestra salvación ya fue juzgada, ¿verdad? Y regalada en la cruz de Cristo. Así que en la cruz de Cristo lo vamos a explicar todo muy bien, desde la A hasta la Z. En la cruz de Cristo, nuestro juicio se llevó a cabo hace 2000 años para todos los creyentes que hemos aceptado a Cristo como nuestro Salvador. Ya no hay condenación, ya no nos puede dos veces Dios juzgar. Entonces vamos a ser en el tribunal de Cristo, ya no juzgados para la condenación eterna, porque ya tenemos la salvación, pero nuestras obras y nuestra posición de autoridad y la fidelidad que hayamos demostrado en esta corta vida que tenemos en el tribunal de Jesucristo será manifestado. Uno de los pasajes más ricos acerca de este tribunal está en 1 Corintios 3, versículo del 10 en adelante. Y dice el apóstol Pablo, 1 Corintios 3, versículo 10 en adelante, conforme a la gracia de Dios que me ha sido dada, yo como perito arquitecto puse el fundamento, otro edifica encima, pero cada uno mire cómo sobre edifica. O sea, no le dejemos todo, ¿verdad?, a los pastores, y si no he crecido porque no me han dado alimento. Todos tenemos la responsabilidad, al haber recibido el Evangelio, al haber creído en él y al discipularnos, tenemos una responsabilidad de no solamente oír la palabra el domingo, sino que entre semana todos tenemos la responsabilidad de seguir comiendo en nuestra casa la palabra para edificar sobre el fundamento que está puesto en nuestras vidas, que es Jesucristo. Muy bien, dice el versículo 11, porque nadie puede poner otro fundamento que el que está puesto, el cual es Jesucristo. Y vean ustedes el versículo 12 en adelante. Y si sobre este fundamento alguno edificare oro, plata, piedras preciosas, madero, heno, hojarasca, la obra de cada uno se hará manifiesta, porque el día la declarará, pues por el fuego será revelada, y la obra de cada uno, otra vez se manifiesta, cada uno de nosotros. Estamos edificando nuestra vida cristiana sobre dos clases de materiales. Las piedras preciosas, el oro, ¿verdad?, son materiales que no son combustibles, pero la madera, el heno y la hojarasca, tú les prendes fuego y si haces una casa con eso, se consume con el fuego y desaparece. Entonces, nuestras obras que son hechas en la carne son madera, heno y hojarasca. Todo lo que hayamos hecho por conveniencia, por manipulación, por necesidad o por, como dicen, voy a ayunar para que Dios me sane a mi hijo, espérame tantito. Entonces, ¿qué Dios es un Dios falta de misericordia que está esperando para que y le digas, mira, Señor, tengo 3 días sin comer, ya te puedes compadecer de mí, Señor, ahora sí me puedes sanar a mi hijo? Dios no es ese Dios, no es el Dios que la Biblia anuncia. El ayuno no es para torcerle la mano a Dios o para forzar a Dios a que encuentre un trabajo, voy a ayunar. Para que sea mi esposa regrese, voy a ayunar. Ayunamos para poder tener un tiempo a solas con Dios y discernir su voluntad y su dirección. Voy a ayunar para que me dé sabiduría a Dios, cómo tratar conmigo, así sí. Pero nunca ayunen, voy a ayunar para que México sea salvo, voy a ayunar para que esto se arregle. Oye, Dios no quiere sacrificios, discúlpame, Dios no quiere ya sacrificios, quiere obediencia. Y nuestra obediencia es la mejor manera en la que Dios contesta nuestras oraciones inmediatamente. Entonces, aquí se nos habla que estamos edificando con diferentes materiales nuestra vida. Versículo 14. Si permaneciere la obra de alguno que sobre edificó, recibirá recompensa. O sea, en el tribunal de Cristo, cada uno de nosotros vamos a estar delante de él. Él va a estar en una tarima como esta. Vamos a ver que la palabra que se tradujo tribunal es la palabra griega bema, con B de burro. Bema, que significa el podium donde los jueces en las olimpiadas griegas les entregaban a los atletas las medallas de oro
o las coronas de olivo. Entonces era como un podium donde se formaban todos los atletas que habían sido vencedores. Y ahí en ese podium les entregaban su corona de olivo. Este podium en la Biblia se llama el Bema en el griego. Pues va a haber un podium igual, vamos a estar todos formados y cada uno de nosotros, cada uno vamos a ser juzgados individualmente. A cada uno de nosotros Dios va a manifestar lo que hicimos, lo que dejamos de hacer, nuestra fidelidad, nuestra hipocresía, lo que escondimos debajo del colchón, etcétera, etcétera. Ahí será manifestado públicamente en la luz. Y cada quien va a recibir lo que haya hecho o lo que haya guardado para Dios. Si la obra, versículo 15, de alguno se quemare, él sufrirá pérdida. Si bien él mismo será salvo, aunque así como por fuego. ¿No sabéis que sois el templo de Dios y que el Espíritu mora en vosotros? Si alguno destruye el templo de Dios, Dios le destruirá a él, porque el templo de Dios, el cual sois vosotros, santo es. Vean ahora 2 de Corintios, capítulo 5. 2 de Corintios, capítulo 5, versículo 10. Vamos a tratar de leer algunos versículos para establecer nuestro fundamento teológico. 2 de Corintios 5, 10. Porque es necesario que todos nosotros, cuando Pablo dice todos nosotros, ¿de qué está hablando? De los cristianos. Aquí no está incluyendo a los no cristianos. Lo vamos a ver más adelante. Es necesario que todos nosotros, está hablándole a la iglesia, comparezcamos, y ahí está el Bema, que se tradujo el tribunal de Jesucristo, para que cada uno reciba según lo que haya hecho mientras estaba en el cuerpo, sea bueno o sea malo. En este tribunal, en este juicio de los cristianos, todos nosotros vamos a recibir lo que hayamos hecho. Mientras estábamos en esta corta vida, desde que te convertiste hasta tu muerte. Ya antes de nuestra conversión, ningún pecado, que abortaste 5 veces, que mataste a 30 personas, que te decían la leona de Santa Julia, que te decían, ¿verdad?, lo peor, antes de nuestra conversión, todos nuestros pecados han sido eternamente borrados. De nuestra conversión a nuestra muerte, nuestras obras comienzan a ser tomadas en cuenta. No para nuestra salvación, insisto, como lo acabamos de leer, sino para la pérdida o la ganancia de las recompensas y las posiciones de autoridad que vamos a tener. En otras palabras, en la otra vida, después del tribunal de Cristo, muchos van a sentarse con Cristo cuando las naciones sean reestructuradas y desde Jerusalén Cristo comience a gobernar y otras galaxias sean pobladas también y Dios nos mande a otra galaxia como gobernador de alguna, de Andrómeda o no sé de qué otra galaxia, otro nombre que le ponga a Dios, o presidente, el nuevo presidente de México, etcétera, etcétera, donde ya no va a haber PRD, ni PAN, ni PRI, ni partidos políticos. Los hombres y las mujeres que van a gobernar en la otra vida será de acuerdo a la fidelidad que tuvieron en esta vida. Corintios 15, 58, dice el apóstol Pablo: hermanos, no os canséis de hacer el bien, porque a vuestro tiempo llegaréis. Continuar haciendo el bien, porque vale la pena seguir trabajando para Dios. Un vaso de agua que hayamos dado en el nombre de Jesús, a las personas que les hayamos hablado de Cristo, las cosas que hayamos hecho, el amor que le has tenido a tu esposa, a tu esposo, el tiempo que pasaste con tus hijos, la santidad que tú viviste, todo será puesto en una balanza. Por eso tenemos que vivir con temor de Dios, porque estamos de paso por esta vida. El otro día venía yo pensando y me decía a mí mismo: Si al nacer pudiéramos tener el entendimiento que se nos dijera cada vez que nace: mira, Pancholín, tienes 50 años de vida. Vas de paso por esta tierra. No amontones riquezas, no vivas para este mundo, vas de paso. Carmelita, vas de paso. Desde que nacemos
tuviéramos la conciencia que vamos de paso, pues no haríamos, ¿verdad?, muchas veces lo que creemos que hacemos. Los jóvenes creen que la vida la tienen para ellos y que pueden tomar drogas y emborracharse y embarazar a la novia, y la novia se deja embarazar y se deja manosear por el novio y se divorcia uno y se va con otra buscando aquí el agua feliz, el otro, la otra también se divorcia uno buscando aquí el agua feliz, y todos los seres humanos viven como animales sin saber que está establecido un juicio y que desde el momento que Dios levantó a Cristo entre los muertos nos garantiza que nosotros vamos a volver a vivir y vamos a ser juzgados en un día que se llama el día de Cristo o el tribunal de Cristo. A pesar de todo esto, existe mucha confusión acerca de quiénes serán los participantes de este juicio, cuándo se va a llevar el juicio o el tribunal, el propósito y las consecuencias. ¿Qué pasará con esos cristianos que murieron en pecado, por ejemplo? ¿Qué pasará con aquellos que dicen en la primera carta de Juan que cuando vengan a Cristo se van a alejar de Cristo avergonzados? ¿Qué acaso estas personas van a perder su salvación? ¿Qué significa perder recompensas? ¿Qué recompensas vamos a recibir y qué es lo que vamos a perder? Todo esto lo vamos a cubrir en esta serie preciosa. Muy bien, en este tribunal no habrá, vuelvo a insistir, ninguna condenación ni castigo judicial para los pecados de nuestros los cristianos confesados o no confesados. Juan 5:24. De cierto les digo que cualquiera que oye mi palabra no vendrá a juicio. ¿A cuál juicio se refiere? Al juicio final del gran trono blanco, Apocalipsis 20, del 11 al 15. Este es otro juicio de los incrédulos. Vamos a mencionar también ese juicio. Cualquiera que oye mi palabra y crea al que me envió, no vendrá a condenación. Esa palabra condenación, crino, con K, en el griego significa juicio judicial, condenatorio o sentencia. Cualquiera que crea en mí y me acepte como su salvador, jamás podrá ser condenado dos veces. ¿Por qué? Porque yo ya pagué por todos tus pecados en la cruz del Calvario. Y si hubiera algún pecado en tu vida por el cual se tiene que pagar, Cristo tendría que volver a morir dos veces. Esta es la razón por la cual la salvación no es por las obras. El otro día me dijo un hermano, oye, pero yo todavía no sé si se pierde la salvación o no se pierde la salvación. Le dije, cuando Cristo murió, ¿por cuántos pecados murió en la cruz? ¿Por tus pecados pasados, presentes o futuros? Él mismo me lo contestó. ¿Murió por mis pecados pasados, presentes y futuros? Porque él dijo, concluido está, terminado está, se acabó. No hay nada más que agregarle a su muerte en la cruz. Entonces, si muero en pecado, me dijo él, me voy al cielo. Le dije, sí, te vas al cielo. Claro que te vas al cielo. Pero, ¿sabes una cosa? Después vas a ser en el tribunal de Cristo, vas a enfrentar esos pecados. Y vamos a ver en esta serie cuáles son las consecuencias de cristianos que creen que como no se pierde la salvación, pueden vivir con libertad o con libertinaje. Dice Gálatas 5:10, a libertad fuimos llamados, solamente que no usemos como ocasión de pecar la libertad que Dios nos ha dado. Romanos 6, ¿qué pues? ¿Pecaremos para que la gracia de Dios abunde? De ninguna manera, dice el apóstol Pablo. Porque los que hemos sido bautizados en Cristo, hemos sido bautizados en su muerte, en su sepultura y en su resurrección. Como no se pierde la salvación, voy a pecar, esa persona no es salva. Porque cuando eres salvo, esa gracia de Dios, que nos es impartida por el Espíritu Santo, nos mueve a no querer pecar. Pecamos porque estamos en un cuerpo imperfecto. Y no hay nadie que no haya pecado más que Cristo. Pero cuando la gracia de Dios está en tu vida, ya no quieres pecar. Y cuando pecas, lloras y te frustras y te amargas y te sientes mal. ¿Qué hice, Dios mío? Antes de que tuviéramos a Cristo, pecabas como si comieras una concha, te la metes a la boca, te limpias la boca y dices, no he hecho nada. Dormías, ¿verdad?, como si nada.
y seguías pecando y pecando y pecando y matabas y fornicabas y pornografía y no tenías ningún sentimiento de culpa en tu corazón.

¿Por qué? Porque no tenías al Espíritu Santo. Pero cuando recibimos a Cristo, el Espíritu Santo entra a nuestra vida para convencernos, para no dejarnos ya tranquilos. Dice en Efesios, no apaguéis la obra del Espíritu Santo. Porque hay cristianos que si siguen pecando, y siguen pecando, y siguen pecando, llega un momento en que el Espíritu Santo, dice desde Génesis 6, mi espíritu no contenderá contra el hombre. El Espíritu Santo te deja, lo apagas dentro de ti. O sea, ¿qué significa que se apaga el Espíritu Santo? No significa que perdemos la salvación, significa que le quitamos el poder que Él nos quería dar para vivir para Dios. Las fuerzas que Él nos quería dar, las perdemos. El valor que Él nos quería dar para testificar, lo perdemos. Y como somos cristianos y vivimos en pecado, comenzamos a vivir tristes, frustrados, amargados, porque la persona más miserable de este mundo no son los no pecadores, sino los cristianos que viven en pecado. Porque viven con un pie en el mundo y con un pie con Cristo. Y como el Espíritu Santo no los deja y su conciencia los atormenta, viven miserables. Porque saben que lo que están haciendo es malo, pero no quieren dejar el pecado y no creen que el poder de Dios es más grande para ayudarnos a salir del hoyo en que muchas veces podemos caer. Veamos ahora en Hebreos capítulo 10 estas verdades que acabamos de enunciar en este momento para ir con la Biblia paso por paso en esta preciosa serie, El Tribunal de Jesucristo. Me encanta esta serie porque es una doctrina que une a la eclesiología con la escatología. La doctrina del Tribunal de Cristo, ahorita me explico, une la eclesiología, que es el estudio de la iglesia, con el estudio de las profecías. ¿Por qué? Porque la eclesiología nos motiva a vivir una vida santa. Cuando conoces qué es la iglesia y que somos partícipes del Espíritu Santo, nos motiva. Y la escatología, porque cuando sabemos que lo que hacemos va a tener consecuencias eternas, pensaríamos dos veces antes de hacer lo que muchos de ustedes están haciendo. Muchos de ustedes pecan, muchos de ustedes tienen amantes, muchos de ustedes se acuestan con su novio, ¿sabes por qué? Porque no tienen el temor de Dios. Si tú tuvieras el temor de Dios en tu corazón, no harías lo que haces a escondidas. Si tuvieras el temor de Dios, no harías lo que haces cuando nadie te ve. Pero como no hay un temor de Dios en tu vida, haces creyendo que te vas a salir con la tuya. Este fue el pecado de los líderes en el Antiguo Testamento. Dios no nos ve. Y cuando perdemos la conciencia de que Dios sí nos está viendo, mis párpados examinan a los hombres, dice uno de los salmos. Mis ojos ven, mis párpados examinan los caminos del hombre. Están delante de los ojos de Jehová, Proverbios 3, y Él considera todas sus veredas, Proverbios 6 también. Entonces, cuando estamos conscientes de eso, nos damos cuenta que no podemos escaparnos de Dios y que tenemos que acudir a su gracia y a la misericordia para que podamos tener el poder de no pecar, porque separados de Él, nada podemos hacer. Nos separamos de Cristo y perdemos la fuerza, apagamos al Espíritu Santo, comenzamos a vivir tristes porque necesitamos el poder de Dios. No somos suficientes, ninguno de nosotros, para vivir la vida cristiana en nuestras propias fuerzas. 10, versículo 10. En esta voluntad somos santificados. O sea, la palabra santificado significa puestos aparte, separados del mundo. En la voluntad de Dios, nos ha Dios separado del mundo mediante la ofrenda del cuerpo de Jesucristo hecha una vez para siempre. Hecha una vez para siempre. Estos versículos me encanta enseñárselos, y lo digo con mucho respeto a los curas católicos. O cuando tengo debates en la televisión con obispos o con personas de otra religión, ¿verdad? Porque siempre es la misa.

El 99% de las personas a las que tú les preguntes qué es la misa no saben contestarte. O si te contestan te van a decir, ¿es la Eucaristía? ¿O es ir allá y persignarse? Pero no saben que la misa, de acuerdo al Concilio de Trento, apúntalo, el Concilio de Trento es el sacrificio de Jesucristo por los vivos y por los muertos. ¿Qué es la misa? Es un sacrificio. Cuando el cura entra al altar, dice, introibo al altar de Dei, en latín. Me introduzco al altar de Dios. Le introibo al altar de Dei, letiu quetificatet juventutet meam, dice en latín. Me introduzco al altar de Dios a ofrecer sacrificio por los vivos y los muertos. De ahí las misas, las has oído, gregorianas. ¿Han oído ustedes de las misas gregorianas? ¿Qué son las misas gregorianas? Se murió don Pancho. Ya que se muere, vamos a pagar a la iglesia para que le dé una misa gregoriana, o sea, para que lo ayude a salir del purgatorio. Otra vez, vuelven a sacrificar a Cristo y con ese sacrificio, don Pancho ni nos oye. Pero estamos haciendo otro sacrificio, Dios, para que tengas misericordia. Y don Pancho, si tenía 15.000 años en el purgatorio, que sean 10.000. Y si tienes dinero, le das 10 misas gregorianas y lo sacas en un mes a tu pariente. Cuando nosotros, amados santos, seguimos esta línea de lógica elemental, nos damos cuenta qué perdida está la gente en la ignorancia. ¿Por qué lo hacen? Lo hacíamos nosotros, porque no conocíamos las Sagradas Escrituras. En el Antiguo Testamento, los sacerdotes levíticos tenían la consigna, ellos sí, de ofrecer los sacrificios por el pueblo. Viene Cristo y se acaba el sacerdocio levítico. Y la iglesia romana se brincó la cruz y continuaron y han perpetuado el sacerdocio levítico, que ya no existe. Han hecho a un lado la cruz de Cristo. Y siguen ellos tratando de ser intercesores por nosotros. Y ya no hay, y dice en la Biblia católica y en cualquier Biblia, 1 Timoteo capítulo 2, no hay más que un intercesor entre Dios y los hombres, un mediador, Jesucristo hombre. Y lo dice Hebreos. El sacrificio de Cristo fue hecho una vez. Ellos, en cada realización de la misa, siguen matando a Cristo. Lo siguen ofreciendo. Esto es cuando levantan la Eucaristía y comienzan a hacer todo. Entonces se acerca la gente y les dan la hostia, que se llama la doctrina de la transubstanciación, donde bajo la bendición del sacerdote católico, convierte eso en la sangre y en el cuerpo de Jesucristo. Y cuando la persona la toma, está recibiendo a Cristo. De lunes a viernes se le sale y lo vuelve a tomar el domingo. ¿Y qué dice la Biblia, verdad? Juan 1:12, a los que le recibieron, nos dio la potestad de ser hechos hijos de Dios. Lo recibimos una sola vez. Pero ellos, ¿cómo creen que se sale? Hay que volver a invitarlo y volver a sacrificarlo y volver a sacrificarlo y volver a sacrificarlo y volverte a dar a Cristo y volver a sacrificarlo y ven para acá para que vuelvas a recibir a Cristo, porque no saben que Él vive eternamente en nosotros. Dice en Efesios 1, 13 y 14 que hemos sido sellados con el Espíritu Santo hasta el día de la redención, hasta el día de la resurrección. ¿Cómo nos ilumina la Biblia, verdad? Es maravillosa. Ahora viene el versículo 12, de ahí mismo, de Hebreos 10, versículo 12. Pero Cristo, habiendo ofrecido otra vez, lo mismo dice el Espíritu Santo, una vez para siempre, un solo sacrificio. Cura católico que me escuchas, con mucho respeto, no quiero abusar, verdad, de este conocimiento, pero ya deja de sacrificar a Cristo. Ya no vuelvas a celebrar misa si me estás escuchando, porque estás diciéndole que el sacrificio de Cristo no fue suficiente. Hecho una vez para siempre un solo sacrificio por los pecados, se ha sentado a la diestra de Dios. Versículo 13.

De ahí en adelante, esperando hasta que sus enemigos sean puestos por estrado de sus pies, porque con una sola ofrenda, otra vez, una vez para siempre, una vez para siempre, una sola ofrenda, con una sola ofrenda, con el sacrificio de Cristo, bastó para hacernos. ¡Qué tremenda revelación! Perfectos. La muerte de Cristo nos ha hecho perfectos para mientras estamos aquí en la vida. ¿Dice eso? Temporalmente. ¿Dice eso? A lo mejor tú traes la Biblia del Mormón. Nos hizo perfectos para siempre. La pregunta es, ¿somos perfectos? No. En nuestra actividad y en nuestra conducta, pero posicionalmente en el cielo, nos ha bendecido con toda bendición espiritual. Estamos, Efesios 2, sentados ya con Cristo, descansando ya de que no tenemos que hacer nada, ni buenas obras, ni sacrificios para nuestros pecados, sentados con Él, esperando hasta que todo sea resuelto en este mundo, y mientras tanto, aquí en la tierra estamos llevando a cabo nuestra santificación. Se los voy a poner con otro ejemplo más claro. Ya cumplí mis 6 años de mis estudios de medicina, y entonces en la Universidad Autónoma o en el Politécnico, donde sea, donde den la Academia de Medicina, me entregan mi certificado de médico, ¿correcto? Yo soy médico ya, la universidad me dice, señor Alducin, usted es médico. Ha cumplido con todos sus exámenes, ha pasado con 8, 9 y 10, soy médico, muy bien. Ahora, yo tengo, este papel me dice que yo soy médico, pero ahora yo tengo que llegar a colgarlo en mi consultorio, y no solamente que llegue al consultorio, ahí tengo mi diploma de médico, ahora yo tengo que ejercer para demostrar que ese conocimiento que adquirí en la universidad es real y verdadero. Entonces, si yo me siento y solamente ahí veo mi título de médico, pero no hago nada, no hago cirugías, no receto, no amo a la gente, mi certificado no tiene ninguna validez. Es la teoría más la práctica, lo que hace a la persona. Entonces, la Biblia dice que somos perfectos, ¿no es cierto? La Biblia dice que somos hijos de Dios. La Biblia nos adjudica una posición eterna, pero estamos aquí abajo y nos damos cuenta que no somos perfectos físicamente, pero ante Dios lo somos. ¿Por qué somos perfectos? Porque somos santos y sin mancha, porque todos nuestros pecados han sido lavados con la sangre de Cristo. Y ahora, mientras pecamos, ya no nos condena por esos pecados. Ahora solamente perdemos la comunión con Dios cuando pecamos los cristianos. La salvación no la podemos perder. Perdemos la comunión con Él y las bendiciones que podíamos tener y las recompensas en la otra vida. Pero ante Dios somos perfectos, porque su Hijo fue perfecto, su justicia fue perfecta, su imputación de su justicia fue perfecta, y su santidad, que es la santidad de Cristo, ¿verdad?, nos es imputada también a través de la santificación, para que podamos ejercer una vida conforme al llamamiento que Dios nos ha hecho. Por eso dice Santiago, oye, tú vienes y me dices que es cristiano, y andas ahí, ¿verdad?, a Juá, vivo aquí, te emborrachas cada fin de semana, ahí andas detrás de las chavas como si nada, te acuestas con tu novio y estás en el coro de la iglesia, estás en la música de la iglesia, y la gente comienza a decirnos a nosotros, oye, tú te dices cristiano y haces eso. ¿Por qué? Porque tenemos que no solamente decir que somos cristianos, obras nos tienen que acompañar. Acciones que demuestren a la gente que somos diferentes. Que somos diferentes. No, don Pedro, ya no me echo ese, ya no me emborracho con usted. Ay, sí, porque ya no eres charrasqueado. No, pues ya, exactamente, Cristo me salvó. Oye, que todas mis amigas se acuestan con sus novios, pero yo no. Ahí sí eres la Santa Rita de Casia, ¿verdad? Díganme lo que quieran, pero yo conozco a Cristo y eso se llama fornicación delante de Dios. Y no quiero tener el temor de Dios en mi vida. Y comenzamos a dar un testimonio que la gente busca, la gente cree más las acciones que las palabras. Muy bien, veamos ahora el tiempo y los participantes de este tribunal de Cristo. El tiempo cuando este tribunal se va a llevar a cabo, ¿cuándo será? ¿Antes del rapto? ¿En el momento del rapto? ¿A la mitad de la tribulación? ¿Al acabar la tribulación?

tribulación? ¿Antes del juicio del trono blanco o después? ¿En el milenio o después del milenio? ¿Cuándo se va a llevar a cabo? La Biblia es muy clara. Veamos cuándo vamos a ser juzgados en este tribunal. Lucas capítulo 14. Vamos a ver algunos pasajes que no nos van a dejar ninguna sombra de duda respecto al tiempo cuando se llevará a cabo este tribunal, este juicio o evaluación de nuestras obras. Dice Cristo en Lucas 14, versículo 13 y 14. Lucas 14, 13 y 14. Mas cuando hagas banquete, llama a los pobres, los mancos, los cojos, los ciegos, y serás bienaventurado o dichoso, que es lo mismo, porque ellos no te pueden recompensar, pero te será recompensado, ahí está, cuando en la resurrección de los justos. ¿Cuándo recibiremos las recompensas? Cuando todos los justos seamos resucitados. ¿Cuándo se llevará esta resurrección? Primera de Tesalonicenses, capítulo 4, del 13 al 15. Hermanos, les escribo para que no se entristezcan como los demás que no tienen esperanza. Porque si Cristo murió y resucitó, también Dios traerá con Jesús a los que durmieron con él. Por esto digo que con voz de arcángel, con voz de trompeta y con voz de salvación, muertos en Cristo resucitarán primero. Luego nosotros, los que quedamos, seremos arrebatados juntamente con ellos y así estaremos para siempre con el Señor. Por lo tanto, aliéntense con estas palabras. En el momento que desaparezcan millones de cristianos del planeta Tierra, en ese momento, ¿verdad? ¿A dónde vamos? Todos los que seamos raptados, puede ser hoy en la tarde. Puede ser, ni a lo mejor ni acabo el mensaje. Y muchos dicen, ¿dónde se fueron? Se los llevaron los ovnis, van a decir. Puede ser hoy en la noche, el arrebatamiento, porque no hay señales para el arrebatamiento. Para la segunda venida hay señales. Y verán la señal del Hijo del Hombre. Pero para el arrebatamiento no hay señales. Es inminente, en cualquier momento, el día y la hora, nadie la sabe. La segunda venida de Cristo sí es anunciada con muchas profecías y con muchas señales. Cuando dice vendré como ladrón en la noche, no se refiere a la segunda venida, se refiere al arrebatamiento. Porque si se refiere a la segunda venida, es entonces cuando el anticristo entre al templo y haga el sacrificio, Mateo 24, y ahí comienza la gran tribulación. Lo único que tendríamos que hacer es comenzar a contar 3 años y medio. Y a los 3 años y medio sabríamos que venía Jesucristo y terminaría el Armagedón. Pero el día y la hora, nadie lo sabe, se refiere al rapto, al arrebatamiento de la iglesia. Por eso una cosa es el arrebatamiento, otra cosa es la segunda venida de Cristo. No es la misma cosa, el arrebatamiento de la segunda venida de Cristo no es lo mismo, porque el rapto viene sin anuncio, sin señales, sin ninguna prueba. Puede ser en cualquier momento. Veamos otro pasaje, 1 Corintios capítulo 3, versículo 13. Voy a leer rápido, la obra de cada uno se hará manifiesta, porque el día, ese día, ya sabes que es el día, ¿qué día? Siempre que en el Nuevo Testamento, escúchenme estudiantes de la Biblia, vean el día de Cristo, ese día se refiere al tribunal, al día en que vamos a ser juzgados. El día es el sujeto de la revelación y será un día revelado con el fuego. Ahora, el contexto que sigue a continuación, se sigue desarrollando por los demás apóstoles. Por ejemplo, en 1 Pedro 5, versículo 4. Y cuando aparezca el príncipe de los pastores, vosotros recibiréis la corona incorruptible de gloria. Filipenses, capítulo 2, versículo 16. Asidos de la palabra de vida, para que en el día de Cristo, subrayen siempre que vean el día de Cristo en su Biblia, para que en el día de Cristo yo pueda gloriarme, dice.

dice Pablo, de que no he corrido en vano, ni en vano he trabajado. Pablo le dice a los filipenses, estudien la Biblia, santifíquense, échenle ganas, gane las almas para el reino de Dios, ama a tu esposa, ama a tus hijos, pasa el mayor tiempo que puedas con tu familia, porque el mayor tiempo que pasamos con la familia es el tiempo más precioso que tenemos en esta vida. No con los amigos, no en el cine, aunque digo, no soy enemigo de películas que sean buenas, ¿verdad? Con buena clasificación. No en fiestas, y hay fiestas también buenas, pero dediquemos tiempo a la familia. Yo ahora mis viajes a Colombia, Honduras, Estados Unidos, etcétera, etcétera, me encuentro con que muchos pastores llegan y sus esposas, hermano, al Dusin, dígale a mi esposo que me saque por lo menos una vez al año. ¿Cómo, hermana? ¿Que ustedes no tienen vacaciones? Pues es que mi esposo dice que tiene que ganar muchas almas para Cristo. Y está muy ocupado en la obra de Dios. Y le dije, ¿sabe una cosa? Su esposo ya se fue al extremo. Porque usted es la principal obra de Dios en su esposo. Porque nuestra esposa es nuestra principal oveja. Entonces podemos ganar el mundo y ser obscuridad de nuestra casa. Candil de la calle, oscuridad de la casa. Y así hay muchos muchachos también. Ay, por acá y por allá, iban a los campamentos y todo, y llegan a su casa, no se obedecen a sus papás, no se someten a sus papás, no les dan buen testimonio, tienen mal testimonio en la escuela, pero eso sí, aleluya, gloria a Dios en los campamentos, y gracias a Dios que van a los campamentos, pero quiero que entiendas que lo que Dios aprecia es la vida en la familia. El matrimonio es el gimnasio del hogar. Hermanos, que usted no sabe la cara de dinosaurio de mi esposo. Vete acostumbrando porque el diablo la tiene peor, le digo. Es que usted no sabe que mi esposa, esto y el otro, es que precisamente el estar aguantando eso de tu esposa te está fortaleciendo. El estar aguantando eso de tu esposo te está fortaleciendo, te está blindando. Te está dando carácter, te está dando paciencia, te está dando visión, te está acercando más a Dios. Estás tratando de ya llorar por Dios, Padre Santo, te pido, te ruego. Todas esas cosas, esas presiones que tenemos, esos sufrimientos en el matrimonio, con los hijos, en la familia, sirven para formar nuestro carácter. Santiago 1, del 2 al 4. Tengan por sumo gozo cuando el dinosaurio te labre. En el lenguaje de zapoteco. Tengan por sumo gozo cuando se hallen en diversas pruebas. Ay, hermano, no saben qué prueba me encuentro. Esas pruebas son una bendición. Me corrieron de mi trabajo. Es una bendición porque mientras no ha sido por robo ni por fraude, Dios te da tu confianza en Él. Tengan por sumo gozo cuando se hallen en diversas pruebas, sabiendo que la prueba de vuestra fe produce paciencia. ¿Y para qué quiero paciencia, Señor? Porque si no tienes paciencia, Hebreos 6 y Hebreos 10, nunca recibirás nada de Dios. Sin paciencia te vas a casar antes de tiempo. Sin paciencia vas a comprar un coche cuando no era el tiempo de Dios. Sin paciencia vas a inscribirte a una escuela que no debiste haberte inscrito y después de 2 años perdiste 2 años y vas a tener que regresar a otra materia o otra carrera que realmente Dios quería para ti. ¿Por qué? Porque no tuviste nunca la paciencia para aguantar y esperar el tiempo de Dios. Y la paciencia nos las dan las pruebas y los sufrimientos. Para que comiences a conocer los caminos del Altísimo Gobernante del Universo. Dice en 2 Timoteo 4:8 el apóstol Pablo, ya para ser sacrificado o martirizado, 2 Timoteo 4:8, por lo demás, es las últimas palabras de Pablo, me está guardada la corona de justicia, las coronas las vamos a estudiar mucho después, la cual me dará el Señor juez justo, otra vez se repite, en aquel día. Pablo estaba seguro que al morir, él no iba a ser recompensado. Ahorita hay miles de cristianos en el cielo,

desde Pentecostés hasta nuestros días. Y ninguno de los cristianos que están en el cielo, Apocalipsis 6, del 12 al 14, ninguno ha sido recompensado. Están esperando, se les han dado vestiduras blancas, están esperando el día de nuestra resurrección. Ellos ya están en el cielo, pero ninguno, nadie ahorita ha sido recompensado. Tenemos que estar todos los cristianos ya en el cielo para ser recompensados. Y en ese momento es cuando recibiremos los premios de Dios. Así pues, las recompensas de los santos, para dejarlo claramente establecido, van a ser entre el arrebatamiento de la iglesia y la segunda venida de Cristo a la tierra. Entre el arrebatamiento de la iglesia y la segunda venida de Cristo va a haber un tiempo de 7 años de tribulación. Mientras la tribulación está aquí en la tierra, nosotros en el cielo estaremos siendo recompensados y ante el tribunal de Cristo. ¿Cómo lo sabemos? Porque en el capítulo 19 de Apocalipsis aparecen las bodas del Cordero. Y no podemos estar en las bodas del Cordero sin antes habernos presentado a ser evaluados y juzgados por nuestras obras mientras estábamos en el cuerpo. Ahora, para terminar, ¿quiénes van a estar en este tribunal? El hecho de que antes de la resurrección de los impíos no se va a llevar a cabo, nos revela que este juicio del tribunal de Cristo no incluye a los no creyentes. El tribunal de Cristo, el día de Cristo, el bema de Cristo, solamente los cristianos vamos a estar en este tribunal. Los no creyentes, cuando terminen los 7 años de tribulación y Cristo regrese al mundo, vamos a entrar a 1000 años, a un periodo de 1000 años de vacaciones aquí en la tierra, Isaías 65 y 66, Apocalipsis 20 y 21, y después del milenio, Apocalipsis 20 del 11 al 15, los no creyentes serán presentados, serán abiertos los libros de Dios y pasarán todos los no cristianos y ninguno va a estar hincado, estarán parados delante de Dios y serán echados al lago de fuego que arde con fuego y con azufre, que es la muerte segunda. En ese juicio del juicio del gran trono blanco, nosotros ya fuimos juzgados por nuestras obras, no por la salvación, pero en el juicio de los no cristianos después del milenio, nosotros seremos el jurado. Los ángeles y los querubines estarán en el cielo cósmico de Dios y Dios demostrará que Él no va a mandar a nadie al infierno. ¿Cómo? Sí, se fueron solitos. Una señora me dijo hace mucho tiempo, es que, oiga hermano, yo estoy seguro, Dios es bueno, Él no puede mandar, Él es amor, Él no manda nada al infierno. Le dije, amén, amén, amén, yo estoy de acuerdo con usted, hermana. Entonces el infierno no existe. Le dije, claro que sí existe. Dios no va a mandar a nadie y por eso mandó a su Hijo a morir en una cruz. Por eso nos dejó la Biblia, por eso nos mandó al Espíritu Santo, por eso se sigue predicando el Evangelio a todo el mundo. Los que estén en el infierno es porque ellos escogieron, pudieron vivir contentos con los santos en esta vida, no podrán estar contentos en el cielo con nosotros tampoco. Porque para que vivas en el cielo, tienes que haberte acostumbrado a vivir con los santos de Dios, imperfectos en esta tierra. Una vez alguien me dijo, ay hermano, es que todas las iglesias apestan, todas las iglesias son imperfectas, todas las iglesias son una bola de hipócritas. Y yo le contesté, y le dije, ¿te acuerdas el arca de Noé? Ah, sí, claro que me acuerdo. Le dije, ¿te imaginas los olores que había adentro? Púchila. De popó, de camello, de elefante, de canguro, de chango, de chita y de todo. Pero ¿sabes una cosa? A pesar de los malos olores, estaban lejos del juicio afuera de Dios al mundo. Entonces, es preferible pasar un tiempo con malos olores aquí en la iglesia. Y la hermana huele feo y la hermana tiene cara hipócrita y este hermano me hizo el otro y todo. Es preferible aguantarnos y soportarnos y tolerarnos un poco de tiempo que estar en el juicio de Dios en el día de la tribulación.

Oración. Amén. Así es. Muy bien, en segundo lugar, este juicio no va a incluir, claro, a los no cristianos. En segundo lugar, los cristianos que se conviertan en la tribulación. Porque cuando el anticristo mande matar, ¿a quién va a matar? ¿A los ateos? No, ¿verdad? El anticristo va a mandar matar a judíos, mesiánicos, creyentes en Yeshua, en Jesús, y a cristianos como nosotros. Entonces, esos cristianos, Apocalipsis capítulo 7, están en el cielo, van a resucitar, están en el cielo, ellos no van a ser juzgados en este tribunal. Y durante el milenio no pueden estar incluidos tampoco en este evento. Y en tercer lugar, en este tribunal tampoco estarán los santos antes de Pentecostés, antes de la cruz de Cristo, de Adán a la cruz de Cristo, los santos del antiguo pacto, del antiguo testamento, no van a encontrarse en este tribunal. Veamos esta verdad en el libro de Daniel, capítulo 12. Todos los santos antes de la cruz y de Pentecostés no van a encontrarse en este tribunal. Dice Daniel capítulo 12, versículos del 1 al 3. En aquel tiempo se levantará Miguel. Está hablando del tiempo de la gran tribulación, de los años de la tribulación que se vienen, donde tú y yo no vamos a estar. Gracias a Dios. Se levantará Miguel, el gran príncipe que está de parte de los hijos de tu pueblo. En la Biblia, el arcángel Miguel es el jefe de los ángeles en el cielo que defiende, ha defendido y se enfrentará con Satanás en Apocalipsis 12, versículo 12, para defender a Israel. El arcángel Miguel. Y aquí se levanta Miguel, ¿verdad? Dice, el que está de parte de tu pueblo. Y será tiempo de angustia. Aquí está profetizándose el tiempo de la gran tribulación, cual nunca fue desde que hubo gente hasta entonces. Por eso sabemos que no está hablando de una tribulación o un sufrimiento 70 años después de Cristo, cuando llegaron los romanos y no dejaron piedra sobre piedra. Aquí está hablando de una angustia que Cristo en Mateo 24 repitió, cual nunca la ha habido en la historia de la humanidad. Que es la gran tribulación. En aquel tiempo será libertado tu pueblo, los que se hayan escritos en el libro. Y muchos, no dice todos, aquí hay una resurrección parcial. Muchos de los que duermen en el polvo de la tierra serán despertados, unos para vida eterna y otros para vergüenza y confusión eterna. Aquí está situando la resurrección de los santos del Antiguo Testamento después de la gran tribulación. Después de la gran tribulación. Entonces, todos estos santos antes del Antiguo Testamento no vivieron bajo el pacto de sangre que tú y yo hemos vivido. Los santos en el Antiguo Testamento no pueden ser recompensados iguales a nosotros. Nosotros hemos recibido mucho más que ellos. Cristo le dijo a dos ciudades, Corazín y Betsaida, si en Sodoma y Gomorra hubieran oído lo que ustedes han oído, en verdad les digo que en el día del juicio, y Cristo está hablando del trono blanco, no del tribunal de Cristo, el juicio de los malos, en el día del juicio el castigo será menos severo contra los sodomitas que contra ustedes, porque al que mucho se le da, mucho se le pide.

conocimiento que tenemos de la Biblia es maravilloso. El otro día vi que un predicador dijo, es que no es necesario meterse que si los ángeles se metieron con las mujeres y esto y el otro, que si la salvación se pierde, hay que ganar las almas para Cristo. Espérame tantito, compañero, en las tribulaciones y el misterio de Cristo. Tenemos que estudiar toda la Biblia. Tenemos que enseñar toda la Biblia. No podemos concentrarnos solamente en algo. Qué lindo se oye. ¿Vamos a ganar las almas? Pues claro que las ganamos. Pero Pablo dijo, no he rehuido enseñarles todo el consejo de Dios. Tenemos que conocer el antiguo pacto, la gracia, el pacto de sangre, la tribulación, Ezequiel, Daniel. ¿Por qué hace esto Dios? ¿Por qué permitió las guerras? ¿Por qué David esto? ¿Por qué Salomón aquello? Tenemos que conocer todo para tener un espectro amplísimo de la mente de Dios. Y todavía al morir no nos bastará seguir estudiando. Así pues, no estarán ni los no creyentes, ni tampoco estarán los que se conviertan durante la tribulación, ni tampoco estarán los que vivieron antes de Cristo. En Romanos 14, versículo 10, dice el apóstol Pablo, ¿y tú por qué juzgas a tu hermano? ¿O tú también por qué menosprecias a tu hermano? Porque todos, y está hablando de los cristianos, compareceremos ante el tribunal de Jesucristo. Y vamos nosotros, escrito está, que toda rodilla se doblará y toda lengua confesará a Dios, de manera que cada uno de nosotros, versículo 12, cada uno dará a Dios cuenta de sí. Santo, santos de Dios, si hoy en media hora, hoy en la tarde, viniera Jesús por nosotros, ¿no te lamentarías y dirías, cómo es que yo creí que todavía tenía 2 años? Creí que me quedaban todavía 10 años de vida. Creí que me quedaban 5 meses más. Y así la muerte viene por nosotros en cualquier minuto, en cualquier segundo. Si estás tú consciente y crees realmente que Jesús resucitó y murió en nuestro lugar en la cruz, tu vida tiene que cambiar. Tu vida tiene que ser transformada por su poder. Tienes que vivir para Cristo y darle valor a las cosas que Dios les da valor. Tienes que desechar a las cosas que Dios les llama pecado. Tienes que enfrentar el mundo con una nueva perspectiva, con una nueva visión de qué es lo más importante. Es importante tu carrera, es importante lo que tú buscas, es importante que seas deportista. Todo es importante en la vida porque nos sirve en la vida. Pero pon en primer lugar a Dios en tu corazón. Pon en primer lugar a Dios en tu vida. Busca en el reino y su justicia y todas las demás cosas Dios te las dará por añadidura. No pongas a tu novia en primer lugar, ni a tu esposa en primer lugar, ni siquiera a la esposa o a tu esposo, ni a tus hijos. Pon a Dios en primer lugar. ¿Por qué? Porque tu novia o tu novio, tu esposo o nuestros hijos no son para siempre. Algún día se va a morir tu mamá, tu esposo, tu esposa, tu hijo, tu perro, tu gato, tu loro, tu cotorro. Todo es temporal, pero cuando perdemos todo y tenemos a Dios, Él nos dará la fuerza para seguir viviendo. Porque hemos amado a Él antes que a cualquier cosa. Y quiero decirles algo, Dios va a probar nuestra fidelidad y nuestro amor a Él. Vaya el momento en que vas a tener que escoger entre tu esposa o Él, entre tu esposo o Dios, entre tus hijos o Dios, entre tu novio o Dios, entre tu novio o Dios, entre tu trabajo o Dios. Y es el momento más importante de la decisión donde tu corazón se manifestará y darás cuenta a Dios si realmente le amas con todas tus fuerzas, con toda tu mente y con toda tu voluntad. Te damos gracias por tu palabra, Señor, en esta mañana. Te damos gracias, Señor, porque nos has llamado a vivir para ti y a conocerte. Porque no podemos poner otro fundamento sobre nuestra vida, el cual es Jesucristo. Y sobre este fundamento tenemos que edificar oro, plata y piedras preciosas. Obras que valgan la pena. Sacrificios que valgan la pena. Palabras que valgan la pena de bendición a la gente que nos rodea. Y mantener nuestra integridad delante de tu trono.
porque la obra de cada

0: En Radio Alegría son las 5 y 59 minutos.
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